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Hola, hola amigos, bienvenidos a otra sesión de Ecuador Underground. 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

0: 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Esta ocasión, en nuestro programa, Eric Clapton, este álbum concierto, One More Car, One More Rider, este doble álbum en directo del músico británico Eric Clapton, publicado en noviembre de 2002 por Reprise Records, grabado en Staples Center, LA, los días 18, 19 de agosto del 2001, durante su gran gira Reptile World Tour. Bienvenidos amigos, y empezamos nuestro programa aquí, Ecuador Underground, con ustedes. Key to the Highway, primer gran tema.
1: Thank you.

Nos vamos ahora con el tema Reptile o Reptil. El tono del disco y el concepto surgen de las notas que el músico Eric Clapton dedicó a su tío Adrian, a quien creía de niño que era su hermano mayor.

One More Car, One More Rider, este concierto de Eric Clapton aquí en Ecuador Underground, Got You On My Mind, el próximo gran tema clásico del rhythm and blues, compuesto por Howard Pixie y Joe Thomas, se grabó originalmente en 1951 por John Greger. The Rhythm Rockers, Clapton la incluyó en su álbum Reptile

versión distinta de Peace in Heaven de Eric Clapton aquí en Ecuador Underground Bell Bottom Blues. A continuación, esta poderosa balada de rock de 1970 lanzada por el grupo Derek and the Dominos, escrita por Clapton y Bobby Whitlow.

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Eric Clapton, One More Car, One More Rider. Este concierto, el tema Change the World a continuación. Eric Clapton convirtió este tema en un éxito mundial gracias a la banda sonora de la película Phenomenon de 1996.

tema a continuación, My Father's Eyes, fue la canción más difícil de armar para el álbum Phil Grimm de Eric Clapton. Se convirtió en un éxito rotundo en las listas de radio y le valió un premio Grammy en 1999 a la mejor interpretación vocal pop masculina.

Amigos, estamos escuchando a Eric Clapton aquí en su programa Ecuador Underground, Wonderful Tonight, esta versión en concierto. Le escribió Clapton en 1976 mientras esperaba en su casa que su entonces novia y futura esposa Patti Boyd se arreglara para salir a una fiesta de Paul y Linda McCartney. En lugar de molestarse por la demora, se dice que tomó su guitarra y compuso la balada en pocos minutos.

Y con el próximo gran tema, Layla de Eric Clapton, estaremos o estamos ya cerrando esta sesión de Ecuador Underground. 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La canción Layla, publicada con su banda Derek and the Dominos, contó con el virtuoso guitarrista Duane Allman para crear ese famoso y potente riff inicial. One more car, one more rider. Este gran concierto o álbum concierto del Eric Clapton. Hasta la próxima, amigos.

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0: Son las 5 de la madrugada, 54 minutos.
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0: Muy buenos días, amigas y amigos de La Voz del Tomebamba. Aquí empezamos una nueva jornada. Y es el último día de julio, 31 de este año 2026. Que cierren de la mejor manera, que sea espectacular este cierre del séptimo mes, de uno de los meses más largos. Sí, se ha sentido bastante largo este mes de julio. Mañana empezamos agosto. A todos ustedes, que tengan una excelente jornada, un lindo día viernes, cierre también de semana. Quizás muchos pensando en sus vacaciones, otros también empezando ya a tener otros proyectos. Que tengan un excelente día. En la vialidad en este día, estamos con las carreteras parcialmente habilitadas. Hay algunas novedades con la vía Cuenca-Girón-Pasaje, está habilitada con restricciones. También se cambian los horarios y ya les vamos a dar a conocer los nuevos horarios que tiene, es decir, se amplían horarios para la vía Cuenca-Girón-Pasaje, que tiene paso restringido. ¿Cómo estamos amaneciendo aquí en la ciudad de Cuenca? A esta hora con una temperatura de 12 grados. La sensación térmica es también de 12 grados. Está cayendo una llovizna justo este momento. Cae una llovizna, máximas hoy de 19, mínimas de 11. Hoy en la ciudad de Cuenca habrá lloviznas con cielo parcialmente nuboso esta mañana, temperaturas alrededor de 15 grados. Para la tarde tendremos también lloviznas con cielo parcialmente nuboso, temperaturas en torno a los 17 grados. Esta noche de viernes también se anuncian posibilidades de no solo lloviznas, sino de lluvia. 30% de probabilidades de alguna lluvia y hasta una tormenta, así dice el pronóstico. Hoy en la ciudad de Cuenca. Saludos también en otras ciudades. Nueva York amanece con 19 grados en este momento y Quito con 11 grados a esta hora. 6 de la mañana con 2 minutos, 6 y 2. En esta jornada informativa les vamos a compartir los principales temas de la ciudad, del país y el mundo. Entre otros, algunos titulares, la concejal Jenny Bermeo plantea ordenanza para regular el Uber en la ciudad de Cuenca. El proceso de inscripción de candidaturas para las elecciones seccionales arranca el próximo día domingo. Desde este día sábado, mañana, subirán los pasajes de transporte intraprovincial en todo el país, en el Azuay. Amplían a 10 horas continuas la circulación en la vía Cuenca-Girón-Pasaje. A partir de este día viernes hay nuevo horario para pasar por la Cuenca-Girón-Pasaje. Y ese horario va desde las 7 de la mañana hasta las 5 de la tarde. Hay una persona desaparecida en la ciudad de Cuenca, es de origen norteamericano, un señor de tercera edad llamado Tom Luke. La última vez estuvo cerca del reloj de la avenida Primero de Mayo, el día de ayer. Viste una casaca roja. Son las 6 de la mañana con 3 minutos. La violenta muerte de un hombre procesado por homicidio. También se han conocido algunos detalles. Lo que todos se preguntan es cómo un hombre que estaba procesado por homicidio en el año 2024 andaba libre por las calles y con un prontuario de miedo. Son las 6 de la mañana con 3 minutos, 6 y 3 minutos. Les contamos también titulares que trae la prensa local y nacional. La primera plana del Mercurio dice: hoy ministro Reinberg advierte a jueces, elecciones 2026 del CNE, selecciona vocales para juntas electorales desvalorizadas. El sombrero de paja toquilla mantiene un valor cultural, pero las tejedoras reciben bajos pagos. Cuenca suma 16 muertes violentas. Modifican parada de la línea 12 en Baños. Venezuela abre el diálogo político con Machado ausente. Barrios cuencanos por la bajada del padrón caminan historias a diario. El oro llegó en el día 1 para Azuay. Controversia, la UEFA y sus federaciones rechazan a Infantino. La vuelta al Ecuador inicia en el oro. Son las 6 de la mañana con 4 minutos. Las principales temas que trae primicias en este día: denuncian al municipio de Quito en la fiscalía por presuntos delitos de suelo detectados por la Superintendencia de Ordenamiento Territorial. Consulta el nuevo valor del pasaje interprovincial en una herramienta tras el alza aprobada por la ANT. El alza de pasajes toma por sorpresa a los usuarios. Algunas cooperativas ya están aplicando las nuevas tarifas. ¿Cuál es el score de crédito que piden algunas instituciones financieras para el crédito Miti Miti? Son las 6:05, 6:05. ¿Quién paga realmente la jubilación, la sostenibilidad de los sistemas de Ecuador, España y Estados Unidos? Fenómeno del Niño podría causar escasez de agua en unos 80.000 habitantes de Quito. TLC entre Ecuador y Canadá retoma los arbitrajes internacionales de inversión por primera vez desde la Constitución de 2008. Prefectura de Pichincha anuncia despidos y fusiones para cumplir con las disposiciones tras las reformas al COOTAD. El CERCOV cobrará un derecho de inscripción a empresas y personas que quieran participar en contratación pública en el Ecuador. Valdor Bermeo, el supuesto financista de los lobos que habría usado explosivos del oro para el terror. Mientras tanto, prohibición de venta de alcohol y otras 9 acciones para mejorar las seguridades en las universidades de Quito. Fallece René Ortiz, ex ministro de Energía de Yamil Maguad y de Lenín Moreno. 4.000 escuelas en Ecuador enfrentarán algún tipo de riesgo por el Niño. El ministerio alista protocolo para clases virtuales. Alias Paisa, sospechoso del crimen del hombre hallado colgado en Quito, llegó hace 8 días al Ecuador, dice el ejército. En el caso Grillete, en el segundo día de juicio contra Aquiles Álvarez, la fiscalía presentó testimonios de técnicos del SNAI. Son las 6:07. Lavado de activos en Ponce Enríquez, la red empresarial del exalcalde Valdor Bermeo y su negocio del oro. Desde conducir sin cinturón de seguridad hasta no portar licencia, estas son las infracciones más frecuentes. 1.500 docentes más contratará el Ministerio de Educación en agosto de 2026. Son las 6:07. El Ministerio de Educación, Deporte y Cultura dice que iniciará el proceso para levantar la intervención del Comité Olímpico Ecuatoriano. El COE niega un acuerdo. Emelec entre un millonario déficit y una carrera contra el tiempo para poder inscribir a sus fichajes. Juan Luis Anango no, tras ser expulsado ante la Liga de Quito en Copa Ecuador, dice hay árbitros que no se les puede hablar. Son las 6:08. Médicamente es inexplicable cómo estoy de pie, dice el presidente de taxistas de Cotopaxi, quien vive con una bala en el cráneo tras sobrevivir a un atentado. Ecuador negociaría financiación adicional con el Fondo Monetario Internacional a través de su Fondo de Resiliencia Climática, según Bloomberg. El ejército ecuatoriano detuvo nuevamente a alias Pan de Piña, cabecilla de los Chone Killers. Son las 6:08. 6:08. También les contamos que un pescador sobrevivió a un ataque de pirañas en Pozorja y llevó el cuerpo de su hermano hasta la morgue. Son las 6:08. El ejército rescata en el sur de Quito a una adolescente embarazada que estaba desaparecida y detiene a un presunto integrante del grupo terrorista Los Lobos. Son las 6:09. 6:09. Vamos a una pausa y al regreso le seguimos contando más de cómo estamos amaneciendo en este nuevo día aquí a través de su emisora que nace de todas las voces, Radio La Voz del Tomebamba. Ya volvemos.
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0: Son las 6 de la mañana, 18 minutos. Amanecemos con novedades. Atención, la empresa Etapa está anunciando suspensión del servicio de agua potable. Atención para el servicio para el sector de Monay Baguanchi. Si usted nos está escuchando y vive por el sector de Monay Baguanchi, le contamos que debido a trabajos de un empalme de una tubería de 600 milímetros que está ubicada en el sector del nuevo distribuidor de tráfico Monay IES, esta obra que ejecuta el MIT, habrá suspensión este día sábado a partir de las 6 de la mañana. En el sector de Monay Baguanchi se quedará sin agua mañana sábado desde las 6 horas. El retorno será progresivo toda la jornada del día domingo, es decir, sábado y domingo. Sectores afectados son las zonas que abastecen los tanques de reserva de Santa Teresita de Monay, San Miguel de Baguanchi, El Rosario, El Censo, Castilla Cruz y Cochas. Estas labores son indispensables para garantizar el correcto funcionamiento de la red, se indica. También se anuncia un plan de contingencia para este día sábado al abastecimiento en el sector de Monay Baguanchi. Habrá tanqueros este día sábado en algunos sectores, está informando la empresa Etapa. También amanecemos con otra noticia de última hora. Es el día de hoy hay un paro. Se ha decretado un paro, más bien el corte de la vía de la comunidad de San Miguel. Esto es en la parroquia Santa Ana. Se realiza un paro en la parroquia Santa Ana en el sector del relleno sanitario. A partir de las 6 de la mañana del día de hoy, nos han compartido fotografías de cómo ya hay una buena cantidad de personas que están con carteles a esta hora de la mañana. Es en la zona del relleno sanitario. Están pidiendo que se cumplan los acuerdos por el relleno sanitario y que los convenios firmados por el GAD de Santa Ana se cumplan. Está cerrado el ingreso al relleno sanitario. Hoy no se permitirá el paso de los recolectores al relleno sanitario. Están en paro, nos dice el señor Ángel Guanoquiza. Él es el presidente de la comunidad de San Miguel de la parroquia Santa Ana. Han cerrado el paso, están protestando por el incumplimiento de acuerdos por el relleno sanitario y por los convenios que se firmaron por el GAD de Santa Ana. Cerraron el ingreso al relleno sanitario. Son las 6 de la mañana con 20 minutos, 6 y 20, así que esta es una novedad. Estamos amaneciendo entonces con esta medida de hecho tomada por los habitantes que son del sector del relleno sanitario. Noticia entonces, como suele decirse, en desarrollo. Son las 6 de la mañana, 21 minutos. Les damos a conocer otros titulares que trae la prensa local y nacional, entre otros el Universo, que señala lo siguiente. De la alcaldía a la cárcel, 4 alcaldes de RC5, 1 de PECA y un exalcalde están detenidos. Estas son las nuevas tarifas que se aplicarán en varias rutas interprovinciales desde Guayaquil y a partir de este 1 de agosto. Juicio del caso Grillete se reinstalará el 3 de agosto. Defensa de Aquiles Álvarez no pudo iniciar presentación de testigos este 30 de julio. Daniel Noboa inaugura el puente Quimís y anuncia la reconstrucción de la vía Montecristi y la cadena en Manabí. Rafael Correa confirma que pactó con Guillermo Lasso y Jaime Nebot para controlar la Asamblea Nacional en el año 2021. Desde 2024, la Fiscalía sigue la pista de jueces de la Corte Nacional que supuestamente recibieron dinero a cambio de gestionar la emisión de una sentencia de casación. En juicio político con mayoría simple, la Asamblea Nacional archivaría el proceso contra Inés Manzano. Son las 6 de la mañana con 22 minutos. Así funcionaba el cambiazo para desviar combustible a segmentos sin subsidio. Testigo protegido explicó supuesto esquema del caso Triple A. Se reinstala el segundo día de juicio contra Aquiles Álvarez por el caso Grillete. Reinberg explica por qué el gobierno ofrece una recompensa millonaria por alias Saoco. El Consejo Cantonal aprueba una reforma de la ordenanza que contempla la extensión de plazo para regularizar las rejas y la colocación de contenedores en Guayaquil. Operadores de buses interprovinciales prevén aplicar nuevas tarifas. Desde mañana algunos pasajes subirán hasta $2. Son las 6 de la mañana, 23 minutos. Expreso cuenta en titulares. Gobierno ofrece $1,000,000 por alias Aoko, porque es uno de los más buscados. Edison Delgado, alias Aoko, es señalado como uno de los líderes de Sao Box, una organización criminal que surgió de una disputa interna de Los Lobos. Alza de pasajes interprovinciales. ¿Desde cuándo deben cobrarse las nuevas tarifas? Temblor en Ecuador. Fuerte sismo se sintió este jueves 30 de julio. Más de 5,500 vehículos serán chatarrizados en Guayaquil. El incómodo momento de Cintia Viteri con una joven durante una entrevista en Guayaquil. El Partido Socialista, la salvación para los candidatos de la Revolución Ciudadana. Leonardo Rodríguez declina su candidatura a la prefectura y ahora respalda a Marco Zambrano de ADN. De las pantallas a la papeleta, la estrategia de los influencers en la política ecuatoriana. Pachacútic podría quedarse sin participar en las elecciones seccionales. Son las 6 de la mañana, 24 minutos. Allanamiento a jueces de la Corte Nacional por cohecho. ¿Qué se sabe del caso? La Fiscalía investiga a jueces de la Corte Nacional por presunto cohecho y ejecuta allanamientos. Nicole Bermúdez renunció a su trabajo un día después de ser convocada al juicio de Aquiles Álvarez. Según Inside Crime, África adopta el modelo mexicano para producir metanfetamina. Guayaquil amplía el plazo para regularizar las rejas. Son las 6 y 24. Cerca de 40 parejas dieron el sí acepto en una boda colectiva en Guayaquil. Aquiles Álvarez, quien falla a su favor, termina sancionado por el Consejo de la Judicatura. Son las 6 y 25 minutos. 6 y 25 minutos. ¿Quién es alias Walter, el líder de Los Lobos que acaba de ser capturado en Quito? En Puembo, un trolebús tiene nueva vida con emprendimientos. Ley de reproducción asistida en Ecuador. ¿Qué puntos frenaron el debate en la Asamblea? Son las 6 de la mañana con 25 minutos. El Telégrafo Medio Público dice, presidente Noboa entrega nueva sede provincial del IES en Manabí. Bloque de seguridad captura sospechoso del asesinato de un hombre decapitado en Quito. Falleció René Ortiz, ex ministro de Energía del Ecuador. En la Copa Ecuador Liga de Quito aplasta Leones y se mete en cuartos de final. Tres compañías conectaron a Jennifer C. con el círculo de Valdor Bermeo. Buscan a Pablo David Llanes, desaparecido en el norte de Quito. Presidente Noboa reforma la contratación pública e incorpora el uso de la inteligencia artificial. Nuevo puente Quimís conecta Montecristi y Jipijapa. El gobierno supervisa preparación de municipios y prefecturas ante el fenómeno del Niño. Siguen bajando escalones las dos opciones para Kendry Páez. Son las 6 de la mañana, 26 minutos. En el mundo, la información internacional en titulares, los que trae en esta ocasión El País. Más de 40,000 inmigrantes han entrado de manera irregular en Ceuta en las últimas horas. Marruecos no, Marruecos no. Miles de inmigrantes imploran a la Guardia Civil Española que no los devuelva a su país. Desafío humanitario y diplomático. La avalancha migratoria también provoca una crisis diplomática entre España e Italia. Detener migrantes indocumentados en los aeropuertos es el nuevo frente de la ofensiva migratoria de Donald Trump. La agónica muerte del mexicano Prisciliano Trejo. Estando en coma, el ICE lo entregó a sus familiares. Más de 1,000,000 de personas necesarias y 198 toneladas de basura es la logística detrás del examen presencial de la UNAM. La mayor universidad pública de México sopesa repetir su examen de admisión en medio de la mayor crisis de ingreso de su historia. Trump anuncia un acuerdo para el desarme total de Hamás. Ortega convoca a consultas para sus reformas constitucionales mientras crece la presión de los Estados Unidos en Nicaragua. Naciones Unidas prepara el plan de reconstrucción tras los terremotos en Venezuela. Bolivia cierra un acuerdo con el FMI por $1,900 millones para afrontar la crisis económica. Cuba, una capital para el comunismo del siglo XXI. Si el objetivo del informe de Marco Rubio es, como tantas otras veces, ganar votos en la Florida, antes que involucrarse en la transición cubana, quedará reducido a una nota al pie de los abusos en la historia de las relaciones entre Estados Unidos y Cuba. RTVE nos dice hoy que el neochavismo abre un inédito diálogo con la oposición bajo la batuta de Estados Unidos, cargado de incertidumbre. Cientos de personas regresan a Marruecos tras la entrada de 50.000 inmigrantes a Ceuta de forma irregular. La ayuda humanitaria se desborda en Ceuta por la crisis migratoria, con familias enteras deambulando por las calles. Ceuta está al límite. Comercios cerrados, miedo en las calles y un dispositivo de seguridad desbordado. Son las 6:28. Nos vamos a la pausa y al regreso le seguimos contando más de este amanecer y el detalle de las noticias aquí en su emisora, La Voz del Tomebamba.
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0: Son las 6:35, 6:35. Bien, seguimos acá a través de La Voz del Tomebamba. Esta mañana hay un nuevo operativo que encabeza John Reinberg, el ministro del Interior, aunque no dice dónde está. Hace 2 horas dice que está junto con 200 policías para desbaratar a una organización criminal. Eso es lo que ha manifestado esta madrugada. Hay un operativo con 200 policías.
18: Ecuatorianos, buenos días. Después de 6 horas de viaje, hemos llegado junto al comandante general de policía, 200 miembros de Policía Nacional. Estamos listos para empezar operaciones importantes, donde se va a desarticular una importante organización criminal que por mucho tiempo ha estado operando, pero hasta hoy llega a pasar esto. En horas de la mañana estaremos contando los resultados de esta importante operación.
0: Bien, esto es lo que dice. No indica después de 6 horas de viaje en dónde se encuentra, en alguna de las provincias del país, sin duda alguna. Vamos a ver, de pronto ya tendremos alguna información más adelante del propio ministro Reinberg. Sí, hace una hora ya acaba de actualizar esta información y dice que se encuentra desarticulando una organización de narcotráfico en Esmeraldas, Manabí y Tungurahua. Esto es lo que ha dicho el ministro hace poco.
18: Otro golpe a la delincuencia organizada, al narcotráfico en Esmeraldas, Manabí y Tungurahua. 10 personas detenidas. Luego de 17 meses de investigación, la Policía Nacional, en coordinación con la Fiscalía General del Estado, desarticuló en 19 allanamientos una organización delictiva dedicada a delincuencia organizada, narcotráfico y tráfico ilegal de combustible. Y Tungurahua, 10 personas detenidas. Luego de 17 meses de investigación, la Policía Nacional, en coordinación con la Fiscalía General del Estado, desarticuló en 19 allanamientos una organización...

0: Logística de combustible, transporte terrestre y marítimo y seguridad. Como antecedente, entre marzo y noviembre de 2025 fueron incautados 1.4 toneladas de clorhidrato y cocaína, 142 pomas de combustibles, 3 embarcaciones, armas de fuego, cartuchos y un camión. Durante la investigación, también fue vinculado el sargento de policía David Orlando Zambrano Vera, alias Misú, agente policial en servicio activo, quien presuntamente coordinaba el abastecimiento de combustible y gestionaba la distribución de suministro asignado a cada embarcación de la organización delictiva. Como resultados del operativo, tenemos 10 personas detenidas, $10,000 en efectivo, un arma de fuego y demás indicios. Hemos sido claros, el que traiciona el uniforme traiciona al país y este mal policía tendrá el castigo que merece, así como los otros miembros de esta organización. Nada ni nadie nos detiene. Seguimos trabajando.
1: Bien, esto a las 5:28 de esta mañana, ha dicho el ministro John Reinberg, operativos contra la delincuencia organizada y narcotráfico en Esmeraldas, Manabí y Tungurahua. Hay 10 personas detenidas, según da a conocer el ministro Reinberg. Es noticia de última hora, son las 6:38, 6:38, está informando Radio La Voz del Tomebamba. También les contamos en otras noticias que forman parte de este día a día que Reinberg había hablado, que se está dando $1,000,000 por la información de Saoco. ¿Por qué $1,000,000? Y la determinación de capturarle al líder del grupo Sao Box.
2: Ayer publiqué para que el Ecuador conozca, y no solamente el Ecuador, para que el mundo conozca que estamos dando $1,000,000 por la detención, por la información que nos lleve a la detención de alias Saoco. Saoco era el lobo, ahora es de los Sao Box, está vinculado en toda esta estructura criminal y es quien también está cometiendo los actos de violencia en la provincia del Oro, vinculado a todo lo que hemos venido hablando ahora. Entonces, que sepa la determinación que tenemos para llegar a ofrecer esta cantidad de recompensa para cualquier persona o para las fuerzas del orden que capturen a este peligroso criminal. Ayer.
1: Bien, $1,000,000 al líder de este grupo llamado Sao Box. Son las 6:39, 6:39, está informando Radio La Voz del Tomebamba. En Quito, el alcalde de Quito ha dicho que es espeluznante, ¿sí? Que no puede ganarnos la normalización en estos casos, que una persona embalada, colgada de un puente es una barbaridad. Hacemos un llamado al gobierno sobre la seguridad, dijo.
3: Lo cual es, digamos, espeluznante, ¿no? No puede ganarnos la normalización de estos casos. Imagínense, en Quito, hace el día de ayer, una persona decapitada, ¿sí? Embalada, ¿sí? Y colgada en un puente. Es una barbaridad. Esto no ha acontecido, es una barbaridad. Evidentemente ahí nosotros hacemos el llamado al gobierno nacional para el combate en este sentido. Tenemos noticias de que están desplegando, espero que esa información la confirme las autoridades nacionales, de que están desplegando mayor presencia militar y policial en el caso de la capital de la República. Pero además con un llamado, y en ese sentido yo quisiera que no me pase lo que usted está advirtiendo, Hernán, de no levantar la voz ni decir nada. ¿Cuándo? Y ahí están los casos. Mire, el caso de Colombia, el caso de México, seguramente habrá que mirar con la distancia y con sus particularidades, pero la capitalidad no se puede perder. El momento en que en un combate, en una guerra contra el narcotráfico, contra la delincuencia organizada, se pierde la capital de la República, cualquiera sea este país, ¿no es cierto? Ese seguramente es un paso de no vuelta.
1: Bien, dice que no se toca la capital de la República. Y el resto del país, alcalde, y el resto del país. Son las 6:41. Ayer, el Ministerio de Defensa dijo que cayó alias Paisa, el presunto sicario vinculado a este atroz crimen que sucedió en la ciudad de Quito. El bloque de seguridad, a través de Fuerzas Armadas y con información de inteligencia, capturó en Quito a alias Paisa, un ciudadano colombiano con antecedentes penales, presunto integrante de Los Lobos. En la operación se decomisó una pistola Glock, calibre 9 milímetros, municiones, droga y alimentadora. Según las investigaciones, este sujeto está vinculado con el crimen de este cuerpo decapitado hallado en la ciudad de Quito y se presume que habría sido contratado como sicario por esta organización criminal. Había llegado en los últimos días a la ciudad de Quito, precisamente se presume contratado para cometer este atroz crimen. Son las 6:42 de la mañana.

0: Minutos 6:42, está informando Radio La Voz del Tomebamba. También en los temas de la información de carácter local, les compartimos algunos de los más importantes. Atención, se amplía a 10 horas continuas la circulación en la vía Cuenca-Girón-Pasaje. A partir del día de hoy, viernes, se amplía el horario de tránsito. La ventana de paso vehicular aumentará de 2 a 10 horas continuas, será desde las 7 de la mañana hasta las 5 de la tarde. De 7 a 17 horas habrá paso por la vía Cuenca-Girón-Pasaje a partir del día de hoy. Mientras tanto, también les contamos que en lo local, en este momento hay una medida de hecho. Se cerró el paso para los recolectores. Hay paro en Santa Ana. Esto es lo que nos indican. Esto es noticia de última hora.
1: Estimado prensa, nos encontramos en el sector de relleno sanitario en la parroquia Santa Ana. Se encuentran aquí las personas de la comunidad de San Miguel de Pucacruz en su reclamo por un derecho no cumplido de parte del GAT parroquial, como las entidades que tienen la responsabilidad de cumplir como es la dotación de agua para todos los habitantes. Aquí se encuentran los habitantes molestos por el mismo motivo. Le hago este video para toda la prensa que está invitada a cubrir este evento que está realizando en el relleno sanitario de la parroquia Santana. Compañero, ¿qué es lo que se pide y por qué están aquí?
2: En realidad, nosotros exigimos el cumplimiento de todos los acuerdos firmados hace 25 años. Y otro, para que nos había tomado en serio las cosas que se han sentado a negociar, a conversar durante sus 3 meses. Apenas vamos un año que logramos un servicio, pero y pocos meses y chao, no se han dado oídos, no nos toman atención. Entonces, en realidad, ahora las condiciones las ponemos nosotros, no ellos, esos compañeros.
1: Muy bien.
2: Estamos en esta lucha el día de hoy, no sé hasta qué hora nos retiremos, pero entonces lo que vamos a lograr es el objetivo de que nos hagan caso. El cumplimiento de acuerdo y otro, como dijimos, queremos agua, y no es que queremos agua porque sí, tenemos un acuerdo que queremos hacer cumplir, eso, por eso es el exigimiento, que queremos agua. Eso, compañeros, y cada quien de nosotros también ya vayamos pensando, no solo que saquemos frases de que de pronto a nosotros alguien venga a entrevistarnos y no sabemos ni qué decir. Sí, yo creo que todos tenemos un pensamiento y un criterio y siempre vayamos sin miedo a que alguien de pronto entreviste, qué sé yo, no tenga miedo. Así nos equivoquemos en hablar, pues vayamos más o menos mentalizando de qué se va a decir. Es mi querido compañero.
1: Así listo, que, compañero.
2: ¡Viva San Miguel!
3: ¡Viva!
2: Esa es.
0: El sector de San Miguel de Santa Ana está en medida de hecho esta mañana. No permiten el paso de los recolectores de basura. Y dice que desde hace 25 años tienen convenios firmados. Entre los convenios con el GAT de Santa Ana, que no se ha cumplido, está cerrado el ingreso al relleno sanitario. No se permitirá el paso de ningún carro ni recolectores hasta ser escuchados y tener respuestas. Desde las 6 de la mañana del día de hoy, Ángel Guanoquiza, quien nos envió esta información, es el presidente de la comunidad de San Miguel de la parroquia Santa Ana. En el sector del relleno sanitario hay una medida de hecho este momento. No hay paso entonces para los vehículos, ni recolectores ni particulares. Son las 6 de la mañana con 46 minutos, 6:46. Y también el Colegio de Abogados de La SUAY anuncia acciones de protesta por el represamiento de causas y la falta de jueces, dice el presidente del Colegio de Abogados de La SUAY, Rubén Calle.
4: Los problemas de la justicia vienen de hace algún tiempo ya por el tema de modelo de gestión, vienen problemas por la infraestructura, por la tecnología, por la falta de personal de asistencia, por la falta de secretarios, titulares y respectivos de cada área. Pero se ha agravado mucho más estos últimos tiempos a partir de que ha habido varios jueces que se han desvinculado y especialmente el último fin de año se desvincularon por jubilaciones, se aceptaron las jubilaciones, se dieron trámite y salieron un grupo más de jueces, tanto de primer nivel cuanto de tribunales penales, así como de las salas de la Corte Provincial de La SUAY.
5: El principal problema es la falta de personal en juzgados y salas judiciales.
4: Sí, efectivamente hay áreas del derecho, como por ejemplo en la familia, que están los procesos acumulados de hace mucho tiempo y se van postergando en la administración de justicia. Pero ahora que ya no tenemos jueces y lo que se hace por parte del Consejo de la Judicatura, que un juez le encargan de otro juzgado, de un juez que salió, en verdad se hace despacho mínimo de algunas diligencias, pero no se resuelven. El día que están fijados para las audiencias, de acuerdo al calendario o la determinación, no se cumple porque el juez que está encargado de la sala tiene que cumplir sus propias funciones en su propia sala o en su propio juzgado. Y por tanto lo que hacemos prácticamente es un fraude, simplemente fijar una fecha para que llegada la fecha se vuelva a fijar otra fecha.
0: ¿Qué dice él? Así está, la Administración de Justicia, el Colegio de Abogados de La Soya anuncia acciones de protesta por este represamiento de causas, por la falta de jueces. Escuchábamos al doctor Rubén Calle, presidente del Colegio de Abogados de la provincia de La Soya. Son las 6:48, 6:48, está informando Radio La Voz del Tomebamba. Próximo domingo empieza ya la inscripción de candidaturas. El proceso de inscripción de candidatos a las elecciones arranca este domingo 2 de agosto. Esto nos dice Vinicio Bermeo, director provincial del CNE.
3: Las organizaciones inscritas son a nivel provincial y nacional, ¿no? Tenemos 16 que han participado a nivel nacional, 12 a nivel provincial y 4 a nivel cantonal. El 2 de agosto iniciamos lo que es inscripciones. Todos aquellos candidatos que pasaron por el proceso de primarias con sus organizaciones políticas, todos aquellos candidatos que fueron propuestos en las alianzas, cuyas alianzas fueron aprobadas por este Consejo Nacional Electoral, podrán inscribirse. Luego, la segunda parte de su pregunta, quiénes se mantendrán o no, recuerde que la inscripción genera el derecho para la ciudadanía y para las organizaciones políticas de impugnar esa candidatura. Por las razones que sean, es y podemos enfrentar el escenario de inscritos, candidatos inscritos que sean impugnados. A su vez, estos candidatos inscritos que sean impugnados tendrán su debido derecho a la defensa.
0: Bien, empieza el próximo domingo ya algunos a inscribirse, algunos están con apuro de inscribirse. Son las 6:50. El próximo domingo entonces empiezan ya las inscripciones, no quiere decir que estén en firme porque puede haber impugnaciones, es lo que se indica. Y desde mañana se tienen nuevas tarifas, 25% más subirán los pasajes de transporte interprovincial. ¿Qué dice Hermel Jarro Patiño, presidente de los transportistas? Y desde el primero de agosto, es decir, desde mañana, suben los pasajes de transporte inter e intraprovincial. Hermel Jarro Patiño es presidente de Unión de Cooperativas de Transporte Inter e Intraprovincial de La SUAY. Dijo que estará en vigencia un incremento del 25% en el costo de los pasajes. Este ajuste fue autorizado por la ANT luego de que se suspendiera la compensación económica que recibían los transportistas.
6: Desde el primero de agosto se realiza ya el incremento a lo que son el cobro de los pasajes del 25% a todos nuestros destinos, desde el valor actual que en el cual estamos cobrando en la actualidad, más del 25% que nos ha autorizado la Agencia Nacional de Tránsito. Y se ha realizado todos los estudios y los análisis con nuestra dirigencia, que también nosotros como Unión de Cooperativas somos filiales a FENACOTIR, ha existido nuestras conversaciones con el ministro. En lo que se retiró la compensación, nuestros compañeros transportistas sufren el incremento lo que es del combustible de $1.80 a $3.20, siendo este casi un 80% de uno de los insumos que nosotros ocupamos a diarios en nuestras unidades. Debido a eso, nosotros hemos llegado a un diálogo con el gobierno, sabiendo y esperanzando en llegar siempre con conversaciones y no con, como anteriormente se hacía, con paralizaciones. En estudios y en análisis realizados por FENACOTID y también por el gobierno, se debía ser casi del 50%, pero también somos empáticos con lo que es la ciudadanía, que no estamos para poder incrementar ese costo, por lo cual se llegó a acuerdos con el gobierno que sea solo del 25%.
0: Solo del 25%. Duro eso. Que debe ser 50%, dice el dirigente. Bien, lo que también le toca al gobierno es garantizar que si es que ya se sube por elevación de los costos de los combustibles, el 25%. que no se haga el redondeo, ¿no? Que esto ya dijo el gobernador Javier Bermúdez.
7: Vamos a controlar en primer lugar que esos se no haya redondeo, prohibido el redondeo, y eso ya estamos nosotros desde el primero de agosto que ingresan los precios oficiales, van a tener sanciones, todas, primero multas y luego van a ser hasta retirados los títulos habilitantes si es que nosotros encontramos a gente que esté redondeando los pasajes. Ya están las subas, el gremio del transporte también, y esto del transporte tiene que subirse porque obviamente son situaciones que hasta la ley dispone, ¿no?
0: Bien, ahí está. Le toca al gobierno hacer cumplir que no se dé el redondeo, por un lado, y por otro lado, que se haga respetar la tarifa preferencial para adultos mayores, niños, se defina bien, niños son hasta 16 años, y también para personas con discapacidad. Que se haga cumplir también esa tarifa preferencial, que es del 50%, algo que suena que no se lo hacía, y si es que se lo hacía, era muy, en algunos casos nada más. Ojalá que también vengan de la mano de fuertes sanciones para quienes no incumplan aquello. 6:53, nos vamos a la pausa. Más adelante, con micrófono abierto, le invitamos a que usted también envíe todos sus mensajes al 0999-406010. 0399-406010 de micrófono abierto, el espacio de la comunidad. Pero también estaremos con el resumen de noticias. Luego de un momento, síganos aquí en La Voz del Tomebamba, la emisora que nace de todas las voces. Antes de la pausa, los saludos. El día de hoy que tenemos pues, varios saludos en esta mañana. El saludo dice para mi hija Fernanda Quesada Ávila. En su cumpleaños, que Dios le guarde salud, paz, bendiciones a Fernanda Quesada Ávila. Un saludo de cumpleaños dice a mi querido papá Medardo Martínez, quien escucha fielmente todas las mañanas mientras trabaja. Que Dios lo bendiga con mucha salud, felicidad y muchos años más de vida. Muchas gracias por hacerle llegar este saludo al señor Medardo Martínez en su cumpleaños. También el feliz cumpleaños para la doctora Lorena Chita Capa, la persona especial que amo, dice su esposo, con todo mi corazón, que cumpla un muy feliz cumpleaños. Hoy celebramos la alegría que formes parte de nuestras vidas para la doctora Lorena Chita Capa. También un saludo de cumpleaños a Esteban Duche, decirle que lo amamos mucho y que Dios le bendiga siempre. Que viva el cumpleañero, dice su pareja Esteban Duche, un feliz cumpleaños. También el saludo de cumpleaños para María Eugenia Armijos, que hoy está cumpliendo, de parte de su esposo Javier Mendieta y sus hijos Karen Tomás. Dígales que le queremos mucho y le amamos muchísimo, que Dios le siga bendiciendo por muchos años más, junto a nosotros también, por leer este mensaje. Para la señora María Eugenia Armijos, hoy que está de cumpleaños, que lo pase fantástico. También el saludo el día de hoy a toda la comunidad de Nueva York, en especial a quienes el próximo día domingo estarán ya en la gran parada, en el gran desfile de la ecuatorianidad. El próximo día domingo ya se está celebrando, esta vez será en Queens, y en especial en esta jornada para la doctora, la jueza Carmen Velázquez. Ella también se encuentra celebrando en estos días, y hay un alto honor que a su madre le pusieron, la única mujer, por su trabajo comunitario, que tiene el nombre de una calle en Nueva York. Así, la calle se llama Laura Almeida Egas, una ecuatoriana luchadora, una ecuatoriana que salió adelante, es la madre de la doctora Carmen Velázquez. El encuentro del próximo domingo en Queens, en la esquina de la calle 75 Street y New Turn Boulevard, antes del desfile, está invitando la doctora Carmen Velázquez, jueza de allá en Queens, Nueva York, y también esto antes del desfile. Y saludos allá a Nueva York, a todos los olvidados de Brooklyn. 6:56, también un saludo a Cruz Lupercio por su cumpleaños, de parte de su hijo, para Cruz Lupercio el día de hoy. El saludo también entonces en esta jornada. Y otro saludo será también para la señora madre, dice nuestra querida madre y abuela Rosa Rojas, de parte de sus hijos e hijas, nietos y nietas, para la señora Rosa Rojas. Saludo a Rosita Gómez, de sus hijos y nietos. Feliz cumpleaños también para Rosita Gómez. Para la señora Carolina Domínguez, que Dios le bendiga también el día de hoy. Entonces, para Carolina Domínguez, felicidades, feliz cumpleaños. Y a todos los cumpleañeros, que lo pasen pues realmente fantástico. Que tengan un muy, pero muy feliz cumpleaños en esta jornada de viernes. Ya volvemos.
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1: Son las 7:08. Buenos días, amigas y amigos. Último día de julio, 31 de julio. Hoy hay pronósticos de lloviznas. Amanecimos con lloviznas. Ayer, nuevamente, pese a que el día estaba cerrado, hubo alguno que otro incendio forestal. Lo que el cuerpo de bomberos está denunciando es que hay personas que están haciéndolo de la manera más intencionada posible. Que incluso cuando llegan los bomberos, en vez de pedir ayuda, se ponen bravos. Increíble, ¿no? Se ponen bravos porque están haciendo quemas. Se les va de las manos y pese a esto, se ponen bravos. 7:09. Cerremos, que se cierre muy bien este día, este mes de julio. Mañana ya estaremos en el octavo mes, aunque vamos a empezar con las nuevas tarifas del 25% de elevación de tarifas interprovinciales e intracantonales, intercantonales. En cuanto a los pasajes, esto tiene como consecuencia la elevación del precio del diésel, que subió de 1.80 a 3.20, y que afecta directamente a los vehículos que consumen el diésel, que son los de transportación pública.
0: Según el dirigente de la provincia de La Azuay, pues la petición de ellos era que se eleve el pasaje un 50%, pero dicen que son conscientes, ¿no?, que han dado un permitido y han aceptado que se haga un 25%. Es un golpe a la economía ecuatoriana, de la deprimida economía de muchísimos ecuatorianos. Esto de subir los pasajes, aunque algunos lo veían esto inevitable, poco a poco se van quitando esos subsidios al transporte y terminan pagando los ecuatorianos más pobres. Son las 7 de la mañana con 10 minutos, 7 y 10. En definitiva, también viene ya el mes de agosto, cerramos julio. Julio ha sido el mes del Mundial, como que se lo ha sentido también así. Y volviendo a estas actividades, hemos pasado este mes largo. Viene agosto, mes de vacaciones, mes de inscripciones de candidaturas. Para los políticos no va a ser un mes de vacaciones, sin duda. Tienen que afinar y tienen que poner las listas. No son fáciles de llenar las listas, porque hay que poner eso de la alternabilidad, por un lado. De la edad, por otro lado, tienen que ir cumpliendo aquello de la edad, de la alternabilidad, en fin. Al menos en las listas, por ejemplo, para concejales, ¿no? En las listas de concejales va a estar complicada hacer esa lista. Aparte de que siempre los primeros puestos de los partidos y movimientos son los más disputados, los que ahí asoman los interesados, los que dicen yo soy una persona importante, a mí me tienen que poner, en fin. Pero le dicen, pero no podemos poner dos hombres, un hombre en la uno y un hombre en el segundo. No, hay hombre y mujer, hombre y mujer. Y además tiene que ver la alternabilidad en todos los cantones. Se conoce, en esta ocasión, si supongamos va a sacar 8 listas en cantones, 4 de las listas tienen que ser encabezadas por mujeres y las otras 4 por hombres. No es que las 8 listas pueden ir hombres encabezando. También hay que tener en cuenta eso. Sí, se vuelve complicado armar las listas. Hay una serie de exigencias. Bueno, ese es tema de políticos, la verdad. Ayer sí fue lo que decía, y llamó la atención lo que decía el expresidente de la República, Rafael Correa, que él en 2021 casi alcanzó un pacto. Un pacto de Rafael Correa con Guillermo Lasso y Jaime Nebot. Un pacto para manejar la Asamblea Nacional en el 2021. Lo dijo esto en una entrevista al periodista del correísmo, Orlando Pérez.
2: Y ahí estaba Jaime Nebot, y hablamos con Jaime Nebot, y hablamos con Guillermo Lasso.
3: ¿Qué receptividad había de ellos para una unidad en este plano, en esta dimensión de la que estamos
2: hablando? Guillermo Lasso estaba entusiasmadísimo de la idea, ¿no? Nebot es más... Cauto, experimentado, pero de todo modo más serio, además, ¿no? Pero hablamos y había. Nosotros nos enteramos por las redes sociales. Que había pactado con Pachacuti y no había traicionado. Uh-huh. Tenía una mayoría de gente seria en función de un programa por la patria, sí. No por creo, no por social cristiano, ellos por nosotros, yeah. Por la patria.
0: Bueno, gente seria, dice. Éramos gente seria. ¿Cuáles eran la gente seria? Rafael Correa, Guillermo Lasso y Jaime Nebot. Pero no funcionó, no hubo ese pacto. El pacto no fue para. Sino por la patria, decían, no por intereses personales ni políticos. Y después dijo que Lasso los traicionó y todo se fue, como dijo, al diablo. 7 y 13, lo que se va sabiendo. En realidad, los pactos políticos en los países democráticos son normales, ¿no? Son normales. Pero aquí era el agua y el aceite, pues, ¿no? No era que había una cierta coincidencia, ¿no? Completamente el agua y el aceite. Bueno, y por eso uno dice, cuando habla un señor que ya tiene sus más de 80 años y el Ecuador se pone en silencio para escucharlo, pues uno dice, ¿cómo es que tiene tanta trascendencia las palabras de Osvaldo Hurtado en estos días? Quizás las nuevas generaciones ni saben siquiera quién es Osvaldo Hurtado. Tanto así que se equivocan y creen que Osvaldo Hurtado no fue elegido por el pueblo. Fue elegido por el pueblo. En 1979 fue binomio, el famoso binomio Roldós-Hurtado, en el 79. Ganaron las elecciones. Y luego, pues hubo el accidente lamentable, la muerte de Jaime Roldós. Y subió el vicepresidente. Y de ahí él asumió la presidencia. Bueno, Le han dicho de todo por las últimas declaraciones, pero tiene peso, ¿no? Eso de que dijo él que tengamos en la presidencia de la República un segundo Correa, ¿no? Ha traído una serie de reacciones y luego ahora también se les dio contra los asambleístas de ADN, les criticó durísimo. Y vaya que, hablando en términos de la Asamblea Nacional, son pocos los asambleístas que se salvan de la crítica. Y creo que en esto Osvaldo Hurtado, no solo creo que debería decir de ADN, en general, ¿no? En general, la Asamblea es una vergüenza. Es lo que somos, quizás los ecuatorianos, en los actuales momentos. La Asamblea es nuestro reflejo, es lo que mandamos allá. Son nuestros representantes. Que nos arrepentimos de haber mandado a esos representantes, eso siempre sucede. Terminamos arrepintiéndonos de decir, pero ¿quién nos representa, Dios mío? ¿Pero qué joyita nos está representando? Y de eso, por decir, Osvaldo Hurtado tiene mucha razón. La Asamblea, y puede decir que esta sea una frase muy utilizada con todo, que los tiempos antiguos fueron siempre mejores. Y yo no estoy de acuerdo con esa frase casi nunca, por lo general en la vida. Creo que los tiempos actuales siempre pueden ser mejores. Pero en el caso de los políticos, solo hay que ver quiénes eran los de la Asamblea de los años 80. Y póngales a comparar con los que son de ahora. El nivel de preparación de los que estaban en los años 80 no tiene nada que ver con los que están ahora. Solo es una comparación, nomás puede hacerla alguien, algún periodista, algún investigador, y no necesariamente un periodista, cualquiera. ¿Quiénes eran? Abogados, ingenieros, profesionales, filósofos, luchadores de izquierda, líderes de los trabajadores. Eso era lo que representaba el Ecuador en la Asamblea Nacional. Yo pensaría que la Asamblea de los 80s, con todos los problemas que han tenido las asambleas del Ecuador, pues era una mejor representación de lo que tenemos ahora. Ahora sí va. Más bien, de lo que llega a la asamblea de ahora, es un escaso número de gente preparada. El resto sí es un relleno de gente que no sirve para nada. Y eso que aquí tenemos 6, ¿no? 6. Antes eran 3 de la SOAI, ahora son 6. Y así es en todas las provincias, ahora tienen el doble de asambleístas. Bien. Hoy también amanecemos, amigas y amigos, con un paro. Un paro en la provincia, en la ciudad de Cuenca. No van a dejar pasar a los recolectores de basura. La comunidad de San Miguel de Santa Ana, por donde pasan los recolectores, están cansados de que no les hayan cumplido. No les hayan cumplido desde hace, dicen, 25 años. 25 años de promesas. ¿Qué es lo que piden? Lo básico, agua. Eso es lo que piden, entre otras cosas. Mantenimiento de sus vías. ¿Quiénes les han quedado mal? Las autoridades de todas las administraciones, y les ha quedado mal también el GAD parroquial de Santa Ana. En este momento están tomando una medida de hecho, y están ahí cerrando el paso a los recolectores. Esto es lo que nos dice uno de sus dirigentes, el señor Inga, esta mañana. Le escuchamos a ver qué nos indica.
4: Nuestra molestia y aparte de eso, esta paralización, no quisimos a esto. Realmente venimos como 3 meses en negociaciones, sentados en la mesa, llamando la atención del GAT parroquial, y en realidad no nos ha ayudado. Claro, también nos ha dado un punto de vista, ¿por qué no? Pero esa es la única forma que podemos hacer. Estamos pidiendo cumplimientos de acuerdo con la EMAG y otro, en realidad también las firmas de convenio con GAT parroquial y hacia la comunidad. Entonces es eso. Y prácticamente hace 21 años se firmó un acuerdo, y lo cual no hay cumplimiento. Entonces por eso es que estamos aquí en eso, compañeros, pidiendo esto. Y yo creo que en realidad tenemos en carteles algunos acuerdos que están, no es que nos estamos inventando y porque no nos da la gana. Y entonces de aquí, pues todo depende de EMAG, de GAT parroquial, no de nuestro, porque esta vez vamos a poner las condiciones nosotros. Y claro, y sin olvidarme, ETAPA también, porque acuérdense que trabaja por distintos lados, pero igual siguen siendo entidades municipales, lo cual pues tiene que darnos oídos y ayudarnos en realidad, porque nosotros ya hemos hecho todo parte nuestra, nosotros hemos invertido, hemos dado las facilidades, no es que nosotros aquí nos paramos aquí y decimos queremos agua, no, en realidad para las personas de pronto desconocen, no, nosotros trabajamos en un proyecto que prácticamente bordeamos sobre los $70,000.
5: ¿Cómo inició ese?
0: Bueno, así están con medida de hecho en este momento los habitantes de San Miguel. No dejan pasar a los recolectores de basura. Y en 7:19, este es un tema que tendrá que sentarse el día de hoy las autoridades a solucionarlo, el GAT parroquial de allí de Santa Ana, la EMAC también están ellos nombrados ahí, la empresa Etapa, para solucionar algo que resulta ser bastante básico, eso de el agua potable. En 7:20 saludamos hoy a nuestros compañeros para este día viernes 31 de julio. ¿Qué tal, Luna? Bienvenida, muy buenos días.
6: Muy buenos días, Jorge, un saludo a todos, feliz viernes, se acaba julio rapidísimo, se acaba el séptimo mes del año y ya la balanza se inclina más hacia el final del año con agosto, que va llegando un mes de vacaciones para muchos, de salidas más tranquilo, los papitos no se les ve en las calles en este mes, en estos días, está todo bastante más calmado y en esta mañana, y también bastante frío, no sé si lo han sentido, hoy se sintió mucho frío en esta mañana, chachay, sonó en la cabeza, al menos lo dijimos, así que bueno, abrigarse y que tengan un excelente día. Les cuento que se necesitan varias pintas de sangre, 20 para el señor Juan Carlos Merchán, a él le dicen Juancho, se necesitan tipo de sangre ORH positivo, que es el del donador universal, es decir, todos tipos de sangre se pueden donar en este caso. Dice, al momento estamos con 7 pintas, nos hacen falta 9 pintas más. Difundan, por favor, entre amigos y grupos para que ayuden con este pedido de sangre. Usted puede donar en el Banco de Sangre de la Cruz Roja Ecuatoriana, en Cuenca, a nombre del señor Juan Carlos Merchán Álvarez. Se necesitan estas pintas de sangre. También nos escribe Eric Hidrobel, es el director provincial de la Agencia Nacional de Tránsito, a contar que la ANT ha habilitado 3 jornadas especiales de sábado para quienes obtendrán su licencia de conducir por primera vez. Dicen que los sábados 1, es decir, mañana 15 y 19 de agosto, brindará atención la ANT especial en horario normal para los usuarios que realizarán el trámite de obtención de su licencia de conducir por primera vez. Tenga en cuenta, no aplica la calendarización por el último dígito de la cédula. Puede acudir cualquiera de estos 3 sábados sin importar el número de su documento de identidad. Asista con todos los requisitos completos. Esto permitirá agilizar su atención y concluir el trámite sin contratiempos. Y hay requisitos que los puede consultar en la página de la ANT directamente. Y también recuerdan que hasta el 31 de diciembre se mantiene vigente la prórroga para circulación con licencias de conducir caducadas y certificados de aprobación de examen psicocensométrico vencidos de conformidad con las disposiciones institucionales vigentes. Queremos agradecer a Eric Hidrobo por esta información.
0: Gracias, Luna. 7:22. Saludos a Juan Pablo Campoverde. ¿Qué pasa, Infantino, no?
5: Está metido en un problema.
0: ¿Qué tal? La UEFA le dijo no.
5: Sí.
0: ¿Qué quiere Infantino con la FIFA? Privatizar.
5: Privatizar la Copa del
0: Pero
5: Mundo.
0: Pero más de lo que ya está privatizada. Porque,
5: sí, porque es un monopolio.
0: Porque es un monopolio privado. Quiere ya ahora que las grandes conglomerados económicos, hablemos de las grandes transnacionales privadas, prácticamente se adueñen de la FIFA. Uh-huh. Él dice, no, nadie va a tocar.
5: Que la FIFA va a ser socia mayoritaria.
0: Que nosotros seremos socios mayoritarios, ellos son socios de lado nomás.
5: ¿Y usted qué cree que van a invertir para no tener nada?
0: Para no tener poder, que vengan grandes transnacionales a manejar el fútbol mundial, la alegría del pueblo, porque eso es. Uh-huh. Yo creo que Infantino ya quedó debiendo mucho en el mundial pasado con la organización de la FIFA y ahora le ve esto como... como el gran negocio de muchísimos, ¿no? La UEFA le dijo para el carrito, ahí nomás.
5: La CONCACAF le dijo no.
0: México también no.
5: Claro,
0: con CONCACAF.
5: Solo la CONMEBOL, hágase su voluntad, señor presidente.
0: Sí. Ellos sí, la CONMEBOL, pero son solo 10 votos nada más.
5: Claro.
0: Son solo 10 votos acá de la CONMEBOL. Mientras la CONCACAF, mientras la UEFA. Son más de 40. Uh-huh. África no se ha pronunciado también.
5: Los Tigres Asiáticos es muy probable que apoyen a Infantino. muy probable, pero bueno, hasta allí. Pero hay una fuerza contraria tremenda a esta idea descabellada de Infantino que se aplicaría desde el 2031, hay que decirlo. Y esto tras reuniones que fueron con Donald Trump en el último campeonato del mundo, ya surgió esta idea. Idea que tan descabellada es que incluso pues hay mucha resistencia que el próximo mundial se realice con 64 selecciones, por ejemplo.
0: Es demasiado.
5: Es bastante. Es demasiado, usted lo ha dicho. Es demasiado. Y ya de lo descabellado que es realizar el mundial en las sedes. Acá en Sudamérica, en las tres sedes de Paraguay, Uruguay y Argentina, y las sedes de Marruecos, España y Portugal. Entonces, uno no termina de entender estas cosas. Pero hasta eso puede uno decir ya. Pero luego de privatizar esto, el Mundial, se acaba la magia del fútbol, y eso que ahora tenemos muchas polémicas, muchas cosas que se dicen en torno a este aspecto. Ya que estamos hablando del Mundial, a propósito, Jorge, Franco Baresi ha fallecido. El gran central de
0: gran capitán
5: italiano, Franco Baresi, 1982, campeón del mundo, 1986 también participó en ese campeonato del mundo en México 86.
0: Franco Baresi, que hacía el catenacho. Sí.
5: Era
0: el impasable
5: catenacho. El impasable catenacho, exactamente, italiano de aquella época.
0: Defensa de esos muy valientes y que siempre fue nombrado uno de los mejores del mundo siempre, ¿no? Franco Baresi.
5: Sí, Franco Baresi.
0: Central de Italia.
5: Igual, pues, contemporáneo de algunos jugadores como Fernando Hierro, aunque un poquito más, un poquito después, pero gran jugador. Sí. Este futbolista que fue el histórico capitán del AC Milan, campeón del mundo en Italia. Bueno, falleció este viernes a los 66 años tras una enfermedad. El equipo rossonero, el AC Milan, pues está al frente de todas las pompas fúnebres de lo que se conoce allá en Italia.
0: A ver, son 55 votos de la UEFA, eso es bastantísimo. Es el 26% de la votación. La Conmebol son solo 10.
5: Claro.
0: Son solo 10 votos. África tiene 54.
5: Por ahí está.
0: Por ahí está.
5: Claro,
0: sí, tiene el apoyo de África y de la AFC. Esto es, entiendo yo, que Asia son 54 y 46. Ahí ya nomás estaría sumando los 100 votos.
5: Pero la UEFA
0: necesita 106. Más los de Conmebol, 10. Ya hace su mayoría. Y le privatizan ya completamente a la
5: Copa del Mundo.
0: Pero dicen que la UEFA ya le ha dicho... Nosotros no vamos de aquí a ningún mundial más.
5: Exactamente.
0: Y el próximo mundial es el mundial de mujeres, pues.
5: Claro.
0: La UEFA no va.
5: Claro. Y además están con todo el afán de boicotear. Porque,
0: de boicotearle.
5: De acuerdo a trascendidos desde Europa, la UEFA, al separarse de las Copas del Mundo que organiza la FIFA, ellos organizarían su propio evento a nivel internacional e invitarían a las selecciones que quieran para hacer su propio torneo. Con lo cual, incluso el monopolio de la FIFA estaría a punto de romperse, prácticamente. Está hablando tanto ese cable don Gianni Infantino que si no es capaz de ceder un poquito se va a romper en cualquier momento. Sí. Ese monopolio que da millones a la FIFA dentro y quiere más.
0: Sí, en Argentina le están siguiendo a este Chiqui Tapia, ¿no?
5: Ah, Chiqui Tapia está metido en un problema.
0: Yo no sé por qué no, si él estuvo en la final ahí.
5: Ajá.
0: No le agarraron ahí. Termina el Mundial y regresa a Argentina y le empiezan a... Para mí que hubo también, quiérame, ¿no?
5: Claro.
0: Protección para Chiqui Tapia. Estados Unidos le dejó ir a este señor. Y ahora le está investigando por lavado. Este señor está metido, pero, como se dice, completamente en estos temas, ¿no? Y le siguen dejando que siga, que continúe, ¿no? No, ni el propio Milei puede hacerle mayor cosa. Parece intocable este Chiqui Tapia. Bueno. 728.
5: Hago una rectificación. Franco Baresi no jugó en México 86. No jugó. Sí jugó en Italia 90. Ahí fue mi confusión. En Italia 90 sí participó y en 1994 también había participado en esos mundiales. En el 82 no participó. En el 86 no participó porque el técnico de esa época, Enzo Berzot, decidió no convocarlo debido a diferencias tácticas y personales con el jugador. Solamente esa aclaración.
0: Fue campeón mundial en el 82 en España. En el Mundial de España.
5: Exactamente.
0: Leyenda del fútbol italiano. Franchino Baresi. bueno, le decían Franco Baresi. Bueno, vamos a la pausa, 7:29, ya volvemos. Síganos aquí en La Voz del Tomebamba.
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0: Son las 7:41. Aquí estamos en micrófono abierto, el espacio de la comunidad. Los principales temas, entre otros también a nivel nacional. Hoy ya se están dando a conocer, aunque ya fue a mediados de esta semana, el nuevo valor de los pasajes interprovinciales. Alguien pues ha publicado ya una plataforma para que usted pueda poner el ingreso de una ciudad. Por ejemplo, podemos poner desde Cuenca. Está publicado esto en el portal Primicias, ¿no? Si usted lo desea. Desde Cuenca hasta, pongamos, a la UCI, ¿no? Tarifa normal, ¿en cuánto va a quedar? Cuenca a la UCI. Valor actual que sube 5,61. Estaba en 4,49. Se incrementa 1,12. Todo sube el 25%. El problema es que si usted, por ejemplo, a Cuenca a la UCI, 4,49. Probablemente ya estaba redondeado eso, ¿no? 4,50 le cobraba. Y ahora le va a subir a 5,61. ¿A cuánto le van? Redondeo, ¿no? El redondeo.
1: Claro.
0: El valor actual sube a 5,61. La normal. La tarifa preferencial debería quedar en 2,80. Estamos poniendo solo un ejemplo nomás. Vamos a otra tarifa, por ejemplo, a Cuenca Machala, que es una vía muy utilizada. Antes 6,90. ¿Estaban cobrando 6,90? Probablemente no. $7. Y ahora sube a 8,63. Con el redondeo se irá a los 8,65, 8,70 probablemente.

0: ¿Por qué? Porque eso es lo que hay que controlar. Incremento de la vía Cuenca Machala 1,73. Y el pasaje preferencial que se debe cobrar 4,31. Y así les recomendamos, bastante interesante, esto está publicado en el portal Primicias, donde usted puede enterarse de cómo están estas tarifas. También intracantonal, como decíamos, si usted quiere irse de Paute hasta Sevilla de Oro, por ejemplo, es por la misma zona. Le va a dar a usted todos los datos, ¿no? Paute Sevilla de Oro costaba 95 centavos. Ahora 1,19. Incremento también 24 centavos, que es del 25%, de 0,95 a 1,19. Tarifa preferencial también, tarifa normal en Paute Sevilla de Oro, de 1,90 a 2,37. 2,37 es lo que sube de Paute a Sevilla de Oro. Y la tarifa preferencial, esa es la que le dábamos, 1,19. Así que suben los nuevos valores de los pasajes interprovinciales. Es una herramienta que se da a conocer, aprobada por la ANT. Ojalá que mañana también tengamos operativos y todos los días operativos fuertes para que se haga respetar esta tarifa. Sobre todo, que no se esté redondeando por un lado y por otro que se haga la tarifa preferencial. Son las 7 de la mañana con 44 minutos. Hoy amanecemos con paro. Paro en la vía que lleva al relleno sanitario. Y la preocupación es, ¿va a haber o no va a haber recolección de basura en la ciudad de Cuenca el día de hoy? Yo recuerdo un paro, si no estoy mal, debe ser año 2001-2002. Un paro que hubo en el relleno sanitario y que fue por semanas probablemente. O por varios días. Muchos días, que se produjo una emergencia sanitaria en la ciudad de Cuenca. En el mismo lugar, ahí donde están en paro este momento, hubo un paro que se desarrolló en la administración, si no estoy mal, de Fernando Cordero. Tuvieron que llegar a acuerdos, pero hubo una emergencia sanitaria. Ojalá no se llegue eso ahora, porque ellos están reclamando agua. Esto es lo que dicen. Vamos a escucharles a las personas que están en paro desde antes de las 6 de la mañana. Esto es lo que decían cuando se acercaban el día de hoy a esta...
1: La parroquia Santa Ana. Encuentran aquí las personas de la comunidad de San Miguel de Puca Cruz en su reclamo por un derecho no cumplido de parte del GAD parroquial, como las entidades que tienen la responsabilidad de cumplir como es la dotación de agua para todos los habitantes. Aquí se encuentran los habitantes molestos por el mismo motivo. Le hago este video para toda la prensa que está invitada a cubrir este evento que está realizando en el relleno sanitario de la parroquia Santana. Compañero, ¿qué es lo que se pide y por qué están aquí?
2: En realidad, nosotros exigimos el cumplimiento de todos los acuerdos firmados hace 25 años. Y otro, la parroquia nos había tomado en serio las cosas que se han sentado a negociar, a conversar durante sus 3 meses. Apenas vamos un año que logramos un servicio, pero y pocos meses y chao. No se han dado oídos, no nos toman atención. Entonces, en realidad, ahora los condiciones las ponemos nosotros, no ellos, esos compañeros.
1: Muy bien.
2: Estamos en esta lucha el día de hoy, no sé hasta qué hora nos retiremos, pero entonces lo que vamos a lograr es el objetivo de que nos hagan caso. El cumplimiento de acuerdo y otro, como dijimos, queremos agua, y no es que queremos agua porque sí, tenemos un acuerdo que queremos hacer cumplir. Eso, por eso es el exigimiento, que exigimos que queremos agua. Eso, compañeros, y cada quien de nosotros también ya vayamos pensando, no solo que saquemos frases de que de pronto a nosotros alguien venga a entrevistarnos y no sabemos ni qué decir. Sí, yo creo que todos tenemos un pensamiento y un criterio y siempre vayamos sin miedo a que alguien de pronto entreviste, qué sé yo, no tenga miedo. Así nos equivoquemos en hablar, pues vayamos más o menos mentalizando de qué se va a decir. Es mi querido compañero.
1: Así listo, que, compañero.
2: ¡Viva San Miguel!
3: ¡Viva!
0: Así está el paso del sector del relleno sanitario. Desde las 6 de la mañana del día de hoy están en paro. Piden que se cumplan los acuerdos por el relleno sanitario. Piden que se cumpla sobre todo con lo que se había dicho con el agua potable y que los convenios firmados por el GAD de Santa Ana se los dé cumplimiento, como ustedes han escuchado. No solo es el GAD de Santa Ana, también las peticiones van para la EMAC y para la empresa Etapa, porque también están pidiendo agua. Ahí tienen también una junta de agua, es decir, su propio sistema de agua. Es decir, allí hay varias peticiones que no les han cumplido. Sí, entonces, todavía no tenemos respuesta de las autoridades del EMAC. Ya vamos a revisar de qué pasa. ¿Y qué es lo que dicen también las autoridades municipales o las del GAD de Santa Ana? Lo cierto es que no están permitiendo el ingreso de los recolectores de esta mañana a la, al local del relleno sanitario de Pichacay. Son las 7:38. Esta es una de las noticias con las cuales amanecemos también con micrófono abierto, el espacio de la comunidad. Y también queremos compartir con ustedes que se viene un corte de agua grande este fin de semana. A ver si compañeros me dan una mano.
3: Claro, suspensión programada de servicio de agua potable en el sector Monaiba, Guanchi, debido a trabajos de empalme de la tubería de 600 milímetros ubicada en el sector del nuevo distribuidor de tráfico Monay IES, obra que ejecuta el Ministerio de Infraestructura y Transporte MIT. El inicio de la suspensión de servicio es mañana sábado 1 de agosto a partir de las 6 de la mañana. 6 de la mañana ya empieza el corte, hora de restablecimiento del servicio. Retorno progresivo durante toda la jornada del domingo 2 de agosto, es decir, más de un día, a partir de las 9 de la mañana, al menos 25 horas. Sectores afectados, zonas que se abastecen de los tanques de reserva de Santa Teresita de Monay, San Miguel de Baguanchi, El Rosario, El Censo, Castilla Cruz y Cochas. Estas labores son indispensables para garantizar el correcto funcionamiento de la red y permitir el desarrollo de esta obra vial. Mientras duren los trabajos, se activa la distribución de agua potable con tanqueros a los sectores afectados, dice Etapa, que agradecen la comprensión. Así que un corte o suspensión de servicio desde mañana sábado a las 6 de la mañana hasta el domingo a las 9 en el sector de Monaiba, Guanchi.
0: Y también hay un plan de contingencia. El día de mañana se va a activar aquello de abastecimientos, es decir, van a haber tanqueros en diferentes sectores.
4: Así es, el día de mañana sábado el tanquero de etapa 1 estará en el Parque Central de Pacha de 9 a 12 y de 12 a 14 horas en la urbanización La Campiña. El segundo tanquero de etapa estará en Ferry Monay en la IE del Tablón y vía a Monay Baguanche hasta la iglesia de Rayoloma de 9 a 11 horas. La urbanización Los Almendros de 12 a 13 horas y la urbanización Carapungo de 13 a 14 horas. El de tanquero de bomberos, el tercer tanquero, es la iglesia Niño de Praga, estará en ese sector de 9 a 11 horas. La urbanización de los profesores Camposanto, Santa Ana, Parque Bello Horizonte de 12 a 14 horas y el Parque Santa María del Vergel de 14 a 16 horas. Tanquero Bomberos 4, Casa Comunal, urbanización Santa Sofía de 9 a 11 horas, urbanización Lagunas del Sol de 12 a 14 horas y la iglesia de Chilcapamba de 14 a 16 horas. Y el tanquero de etapa, el número 5, atención a centros de primera necesidad, centro de salud, clínicas y hospitales. Habrá una piscina de bomberos con agua, obviamente, allí, para que se pueda obtener el líquido vital. La estación de bomberos número 10 de El Valle está previsto para el día de mañana, sábado 1 de agosto, abastecimiento de agua potable en estos puntos, en estos sectores.
0: Bueno, así estamos para el fin de semana. En este sector de Monay, por el surto de empalme de esta tubería de 600 milímetros, va a tomar todo el día sábado. Y el domingo irá recuperándose el servicio poco a poco, según dan a entender, desde etapa. Así que tome las precauciones del caso. Uh-huh. Para los sectores de Monay, Baguanchi y todos esos sectores no va a haber agua el día de mañana. Siguen los préstamos gota a gota. Están entregando estas tarjetitas, que no son más que extorsiones. Tenga mucho cuidado. Ahí están números, todo. Yo no sé que si hasta a través de este número, esto está prohibido, esto es un delito, ¿no?
4: Claro.
0: Ahí hay dos tarjetas, claro, que se están, asesor se pone. No, son extorsiones, tenga cuidado. Están entregando esto en El Cabo.
4: En Paute.
0: En Paute. Uh-huh. Esto nos dicen, amigos de El Cabo, dice, están dejando unos sujetos en motocicleta, dicen que prestan dinero inmediato. Lo dejan sin que les pidamos, sin decir nada, simplemente se bajan y nos entregan. Y si decimos que no, nos quedan mirando. y se van. No es una sola vez, ya son varias veces que están pasando. Hago este llamado a las autoridades. No son jóvenes de buena presencia, no son de aquí. Andan tatuados, dice, asustan. Eso pasa en los locales comerciales, están dejando en locales de comida, en tiendas. Soy del Cabo, en Paute, les envío la foto. Y esto es el préstamo, estos que préstamos inmediatos, pero que si usted se mete ahí, se mete en un problemón. A veces la urgencia y la necesidad obligan a que acuda a estos sujetos. Y de ahí, si es que les empieza a fallar un día, empiezan las amenazas, las extorsiones y todo lo demás. 753, aparte de que los intereses son altísimos, más que Chulquero.
3: Y la intimidación, claro. La intimidación que no le va a dejar dormir a estas personas, cómo intimida si no les paga un día.
0: Sí. Sí.
3: Es totalmente ilegal, 100% ilegal.
0: Completamente.
3: Recordamos. Sí, y sobre eso también había un rumor de que en la Plaza de las Flores está sucediendo eso que surgió a raíz de un medio. Bueno, salieron los comerciantes de la Plaza de las Flores a decir que esto es falso, que no está sucediendo. Incluso Cecilia Albarracín, representante del sector, veo que apareció en algunos medios indicando eso, que no existen problemas de inseguridad. Si nos ayuda con eso, entonces...
0: ¿Cómo no?
3: Juan Pablo, muchas gracias. Lo cierto es que todo está muy bien en la Plaza de las Flores. Y les cuento, yo soy una compradora permanente de flores en la Plaza de las Flores. Son muy bonitas, además en un excelente precio. Dicen que no quisieran que se afecte en ningún sentido las compras en la Plaza de las Flores. Y tan bonito, ¿no?, regalar flores de este gesto tan bello. Y en el centro de la floricultura de nuestra ciudad. Vamos a escuchar a la señora Cecilia Albarracín lo que dice.
5: Cecilia Albarracín, representante de la Plaza de las Flores. Claro, sí, mucho gusto y muchas gracias por venir acá a nuestra Plaza de las Flores. Realmente nosotros nos sentimos un poquito incómodas con un medio que salió comunicando que nos sentimos amenazadas, todas las comerciantes de la Plaza de las Flores. En la realidad le podría decir que nosotros no nos sentimos amenazadas, ni no ha habido ningún inconveniente aquí en nuestra plaza. Queremos rectificar eso a toda la ciudadanía y más bien les invitamos a que nos visiten nuestra hermosa Plaza de las Flores, que aquí no ha habido ninguno de esos inconvenientes. Compañeras, no, realmente nosotros no tenemos ninguna clase de esas personas que han llegado a nuestro lugar de trabajo, no, ni siquiera les conocemos, no, nada que ver. Sabemos que es una compañera de aquí, pero creo que es personal y nosotros no podemos intervenir en eso, sino es que aquí cogen nuestro nombre de la Plaza de las Flores, nosotros no tenemos nada que ver en eso. Ahí están mis compañeras que laboramos, no, nada.
6: ¿Les ha afectado esta situación?
5: Claro que sí, bastante. En lo que es el comercio, como usted puede apreciar, esta hora del día es jueves, nosotros estamos a full de ventas, pero ahorita no hay nada. Por eso les invitamos a la ciudadanía que venga, no hay ningún problema, no pasa nada. Aquí tenemos señores guardias que nos ponen el municipio, muchas gracias al señor director de mercados, a nuestro administrador. Siempre estamos con los señores guardias, aquí tenemos un señor guardia que es de la iglesia.
4: Parte de lo que dijo la señora.
0: Bien, visite la Plaza de las Flores.
4: No, es un lugar muy hermoso además.
0: Una de las plazas más bonitas. Sí, si no es la más bonita, por las flores, por todo el entorno, la iglesia centenaria del Carmen, todo lo que tiene.
3: Y el precio.
0: Claro, el precio y detrás ahí está...
4: Y los bonitos arreglos.
0: La catedral también. Es una de las zonas más pintorescas y preciosas de Cuenca, ¿no? Bueno, 7:57 minutos.
3: Llévese flores, sí. Nuestra querida
0: y compre
3: abuela Martita
0: flores.
3: Decía que tener una casa con flores es tenerla siempre con vida. Uh-huh. Y ahí tienen todas las flores. Usted puede decir, deme de $1, de $2, un ramito de 3, todo, tienen todos los precios, de verdad, es el mejor precio en la Plaza de las Flores y las más bonitas de todas, yo les aseguro. Esta semana compramos para nuestro abuelito unas florcitas ahí. Bueno, les cuento que ya apareció el señor Tom Luke de los Estados Unidos, estaba circulando una publicación de que había desaparecido, pues ya lo encontraron anoche, afortunadamente, así que esto nos informaban hace pocos momentos. También esto nos piden que esta vuelta al Ecuador, que va a ser en Xiña, tenga el control de las autoridades. Están preocupados los moradores, dicen que siempre que sucede esto lo hacen sin controles. Esto va a ser el lunes 3 de agosto y lo único que se pide, porque va a haber hasta cierre de vías de 11 a 17 horas, es que sea con control de las autoridades, por favor, dicen los moradores. No hay socialización, no hay control, por favor, háganlo con responsabilidad, como dice ahí.
0: Hablando de las flores, ¿no? Esa famosa frase de Confucio. Me preguntas por qué compro arroz y flores. Yo compro arroz para vivir y flores para tener algo por lo que vivir. Las flores simbolizan la belleza, el alimento espiritual, el arte, el amor propio y una búsqueda permanente de la felicidad.
3: Esas son las flores que compramos.
0: Son preciosas.
3: Son hermosísimas.
0: Las que tienen. Bueno, en esta zona también hay que ver la seguridad. Es cerca de ahí, de la Plaza de las Flores, o como bajando un poco más la Sucre hacia la zona de el Parque Central. Ahí hay un problema. Hay un señor que se ha dedicado a prácticamente exigir que le den dinero. Es un señor extranjero. Este señor, si usted le entrega monedas de baja denominación, le lanza.
4: Qué bárbaro.
0: De regreso. Ay, no. Le lanza de regreso. Es un señor extranjero. Se acercaron guardias de la Guardia Ciudadana a decirle al señor que eso no puede hacer, que se retire de ahí, que no haga eso. Y lo peor es que fue agredido el guardia por este señor. Este señor es un tipo violento. Esto nos dice el guardia que recibió este golpes en la cara. Esta es la persona, el guardia, es conocido también como el Pescado Zúñiga. Muchos le conocerán a él, ¿no? También tiene mucha actividad. Y él, como guardia, fue agredido, ¿no? Fue agredido en las últimas horas. Él nos ha escrito, se ve ahí las huellas de esta agresión. Dice que este día miércoles pasado, a las 2 de la tarde con 10 minutos, en pleno centro histórico, un ciudadano, él es de nacionalidad venezolana, junto con otro ecuatoriano, me agredieron físicamente. Y mientras documentaba el hecho, me tiraron el teléfono de la mano al pavimento. Y este casi es atropellado por un vehículo. Sin embargo, logré rescatarlo. Tras esta situación, me golpearon en la cabeza, rostro, nariz, espalda y rodilla. Incluso rompieron una muleta contra mi humanidad. Esta persona se dedica a la mendicidad por varios años. Rechaza toda ayuda que se le ha ofrecido. Cuando me pregunto si la justicia está del lado del bien o del lado de quienes incumplen normas y leyes y ordenanzas. Fui detenido, dice, junto a mis agresores y lamentablemente pasé una noche en prisión, dice el señor Zúñiga. Luego del administrativo fuimos dejados en libertad, todos. Estamos coordinando acciones para que situaciones similares no se vuelvan a dar en el centro histórico y seguir contando con el apoyo de la Guardia Ciudadana y la policía. Pido encarecidamente a la ciudadanía, pues, que se controle esta situación, que se fomentan malas prácticas, la violencia en contra de quienes cumplimos con nuestro deber. El señor Zúñiga es guardia ciudadano y enfrentó a estas dos personas, el uno que exige a la fuerza prácticamente que le den dinero, tiene una discapacidad, y el otro que le acompaña, que entre los dos le agredieron a él. Esta es la denuncia que él ha puesto y se pide que se controle esta situación, que simplemente él fue a cumplir con su obligación de controlar las calles de la ciudad de Cuenca, porque hay muchas quejas justamente en esto, es la calle Sucre o en algunos otros sectores que se han adueñado de ahí y que, como decíamos, la actitud no es para nada amistosa. Si usted le entrega o no le entrega, también va a tener alguna reacción de esta persona. 8:01, antes de la pausa, ¿tenemos algo más?
3: No, al regreso más bien quisiera mostrarles un robo que hubo, que nos están compartiendo.
0: Bueno, vamos entonces a una pausa. Tendremos también entrevistas en vivo aquí, en La Voz del Tomebamba. No se vayan.
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0: 8 y 14 minutos, son las 8 y 14. Siempre vamos actualizando con las últimas horas. Ha renunciado el asesor principal de Gianni Infantino ante la propuesta del presidente de la FIFA a la venta del Mundial. Cordeiro es el asesor principal, dice que no podía quedarse con los brazos cruzados y lo califica como un mal negocio para el fútbol, esto de la privatización que propone Infantino. Así que su asesor principal ha renunciado ante esta propuesta del presidente de la FIFA. Son las 8 y 15 minutos, 8 y 15 minutos, está informando Radio La Voz del Tomebamba. Y también antes de pasar con una entrevista muy importante sobre el tema de movilidad en la ciudad de Cuenca, tenemos también un reporte de un robo. ¿De qué se trata, Luna? A ver si nos cuentas.
1: Es un robo sucedido en la avenida España y Gil Ramírez Dávalos. Sucedió hoy, hace pocos, un par de horas. Sucedió eso de las 6 de la mañana. Este sujeto ingresa, dice, en la casa de mis padres. Hoy a las 6 de la mañana, si lo pudieran subir a sus redes. Fíjese, el sujeto se está robando, parece ser el calefón o las herramientas del calefón. Ahí ya se toma su tiempo para robarse, para ver qué me llevo.
0: Desarma como un calefón.
1: Sí, tiene la mochila ahí y luego le voy a mostrar cómo se escapa, se sale. Vamos a subirla en las redes también porque es importante. Y fíjese cómo finalmente él se va.
0: Un escalador.
1: Es un escalador además, sí.
0: Ahora que un hombre araña el hombre. Ahí se lleva con todo lo que se va robando.
1: Y por la parte trasera de la casa, porque no se ve ahí.
0: Y la casa tiene sus, como se ve ahí, su cerramiento tiene.
1: Y una cámara que le persigue al hombre, o sea, una cámara sensible al movimiento.
0: El sujeto.
1: Impresionante, ¿no?
0: Impresionante. Bien. Esta mañana, ¿no? ¿Aquí en Cuenca?
1: A las 6 a.m. en la avenida España y Gil Ramírez Dávalos. Sí, no parece la avenida España, es porque es la parte trasera de la casa.
0: Fue robando un calefón. Pero lo que sí llama la atención es que, pese a todas las seguridades que tiene esa casa, ese
1: no
0: sujeto, un escalador se metió a la casa y se sacó las cosas. 8 y 17, parece ser un calefón el que se llevó. Bueno, vamos a hablar de movilidad y hay dos temas que están muy, muy actuales. Mañana suben los pasajes interprovinciales, intracantonales, y la pregunta es si es que le suben los pasajes a los señores de los buses que operan entre las ciudades del país y entre los cantones. También hay solicitudes del sector del taxismo, o de cada una de las localidades, para que le suban la tarifa. Vamos a hablar con Pablo Carballo, quien es el director de movilidad del municipio, para que nos cuente cómo se encuentra esta situación. ¿Han pedido o no han pedido? Hasta este momento entendemos que sí, el sector del taxismo en Cuenca, una actualización de tarifa, en otras palabras, que le suban la tarifa de los taxis. Bienvenido, muy buenos días.
2: Estimado Jorge, Luna y Juan Pablo, muchísimas gracias, un gusto saludarles. Efectivamente, ha existido un requerimiento por parte del gremio del taxismo para un ajuste o recálculo de tarifas en función del incremento, sobre todo del combustible, ante el retiro del subsidio por parte del gobierno central. Sin embargo, recordemos también que existe un decreto ejecutivo que establece que la compensación económica que recibe cada uno de los conductores de las diferentes unidades de transporte comercial, taxi, en este sentido, justamente lo que busca es que no exista un incremento en las tarifas, y eso está escrito en el decreto ejecutivo. Existe un oficio que envió el Ministerio de Infraestructura y Transporte, el MIT, hacia la Asociación de Municipalidades del Ecuador, que indica que esta es una competencia exclusiva de los gobiernos cantonales, como la definición de la tarifa. Sin embargo, el decreto está redactado en ese sentido y cada uno de estos taxistas reciben esta compensación económica y han estado al día con estos pagos. Eso quiere decir que está sucediendo esto y que nosotros nos quedamos realmente sin esta posibilidad u opción.
0: ¿El subsidio lo están recibiendo?
2: Lo están recibiendo, sí, absolutamente. Nosotros hemos averiguado este tema.
0: Pero es algo muy parecido a lo que ha sucedido con los buses, ¿no? Ellos estaban recibiendo un subsidio también, les pararon el subsidio y les subieron la tarifa. ¿Puede pasar eso acá también?
2: A ver, en el caso del transporte...
0: Que el gobierno diga, bueno, hasta aquí nomás llegamos y que cada municipalidad les ordene a ustedes.
2: En el caso del transporte urbano, ellos estuvieron recibiendo justamente una compensación económica por el alza del combustible. Lo que nosotros hemos hecho es precautelar, o lo hizo el Consejo Cantonal en diciembre del 2025, precautelar justamente esta necesidad de movilización de la gente. Recordemos que cerca de un 30% de la ciudadanía se moviliza a través de transporte público, y entonces es necesario que exista esta viabilidad de movilización. No podemos paralizar este servicio, además que no tiene sustitutos, y es por ese motivo que el Consejo Cantonal genera esta alza de subsidio, de tal manera que lleguemos a una tarifa recomendada por parte de la Universidad de Cuenca, que fue de 40 centavos, hasta que nosotros, y lo dice también la resolución, a través de la Dirección General de Movilidad, hagamos una actualización tarifaria con varios escenarios y varias modalidades además.
0: Esto, sin embargo, esto es en los buses. Ahora, en los taxis, uh-huh. Ustedes entonces, por el momento, no va a haber ninguna revisión, ¿lo garantizan en cuánto tiempo?
2: Nosotros estuvimos en el año 2024, si no estoy mal, de hecho socializado, de hecho con el gremio del taxismo, se revisaron términos de referencia en una consultoría que estaba prevista ejecutar en dos fases. La una, un dimensionamiento de flota, y con este redimensionamiento de flota o cálculo de flota óptimo para el cantón, o para la ciudad de Cuenca, perdón, luego la revisión tarifaria. Sin embargo, luego de este decreto que pasó mientras hacíamos la revisión, únicamente quedó establecido el tema de la determinación de la flota de taxi o de transporte comercial en modalidad taxi. Eso estaba previsto ejecutarse a lo largo de este año. No ha pasado hasta el momento. La verdad, estábamos con todo listo. Sin embargo, probablemente se queda con un presupuesto prorrogado para el próximo año para poder ejecutar esta consultoría.
0: ¿Cuánto es lo que están pidiendo los señores del gremio del taxismo?
2: No, ellos no es que están pidiendo un valor económico, la verdad, ellos piden que se haga una revisión técnica, eso es de absoluta certeza.
0: No dicen 25-30%.
2: No han indicado en ese sentido. Ahí, respecto al incremento en el interprovincial, por ejemplo, e intraprovincial, vale la pena también mencionar que normalmente el usuario de este tipo de transporte hace viajes no necesariamente recurrentes o diarios, que sí tienen la sensibilidad que tiene el transporte público urbano. El incremento de una tarifa en el transporte público urbano sí generaría mucho más efecto, digámoslo así, sobre la población, que el tipo de viaje esporádico, llamémoslo así, o de menor frecuencia, que es el interprovincial.
0: No, entonces, en el tema de taxis, ¿usted garantiza no va a haber una revisión tarifaria del taxímetro?
2: Por el momento no está considerado.
0: Por el momento no hay revisión tarifaria del taxímetro. Ahora, ya que estamos hablando de este sistema de transporte, ¿qué opina usted del Uber? ¿Se puede llegar hasta aquí el Uber en el mundo entero? Funciona en Cuenca y ya está desde hace algún tiempo. Sin embargo, hay una serie de limitaciones todavía que se tienen acá. ¿Se puede permitir el ingreso del Uber?
2: El Uber o las plataformas de transporte en realidad no están estipuladas o no están categorizadas dentro de la Agencia Nacional de Tránsito como una modalidad de transporte. A diferencia, por ejemplo, del transporte comercial, de los taxis, del transporte mixto, carga liviana, etcétera. Entonces, ¿qué es lo que pasa? Nosotros, como municipalidad, a través del MOVP, como el ente de control, lo que hacemos es una revisión de la forma a través de la cual pueden brindar el servicio de transporte las diferentes modalidades. Y para brindar un servicio de transporte se requiere un título habilitante. Nosotros no estamos controlando plataformas, estamos controlando desde la EMOP, repito, el hecho de que las unidades de transporte que brinden un servicio a través de un rédito económico lo hagan a través o mediante un vehículo que esté habilitado para ese efecto. Entonces, no es la plataforma Uber, cualquiera de las otras, sino es más bien controlar que se haga el servicio de transporte a través de una modalidad que esté tipificada y que esté regulada.
0: Sin embargo, ese título habilitante no lo tiene ningún conductor de la plataforma. Y por lo tanto, viven bajo esta circunstancia de permanentes infracciones y de multas que tienen que pagar.
2: Es por ese motivo que se mantuvo dentro de la consultoría que hablábamos hace un momento sobre el dimensionamiento de flota y la determinación de la tarifa del taxis. El tema de flota sí se quedó ahí como un producto que se requiere durante este tiempo, con el objetivo justamente de identificar la cantidad óptima de esta modalidad de transporte y poder ajustar en ese sentido el número de unidades. ¿Para qué? Para poder regular efectivamente un tipo de transporte comercial, y que pueda ser además regulado, controlado y supervisado por, en este caso, la municipalidad.
0: Siguen los operativos entonces en ese sentido. Hablando de este tema, ¿títulos habilitantes se van a abrir para taxis o ya no?
2: Si es que a partir de esta consultoría que está prevista ejecutar a finales de este año o a inicios del próximo, se identifica la necesidad de un incremento de flota, evidentemente quedaría un remanente de cupos disponibles para poder dar servicio. Entonces existiría una metodología, tal como pasó con transporte mixto y carga liviana, de un otorgamiento de títulos habilitantes.
0: La Corte Constitucional ya dijo que el sistema de que utiliza el Uber y otras plataformas no está prohibido, que es legal. Pero sin embargo ustedes dicen no tienen título habilitante, es decir, se ilegaliza.
2: Son dos instancias. Yo puedo pedir Uber, yo he salido de la ciudad y he hecho uso del aplicativo fuera del país o fuera de la ciudad, en lugares en donde está permitido. Aquí en Cuenca la verdad no he utilizado nunca, pero ¿qué es lo que hago? Yo hago y pido el servicio. Luego, este vehículo que me brinda a mí el servicio por un pago que corresponde, este vehículo tiene que tener un título habilitante para circular dentro de la ciudad de Cuenca. Entonces, no es ilegal usar la plataforma, es ilegal brindar el servicio de transporte comercial en un vehículo que no está habilitado con un título habilitante.
0: Bien, hablemos ahora sobre las tarjetas Movilízate. Nos decía que personalmente teníamos una opinión de que es un retroceso de que se personalice la tarjeta, cuando en todo el mundo ahora ya no, ni siquiera tienen tarjeta para viajar, usan el celular, otros usan el reloj, otros usan la misma, bueno, tarjeta de crédito, es decir, ya nadie saca una tarjeta o muy pocos compran una tarjeta para movilizarse en otras ciudades. En cambio acá como que fuimos para atrás y nos dicen que cada tarjeta debe ser personalizada. ¿Por qué tiene que ser así?
2: De acuerdo. La diferencia aquí es que normalmente en otros lugares en donde la tarifa está establecida y las personas pagan una tarifa a lo mejor compensada en otros países, el pago se le hace al transportista. Eso quiere decir que el transportista, por ejemplo, dentro de sus costos operativos, si le cuesta $100,000 por poner un número mensual, operar su sistema de transporte, se le cobra a la gente $80,000 por poner un número y $20,000 paga el gobierno o paga el municipio al transportista directamente para compensar los costos operativos. En este caso, en la ciudad de Cuenca, la compensación y la resolución otorga un subsidio al pasajero, y la Contraloría es muy clara al indicar que se tiene que identificar a quién está destinado el valor económico que el municipio paga.
0: Entonces, ¿es la Contraloría la que dice que se debe identificar?
2: La Contraloría identifica o solicita y ya pasó
0: ¿y
2: un
0: dónde
2: examen.
0: ¿En algún examen?
2: En un examen anterior, sí, con el subsidio de los 4 centavos.
0: ¿A quién se le subsidia?
2: Se debe destinar, se tiene que conocer, no de una manera personal, digamos así, no se le requiere un nombre y apellido, pero sí identificar que la tarjeta está siendo usada por una persona, digamos, habitual, una única persona. No sabemos nombre y apellido necesariamente. El número de cédula, evidentemente, ya otorga una personalización.
0: ¿Y cuál es la otra opción que decir que una persona no habitual utiliza el bus, que deba pagar completa la tarifa?
2: Este momento,
0: que ya no tenga el subsidio, ¿no?
2: Exacto, que ya no tenga el subsidio, sería el término correcto. A ver, ahí lo que estamos haciendo es identificar a que las personas tengan su propia cartón, su propio medio de pago, y el subsidio está, de hecho, identificado, está entregado a esta persona en su único viaje, en su viaje a través del medio de transporte, y luego se suba a otro.
0: Ahora supongamos una persona va con dos amigos, sube al bus con su tarjeta personal, pasa por el lector, le cobra 30 centavos.
2: Así es.
0: Pero quiere pagar por los amigos y le cobra 40 por cada uno. Eso es lo que la gente no entiende, no entendemos más bien. En vez de que se pague 30, son personas, son usuarios también.
2: Sí, son usuarios y justamente tienen el derecho también a tener su cartón para poder llegar a este beneficio de los 30 centavos. Y quiero explicar que esto va un poco más allá. Nosotros estamos trabajando en el tema de interoperabilidad. Lastimosamente se dio de baja el proceso, está declarado en este momento desierto, se está declarando y se va a volver a lanzar la interoperabilidad del sistema de pago del transporte público en buses y en tranvía y la bicicleta pública. Lo que nosotros buscamos, y dentro del back office de todo el trámite interno, digamos así, que se hace para las compensaciones y repartos económicos de los valores que se acreditan, necesitamos identificar la tarjeta que realizó la transacción y el número de viaje. Es una de las reglas de negocio que está establecida en el convenio que se firmó y que hemos desarrollado durante algún tiempo ya, vamos a hablar de 3 años. Entonces, lo que buscamos justamente es poder llegar a estos alcances, y de hecho estamos llegando a las cuentas de ABT. Se está haciendo la actualización tanto en la Cámara de Transporte como el Tranvía de Cuenca en cuentas digitales, pago con códigos QR, tarjetas bancarias, etcétera. Y todo esto está pasando a la marcha y necesitamos justamente ordenar cuáles son los valores. Aquí voy a hacer claro un tema. Es la primera vez que se está haciendo, digámoslo así, este subsidio focalizado. Evidentemente, no todo está escrito en piedra, es revisable y está generándose este momento una transitoria que nos permite evaluar el comportamiento de los usuarios y poder hacer cualquier
0: ajuste. La otra queja de los usuarios es que hay gente que utiliza 2 buses al día o más. Dice, ¿por qué? Yo me bajo del bus, he pagado 30 centavos. Y para subirme al otro bus me dan solo un lapso de 10 minutos, o si no me va a cobrar lo mismo.
2: Qué bueno que me haga esta consulta, más bien para aclarar este tema y de manera muy, muy, muy precisa. Los 10 minutos es dentro de la misma unidad de transporte. Si es que yo, de manera inmediata, tomo un nuevo bus en 5 minutos, en 2 minutos, en el tiempo que fuera,
0: igual le cobra.
2: La primera validación de esa tarjeta vuelve a ser de 30 centavos. Eso quiere decir que vuelve a tener un subsidio porque evidentemente es la misma persona que está haciendo varios trayectos, pero si es que dentro de la misma unidad de transporte se vuelve a generar una segunda validación, en esa sí estarían los 40 centavos. Hay un tema también importante que he recibido como feedback de lo que está pasando en estos días, es que la gente indica que tenemos únicamente hasta el 15 de agosto para hacer la personalización o no van a acceder al subsidio. No es así. El 15 de agosto inicia esta nueva regla de negocio, digámoslo así, en la que los usuarios, en una segunda validación dentro de la misma unidad de transporte en un lapso de 10 minutos, se les cobra 40 centavos. Pero yo puedo personalizar en cualquier momento. Si yo vivo fuera de la ciudad y regreso y quiero personalizar mi tarjeta antes de usar el primer bus, ya va a tener esta ventaja.
0: ¿No siente usted que es joven y todo, que todo esto es un problema para cobrar el pago del bus, y solamente para un pasaje hay que personalizar, hay que tener una tarjeta para el tranvía, otra tarjeta para el bus, y también para la bicicleta pública tengo que tener y hacer otra gestión más? Es decir, cuando vemos que aquello de la interoperabilidad, usted mismo lo ha dicho, se ha demorado demasiado, ¿no? Sí. Ni siquiera es esta administración. Esto de la interoperabilidad venimos hablando desde tiempos de antes de Pedro Palacios, es decir, estamos, creo, desde Marcelo Cabrera, ¿no? Que sea operable con la misma tarjeta el bus y el tranvía, ¿no? Pero pasan los años y cualquier tema de usted dice, se cayó el concurso. Nos decían en otras administraciones que este es un tema tecnológico. Yo quiero insistir, ¿no? Que cuando ahora, más bien, la forma de pago resulta ser tan fácil, ¿no? Tan fácil en todo el mundo. Aquí es más, qué complicado, qué difícil.
2: Sí, yo comparto con usted ese criterio. Yo he estado en la municipalidad y en el sector privado también ya algún tiempo, y sí, yo sé que esta es una problemática. He tenido la oportunidad de estar fuera del país y he tenido la ventaja justamente de, con la absoluta flexibilidad, hacer uso de los diferentes sistemas de transporte. Aquí hemos estado trabajando mucho en eso. El tema de la interoperabilidad, yo quisiera decir con una certeza de un 98% que el próximo año sale, porque sale. Esperemos que el CERCOP nos dé paso y dé lectura a los informes técnicos de sustento que hemos generado desde la Dirección General de Movilidad, desde el área de TICS y desde el tranvía, para lograr esta repotenciación del sistema de validación del tranvía y la interoperabilidad. Logramos la firma de un convenio después de varias mesas de trabajo con la Cámara de Transporte, porque ellos tenían cierto recelo de la entrega de información, de poder aperturar sus cuentas, sus temas. Nosotros creamos un sistema que pueda trabajar en conjunto con ellos y poder lograr este objetivo. Y estamos a un paso muy cercano. Repito, un tema importante, no ha pasado esto nunca. Durante un periodo de 60, 90 días, nosotros vamos a evaluar realmente qué es lo que está pasando. Créame que en este momento existe un dato de que de uso promedio de una tarjeta es de 20 viajes o 20 usos al mes. Eso no puede ser cierto. Existe una movilidad bastante fuerte con el uso del transporte. Eso quiere decir que las tarjetas están usándose de manera aleatoria de una cartera o de un bolsillo de una persona. Necesitamos identificar la forma de viaje de la gente para poder materializar políticas públicas que sean eficientes. Y el tema de la personalización de las tarjetas, yo hice un reporte la semana anterior. De la última semana hasta el día martes, en un lapso de 5 días, se utilizaron 227 mil tarjetas, de las cuales 2.000 no estaban personalizadas. Es menos del 1% de tarjetas que no están identificadas a un portador. Pero no es nada complejo. El momento que yo hago una recarga, que es lo habitual para poder hacer uso del transporte, asientan la tarjeta sobre el validador y le indica que la tarjeta no está personalizada. Dicta su número de cédula y eso es. No hay nada más que hacer. Y vamos a obtener data que va a permitir generar política pública eficiente que ya hemos estado trabajando, pero necesitamos más, como usted conoce, más información para poder generar.
0: ¿La interoperabilidad para cuándo?
2: La interoperabilidad tiene un lapso en una primera fase de lograr que la tarjeta del bus
0: 98%,
2: sí.
0: ¿Para cuándo?
2: Para junio del próximo año.
0: Junio del próximo año y estaremos con otra administración.
2: Estaremos
0: municipal.
2: Con otra administración, pero no es un tema de política para un alcalde, uno u otro personero que se encuentre a cargo de. Se trata de una política de ciudad.
0: Solo será decisión del nuevo alcalde también, si es que quiere poner la interoperabilidad.
2: Bueno, evidentemente, esa ya sería una política que se deba tomar. Sí. Nosotros desde el ámbito técnico, y quiero decirlo con absoluta franqueza, no trabajamos con una visión política, sino más bien una visión técnico-social.
0: Pero sí se ha demorado demasiado.
2: Sí, comparto plenamente, pero créame que en esta administración yo personalmente nos hemos sentado junto con el equipo técnico a trabajar de manera ardua con la Cámara de Transporte y hemos logrado estos alcances que se requerían tener para poder llevar a cabo un proceso de contratación pública.
0: Ingeniero Pablo Carballo, gracias.
2: A usted, muchísimas gracias.
0: Hablando de movilidad aquí en la ciudad de Cuenca, la tarjeta Movilízate, la interoperabilidad, posible tarifa nueva para los taxímetros, que ha manifestado que por ahora no hay nueva tarifa de taxímetros, queda claro eso. Con el ingeniero Pablo Carballo, director de movilidad. 8:36, ya volvemos, otra entrevista en vivo aquí en La Voz del Tomebamba.
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0: 8:46 minutos, vamos a la parte final aquí a través de Radio La Voz del Tomebamba, la emisora que nace de todas las voces. Y vamos a hablar sobre un tema que sí apasiona mucho a los cuencanos y también, bueno, es un tema de preocupación: el nuevo aeropuerto de la ciudad de Cuenca. Como todos sabemos, el actual aeropuerto está metido dentro de nuestra ciudad, una pista casi de 1900 metros y que sí es una gran preocupación para todos. Hay estudios que esta administración municipal ha empezado a hacer con lo que está pasando en Tarqui, sobre todo estudios de vientos, estudios de factibilidad tecnológica, para saber si es que la zona de Tarqui podría ser el nuevo emplazamiento del aeropuerto. Pero también en estos días, en estos tiempos, el gobierno nacional analiza dónde puede ser la nueva ubicación del aeropuerto de Guayaquil. El aeropuerto de Guayaquil, que en principio iba a ser en Daular, el gobierno de Daniel Noboa sostiene que debe ser en Taura. Y una de las razones que dice Noboa y su gobierno es que Taura pues está mucho más cerca de ciudades como Cuenca, como Machala, incluso con otras ciudades incluso de la sierra, que verían que hacer la conexión internacional les resultaría más cercana. Incluso hay un pronunciamiento del CIPEN, de la Cámara de la Industria aquí, en el sentido de que apoyan a Taura como nuevo aeropuerto de la ciudad de Guayaquil. Nos visita Sergio Vinuesa. Sergio Vinuesa es un empresario, es un inmigrante ecuatoriano, con raíces aquí en nuestra ciudad de Cuenca. Si no estoy mal, su abuelo fue gobernador de la provincia de La Suay. Tiene mucha familia aquí en la ciudad de Cuenca. Y cada año viene por acá. Y nos visita y nos envía su información, sus puntos de vista sobre esto del nuevo aeropuerto. Es un apasionado de este tema y sabe mucho, por eso vamos a dialogar con él. Bienvenido a Sergio Vinuesa, muy buenos días.
1: Buenos días, don Jorge, aquí un placer con usted y con la ciudadanía de Cuenca.
0: Bueno, hablemos entonces de lo que la ciudadanía va apoyando el aeropuerto de Guayaquil emplazado, no en Daular, sino en Taura. ¿Es una buena decisión del gobierno?
1: Es una buena decisión. Considero que Guayaquil se le haría un favor hacer un aeropuerto realmente grande, bien montado en Taura. Y en efecto, para Cuenca serían 24 kilómetros más cerca que lo que actualmente es.
0: Unos 20 minutos, 25 minutos.
1: Puede ser unos 35 minutos que se ahorre, porque se ahorraría el cruce del puente, pasar por la ciudad de Durán. Es una opción buena en vez de lo que tenemos ahora. O sea, se mejora 24 kilómetros.
0: Horas y media de aquí a Taura, puede ser.
1: 2 horas y media, 3 horas, puede ser, así yendo despacio, ¿no? Uh-huh. Entonces, pero lo que pasa que yo considero que uno viene del extranjero, cuando vengo yo de Madrid o venimos de Miami, llegar a Guayaquil o Quito y luego tomar un carro y venir acá y pasar 3-4 horas para poder venir a Cuenca, porque no hay un inmediato avión que venga acá, es un problema. Y aparte es un costo, un sobrecosto, hay que pasar la noche, se pierde también tiempo en ida y de venida. Considero yo que la ciudad de Cuenca, como cualquier ciudad del mundo importante, debe tener su aeropuerto lo más cerca posible a la ciudad, es lo lógico, ¿no? Entonces, ciudades como Ginebra lo tienen a 7 kilómetros, Nueva York tiene pues la Guardia, tiene la de Newark y tiene la de JFK a 25 kilómetros de distancia, y nadie se le ocurriría, pues si vives en Nueva York, ir a Filadelfia a coger el avión, o si vives en Miami, ir a West Palm Beach a coger el avión, o a Fort Lauderdale mismo.
0: Eso sería como compararle con Taura.
1: Sí, o sea, digamos, estamos hablando, sí, para Guayaquil estaría bien, ¿no?
0: Para Guayaquil bien, pero usted insiste en que Hay que tratar de que el nuevo aeropuerto de Cuenca, que se encuentre ese nuevo emplazamiento. ¿Cómo mira usted?
1: Excelente, lo que
0: se conoce hasta el momento, los resultados de los estudios de Tarqui, ¿qué se sabe?
1: Bueno, de acuerdo a lo que yo he conversado con los funcionarios del aeropuerto actual de Cuenca, que lo han hecho muy bien, el estudio de vientos va marchando muy bien, va de acuerdo a lo que nosotros siempre habíamos comentado, que era lo lógico, que los vientos están bien emplazados. Hay un pequeño aeropuerto de aviones pequeños, ultraligeros, bien pegado donde sería el eje de la pista, estamos hablando de unos 500 metros. Ahí vuelan aviones pequeñitos que tienen 80 caballos y 100 caballos sin ningún problema, no les afecta el viento, no existe el problema de la neblina para aviones pequeños. Imagínense con las nuevas tecnologías que hay ahora, con los aviones grandes, que son totalmente automáticos para los despegues y aterrizajes, que incluso lo hace hasta mejor que el ser humano. No habría problema, técnicamente hablando, de hacer un aeropuerto de primera en Cuenca, de 4.000 metros.
0: Y si en Tarqui tenemos neblina, que la nueva tecnología permite.
1: Totalmente. Aterrizajes 0-0 que se llaman, que cero visibilidad, cero altura, se puede hacer. Y por ejemplo, tenemos el aeropuerto de Santiago de Chile, que aterriza en nieve y neblina. Tenemos el de Bogotá, que está a la misma altura, tiene neblina. El aeropuerto de Medellín, que tiene neblina. Son todos aeropuertos de montaña sobre los 2.000 metros de altura. Entonces, no hay la necesidad realmente, no hay un miedo de la neblina no hace nada.
0: ¿Y los vientos?
1: Tampoco hay problema, y justamente por eso se están haciendo los estudios de viento, para demostrar que los vientos están encaminados en el eje de la pista, que sería.
0: Entonces, todo parecería indicar que Tarqui es idóneo el lugar para el emplazamiento del nuevo aeropuerto.
1: Es idóneo, es Victoria, se llama Victoria por Tete, realmente, donde estaría. Sí. El emplazamiento es perfecto, hay una planicie de 14 o 15 kilómetros absolutamente planos. No hay ningún cerro fuerte, grande, que moleste a la aproximación de los aviones. Y usted, además, cuando saldría hacia el sur, sale hacia un valle completamente despejado de montañas, que es el Valle de Yunguilla, es Santa Isabel, Pasaje Girón, que es una salida totalmente segura para la costa. Si tiene usted un problema de emergencia, que se le va un motor, usted puede ir tranquilamente e ir a Guayaquil en 15, 20 minutos. Está usted
0: por ese callejón.
1: Por ese callejón sale y va a ir a la derecha. Son 70, 80 millas náuticas de vuelo, que para un avión eso es nada. Entonces, si usted tiene una emergencia, en este momento, actualmente, en el aeropuerto de Cuenca, usted despega hacia el norte en un valle que sube.
0: ¿Para cuándo se esperan estos estudios?
1: Yo creo que este año estaban ya por concluirse o avanzar bastante o suficientemente para dar una idea a la ciudad de que sí se puede hacer, que sigamos con los estudios del aeropuerto.
0: Ahora, ¿cómo financiar? ¿Cuánto costaría un aeropuerto?
1: Un aeropuerto, si lo hacemos al costo, yo calculo que costaría 200 millones de dólares. Hablando de con la compra de la tierra, de la pista, que lo más caro sería, y para darle una demostración, son 4 kilómetros de pista o 4.000 metros. Una carretera en el Ecuador cara vale alrededor de 2 a 3 millones de dólares el kilómetro. Digámosle que esta valga 4 veces más, unos 8 millones, porque es más ancha y que necesita más espesor de cemento. Estamos hablando de 8 millones de dólares por kilómetro. Por 4 estamos hablando de 32 millones de dólares en la pista principal. Y todos los anexos, las calles de rodaje, que son más pequeñas, no tienen que ser tan anchas, calculen unos 8 millones más. Estamos hablando de unos 40 millones en pistas.
0: Usted dice 200.
1: Sí, con todo. Hablo yo, hay que poner el terminal, hay que hacer las carreteras de acceso.
0: ¿Indemnizaciones?
1: Indemnizaciones. Es parte de la ciudad. Hay que pagar el precio justo de esos terrenos. Yo he calculado con precios muy altos para ver que se puede hacer eso. El dinero suficiente existiría de la venta del actual terreno.
0: Eso le iba a preguntar, ¿cómo financiarlo?
1: Vale, nosotros tenemos el 320.000 metros cuadrados del actual aeropuerto, que está en la plena ciudad, en la zona más cara de tierra. Y estamos hablando a 500 el metro, que yo calculo como un precio bajísimo. Estamos hablando de mínimo 150 millones de dólares que tienes ahí en valor de tierra, del valor de la tierra, de los terrenos. Puede ser mucho más si se lo desarrolla con hospitales, hoteles, centros de convenciones, una ciudad de arte. O sea, podemos hacer maravillas ahí, en ese espacio de tierra, que y se puede además unir los dos lados de la ciudad, que ahora están interrumpidos por el aeropuerto, no puede pasar de un lado al otro.
0: ¿Usted lo pone esto como una posible financiación 100% privada, o que el gobierno también debe poner lo suyo?
1: Yo calculo que Cuenca lo puede hacer solo con una inversión pública, municipal, privada, con gente de Cuenca. Yo podría ser una inversión de todos los cuencanos que sean partícipes, una sociedad civil pública, haciendo una fundación.
0: ¿Hay alguna iniciativa en ese sentido?
1: Lo he pensado, pero lo que pasa es que no lo quiero desarrollar ahorita hasta que veamos qué sucede. Sí tengo yo ideas para hacer esto, que se pueda hacer, que no sea un negocio particular de un grupo de familiar, sino que sea, que toda la ciudad se beneficie de eso. Porque es un bien común de todos.
0: Hay que construir también una autopista, que sería desde Victoria al Portete hasta Cuenca, porque ese ingreso es un dolor de cabeza este momento.
1: Claro, hay que hacer más, un poco como Quito. Quito hizo el aeropuerto y generó la necesidad. Entonces, aquí cuando tenga el aeropuerto...
0: Sí, primero apareció el aeropuerto de Quito y era un desastre.
1: Muy inteligente la gente ahí, dijo, ahí todo el mundo va a presionar por la carretera. Y ahora tienen, creo que, 3 o 4 accesos al aeropuerto fantásticos. Cada uno son más increíbles que el otro, de 4 vías por cada uno. Entonces, lo que hay que hacer primero es hacer el aeropuerto, genera la demanda, la gente va a quejarse que no se mueven, y ahí sí va a haber la presión política para que se haga la carretera.
0: El acceso sur.
1: El acceso sur. Ahora, ¿por dónde? El río Irquis. El río tiene el 50 metros a cada lado, de acuerdo a la ley ecuatoriana. es propiedad del Estado. Entonces usted puede hacer a través de ese río...
0: O sea, una nueva carretera.
1: Una nueva carretera de cuatro vías, y aparte del otro lado se puede hacer la extensión del tranvía para que sirva realmente de algo cuando vengan los turistas. Llegan al aeropuerto, cogen el tren tranvía, que yo he visto esto en Niza, y usted coge del avión, se baja en el aeropuerto, coge el tranvía y viene a la ciudad, al centro de la ciudad, tranquilamente viendo la vista.
0: ¿Usted le mira completamente viable este reto de un nuevo aeropuerto de Cuenca?
1: Totalmente, absolutamente. Nosotros en Cuenca tienen un potencial espectacular. La ciudad es maravillosa, está el número uno rankeada en el mundo, en América Latina. Y el potencial de turismo va a explotar 5 veces, o más quizás. Y aparte tiene usted 4 buenos hospitales, Santinés, el Hospital de Río, el ¿cómo se llama el otro que está ahí? Y todos tienen grandes profesionales, doctores. Así que usted puede hacer también una ciudad de acogida médica. El Hospital Sinaí. Sí.
0: Ahora entonces, vamos a las elecciones. Vienen nuevos... Va a haber un nuevo alcalde en la ciudad de Cuenca.
1: Correcto.
0: ¿Qué le recomendaría usted sobre este tema?
1: Primero que hay que reubicar el aeropuerto actual, hacer el aeropuerto en Tarqui un ecoaeropuerto, o sea, un aeropuerto totalmente ecológico, o sea, lo más lindo posible, usando toda la arquitectura de cuencana. Sacar el aeropuerto actual, que es un peligro terrible en la ciudad, se permitiría el flujo transversal en la ciudad, se podrían construir edificios ya de 4 o 5 pisos alrededor del aeropuerto, que ahora están prohibidos. Se va a utilizar mejor los servicios básicos, de los servicios de agua potable y de desagüe, que están diseñados para mucho más gente y tienen casas unipersonales. Se pueden hacer muchas cosas en la propia ciudad de Cuenca sin dañar el centro histórico de prohibición de construcción.
0: ¿Usted cree que puede ser para un candidato a la alcaldía de Cuenca muy viable manejar como una propuesta, como una promesa, decir conmigo vamos a empezar el aeropuerto de Cuenca?
1: Absolutamente, es una propuesta ganadora, porque no solamente es el tema del aeropuerto per se de los pasajeros, sino todo lo que se va a poder generar después. Es un motor de generación de empleo y de prosperidad para la ciudad.
0: Hay estudios que sustenten que el aeropuerto de Cuenca, el futuro aeropuerto de Cuenca, pueda ser internacional.
1: Podría ser internacional a futuro. Por eso es que hay que primero pensar en hacer un traslado del actual, un aeropuerto nacional que sea suficientemente seguro para que puedan recibir aviones que tengan un poco más de capacidad. Uh-huh. Y sacarlo de la ciudad, porque es un peligro. No,
0: ahora ingresan los A319.
1: Entran en puntillas. Tienes 1 o 2 segundos de chance de error. Si se te pasa esos segundos, tienes que retacar, porque si no, te vas a dar contra la pared o te vas a matar. Entonces, ya han habido accidentes, ya han habido avisos aquí en Cuenca con aviones pequeños. Los aviones grandes, imposible. O sea, un avión grande aquí no puede entrar...
0: Un 320...
1: Con las justas. Y por eso a veces hay que restringirlo, el peso, a veces menos pasajeros, depende de la hora del día, el calor del día hace que los motores produzcan menos potencia. Entonces hay que tratar de despegar por la mañana o por la tarde o por la noche, porque ahí el aire se enfría y se hace más denso y pueden tener mejor sustentación los aviones.
0: Esos son los inconvenientes de ahora.
1: Esos son los inconvenientes de ahora.
0: Bueno, cerremos esta entrevista. ¿Qué diría usted, Sergio? ¿Qué hay que hacer en este momento?
1: Hay que tener fe, hay que tener la apertura de que la ciudad va a mejorar. Siempre pueden haber problemas porque la ciudad va a crecer. La ciudad se va a tener que ir para allá tarde o temprano, no hay espacio y en Cuenca. El Valle de Yunguilla es maravilloso, hay un potencial para hacer cosas increíbles. Y aparte hacer el aeropuerto, yo sí sugeriría que el alcalde, que es el padre de la ciudad, haga el aeropuerto y aparte haga un plan maestro para el manejo de las tierras alrededor. ¿Qué se puede hacer en qué cosas o qué cosas alrededor del aeropuerto? ¿Dónde van los hospitales? ¿Dónde van los hoteles? ¿Dónde van los centros comerciales? ¿Dónde van las urbanizaciones? Porque eso hay que aprovecharlo en este momento para organizar. Es un plan maestro.
0: Un plan maestro. Una planificación
1: a futuro. Porque para allá va Cuenca, a los próximos 100 años hay que pensar hacia el Valle de Yunguilla, que hacia allá la gente está yendo, es caliente, es rico, es cerca. Entonces, usted si vive en Yunguilla, va a estar a 40 minutos o 30 minutos del aeropuerto y de Cuenca lo mismo. O sea, es un sitio, un polo fantástico, y el sur para Loja, los lojanos, en vez de ir 9 horas en coche o en carro, van a ir 2 horas y media hasta acá. Incluso, lo que le hablé yo a usted, se puede hacer una extensión de las líneas férreas. El tranvía se lo puede extender hasta Azogues para traer gente a Cuenca y extenderlo para allá. O sea, hay muchas cosas que se pueden hacer, un plan fantástico.
0: Sergio Vinuesa, empresario inmigrante con muchas raíces en Cuenca. Así y apasionado en este tema del aeropuerto.
1: Totalmente apasionado, soy cuencano también, soy mitad cuencano, mitad guayaquileño. Entonces, me quiero a las dos ciudades y a los dos polos de desarrollo. Y muy importante también decirle que el gran parte del desarrollo de Guayaquil y del Ecuador y de otras ciudades como Bogotá es la la posibilidad de salir al mundo con exportaciones de productos que no se pueden vender.
0: Y eso es también el otro gran plus que puede tener. Gracias a Sergio Vinuesa.
1: Muchas gracias, don Jorge.
0: Esperemos que la próxima vez tengamos avances, se vaya ya.
1: Espero que usted nos apoye y que, sí, que la ciudadanía apoye esta idea.
0: Gracias. Con esto cerramos un feliz fin de semana. Cerramos así también. Y nos estaremos encontrando en cualquier momento. Gracias a todos. Muy buenos días.
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19: Pues la autorización oficial de la FIFA para que pueda jugar Omar Carabalí con la selección ecuatoriana. Muy buen arquero. Ya, si Galíndez dice que no va a la selección, allí está una posibilidad, no digo que tengamos todas las garantías, una posibilidad que es Omar Carabalí, muy buen arquero. Ayer atajó un penal, pero en el partido se mandó unas atajadas, tuvo unas intervenciones que realmente evidenciaron que se trata de un arquero de calidad. Tiene la doble nacionalidad, chilena y ecuatoriana, pero como había defendido en divisiones menores a selecciones chilenas, entonces había cierta duda con respecto a que pueda vestir la camiseta de Ecuador en la selección absoluta, pero no hay ningún inconveniente. ¿Tiene los resultados, Marcelo, ayer de Sudamericana?
20: Claro que sí, Leonardo, esos son los resultados que se dieron el día de ayer. Gremio cayó en casa frente al equipo de Bolívar 1-0, ¿sí? El otro partido, Caracas 0, Santa Fe de Bogotá 3, O'Higgins 1, Boca Junior 1 en el tiempo reglamentario, y en los penales ganó el equipo de Boca Junior 4-3. Esos son los resultados que se dieron ayer en Copa Sudamericana.
19: Copa Sudamericana. Accedió Boca y estuvo jugando Leandro Paredes, discutiendo con el árbitro Roldán, cuando no. Pero es un notable jugador Leandro Paredes. Si vamos únicamente al aspecto futbolístico, indudablemente que Leandro Paredes es un jugador clase A. Bueno, siento que le faltó algún resultado, Marcelo.
20: No. Solo quería decirle que Boca, el rival de Boca será Deportivo Recoleta.
19: Recoleta, el equipo al que enfrentó Deportivo Cuenca, y en la siguiente fase de la Copa Sudamericana. Tal vez Alejandro no lo vio actuar a Carabalí, pero Omar Carabalí, este arquero ecuatoriano morocho, es un gato. Ayer realmente tuvo una actuación formidable ante el equipo de Boca Junior. Y hace poco nomás, el 14 de mayo, antes del Mundial, la sala del estatuto del jugador aceptó el cambio de asociación del arquero. El arquero quedó habilitado para ser tomado en cuenta por el cuerpo técnico de la Tri, encabezado por Sebastián Becachese, pero el ex técnico de la selección no lo convocó. El guardameta había representado previamente a selecciones menores, como les decía, de Chile, y desarrollado su carrera en clubes de ese país como Colo-Colo y O'Higgins de Rancagua. Entonces, al tener la habilitación de la FIFA para un proceso con la selección ecuatoriana, con el nuevo técnico, se podría considerar el nombre de Omar Carabalí, mi querido Alejandro.
0: Así es, Leonardo. Saludos cordiales con usted y todos los amigos oyentes. El portero Carabalí, que ayer fue figura en ese partido por Copa Sudamericana, él, bueno, tiene una edad adecuada, 29 años. Es un portero que no es ni muy joven ni muy viejo.
19: Pero como arquero le queda larga cuerda.
0: Claro, Galíndez, imagínese, llegó hasta los 40. Y bueno, como lo digo, es una edad adecuada, justa, como para tener esa cuota de experiencia y aún tener bastante hilo en el carrete como para aguantar procesos que son largos, hablando ya de selección ecuatoriana de fútbol. Él ha estado jugando Copa Sudamericana, también en la Primera División de Chile. Estuvo también el O'Higgins en la Copa Libertadores de este año, pero no les fue muy bien, por eso es que ahora han caído en la Sudamericana. Y bueno, durante esa Copa Libertadores tuvo dos arcos en cero, dos porterías invictas, mientras que ya acá en la Copa Sudamericana ha tenido tres vallas invictas. Un portero con capacidad, sí, con cualidades, y como ya mencionó usted, sí se acercaron en algún momento las personas de la selección ecuatoriana para tratar de acercarse y conversar con este jugador para que asuma el rol como portero titular en nuestra selección.
19: Como uno de los arqueros convocados para la selección ecuatoriana. Incluso, Omar Carabalí tuvo tanta ilusión y se armó un revuelo allá. Como Chile no clasificó para el campeonato mundial, evidentemente Ecuador, uno de los países representantes en el último mundial, el hecho de que pueda salir de O'Higgins de Rancagua para ser arquero de la selección, uno de los arqueros del plantel de Becachese, fue muy halagador para el jugador. Finalmente no se dio, pero yo creo que ahora sí se puede dar. Ahora sí se puede dar, y Omar Carabalí podrá jugar por nuestro país con autorización de la FIFA. Ahora se vienen cuatro partidos en doble fecha FIFA. ¿Algún apunte tiene, Marcelo?
20: Sí, sobre Omar Carabalí. Este muchacho tuvo la oportunidad de vivir en Cuenca por 2 años, cuando su padre era jugador del Deportivo Cuenca. Usted recordará a Wilson Carabalí.
19: Wilson Carabalí, que era lateral derecho.
20: Sí.
19: Y volante.
20: Y volante, exactamente. Uh-huh. Y él desde los 6 años, 6 y 7 años, vivió acá en Cuenca, cuando su padre defendió la camiseta del Deportivo.
19: Correcto. Bien, entonces, ahí está. Ayer, esto cobra actualidad, porque ayer le vimos actuando. En el segundo tiempo hizo 2 paradas sensacionales y atajó un penal. Se me escapa el nombre del jugador argentino, joven todavía, de Boca Junior, que lo que hizo fue picar la pelota. Ese clásico pique que lo puede hacer Neymar, que lo ha hecho Messi, empalando la pelota al centro del arco. ¿Qué fue lo que hizo Carabalí? Estuvo parado en la raya de sentencia, en la línea de los 7.32. No se movió. Recibió la pelota como si le hubiesen dado en un entrenamiento con la mano un balón. Y luego vino la reprobación a este muchacho que se quiso pasar de listo, cobrando el penal así, de más está decirlo, perdió una buena oportunidad. Pero en cambio, 2 jugadores de los O'Higgins de Rancagua echaron los penales fuera. El uno fue atajado por el arquero colombiano Montero. Ahora está Boca con un arquero colombiano. Boca ha transferido grandes arqueros al exterior. Ahora ha contratado a Montero, que es muy espigado, es un arquero muy alto. Tiene sus fallas, sobre todo en las salidas. Ayer vino un centro desde la derecha, el hombre puñeteó primero la pelota cuando lo correcto era atraparla, y la gran estatura suya le posibilitaba bajar la pelota de manera definitiva, pero puñeteó una vez y después saltó y logró atrapar el balón porque no se fue muy lejos el puñetazo que le dio al balón, y no había rivales que le obstaculicen, pero eso le puede costar caro. A la hora de atajar los penales, atajó muy bien un penal. Le lanzaron la pelota a su izquierda, él se arrojó a ese lado, detuvo, bloqueó perfectamente, y otro penal que salió desviado. Y O'Higgins, ante su público, se quedó con las ganas de poder acceder a la siguiente fase de la Copa Sudamericana para enfrentar a Recoleta. Entonces, realmente, la actuación de Carabalí, sobre todo dentro de el tiempo reglamentario dentro de los 90 más los minutos de adición, con atajadas que evidencian que es realmente un arquero sumamente ágil. No es que estamos diciendo que es la última palabra para el arco de Ecuador, pero puede ser un aporte.
0: Es una opción y es un portero que ayer demostró que tiene buen temple, que tiene personalidad. Tras ese penal errado de Tomás Aranda, ese es el jugador, Aranda, uno de los juveniles que está en Boca Juniors, el portero Carabalí se ganó la tarjeta amarilla por la provocación, la celebración, le fue a celebrar en la cara que le tapó el penal a Aranda. Claro, se la quiso picar, el portero le adivinó el juego y
19: Roldán le sacó tarjeta amarilla.
0: Sí, sí, exactamente.
19: Le sacó tarjeta amarilla a Omar Carabalí porque ¿qué le habrá dicho a este muchacho? Oye, tal y cual, ¿qué te vienes a sobrar aquí? Bueno, y con todos los antecedentes de lo que ha ocurrido con Argentina y todo lo demás, claro, le debe haber baldeado. Y el árbitro vino y le sacó la tarjeta amarilla luego del penal.
0: Así es. Y bueno, ya para el último penal estaba extasiado Carabalí, pero ahí sí que Lautaro Blanco lo encajó y terminó ganando Boca Juniors.
19: Le fusiló. Estuvo gritando, sí, como Tarzán en la selva.
0: Sí, exactamente.
19: Dándose fuerza a sí mismo, dándose confianza para intentar atajar el penal, que si lo atajaba, se prolongaban dos penales más. Y ahí el que perdía se quedaba y el que ganaba se clasificaba, lógicamente. Pero antes de eso, ya Blanco fue el hombre que puso a la izquierda de Carabalí y consiguió la clasificación para el equipo de Boca Juniors. Fue muy interesante el final del partido. Ayer estuve viéndolo y realmente, ahora habrá que ver qué pasa con Boca ante ese equipo que terminó dejando una muy buena imagen dentro de lo que fue la Copa Sudamericana, una muy buena imagen. El equipo de Recoleta estuvo ante el Cuenca aquí y allá, y sobre todo cuando jugó aquí, pues realmente nos dejó una muy buena imagen. Cuando juega la Tri, todos gritamos gol. 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Nos queremos meter de plano en el tema del Cuenca con del partido de este fin de semana, el domingo a la 1, ante el conjunto de Independiente del Valle. Pero antes hay una serie de datos, amigos, sobre este tema de la FIFA. Ayer renunció a la FIFA Carlos Cordeiro, uno de los principales asesores de Gianni Infantino. En una extensa carta explicó que su salida se debe en protesta al proyecto FIFA Forward Enterprise, que realmente ha causado conmoción, porque ya, amigos, en ese sentido, la CONCACAF, salvo México, esto hay que aclararlo, salvo México, también cuestionan lo que ha decidido Infantino, porque ya lo de Infantino es una decisión suya. Acá estaba un rescate que hicimos. Ah, el caso de Kenry Páez también. Bueno, luego lo tocaremos. El asesor principal de Gianni Infantino ha renunciado después de que más de la mitad de las naciones de la FIFA, ya estamos hablando más de la mitad, declaran su oposición a su venta de la Copa del Mundo por 15 millones de dólares. Bien hecho. Realmente este Infantino se cree demasiado. Sí, su amigo de Trump, y se sintió el Trump 2, el Trump del fútbol. El futuro del presidente de la FIFA ahora está bajo amenaza, ya que figuras principales dentro del deporte declararon su esquema muerto y enterrado. Esto ocurrió cuando la Confederación de Fútbol de Asia se unió a las naciones europeas y a la Norte y Centroamericana en confirmar que resistirá el plan. Pero seguramente México no se opone, porque México, los dirigentes del fútbol mexicano están con el gobierno. Y el gobierno está con Infantino. Recién en México fue una de las sedes, como ustedes saben, del campeonato mundial. Lo que a mí me preocupa, aunque ya es de suponerse, que como Alejandro Domínguez es uña y mugre, como decíamos, de Infantino, él se va a tomar el nombre de la Confederación Sudamericana, de la Conmebol, va a decir, la Conmebol apoya a Infantino. Y ahí te quiero ver, Francisco Egas. Ahí te quiero ver, porque Ecuador tiene su autonomía. Ecuador puede simplemente decir, a ver, si es que hay países que quieren, nosotros no queremos. No queremos y estamos con los clubes europeos, con los países de Europa, de Asia y la mayoría de la CONCACAF, salvo México. Pero acá no se dice nada y es un tema de trascendental importancia y no hay pronunciamiento.
0: Sí, la Federación, la Conmebol, más bien dicho, la Confederación Sudamericana de Fútbol no se ha hecho presente en este tema. Ya la UEFA ha sido categórica y ha dicho no, nadie apoya, e incluso han sido estrictos, drásticos al decir que no van a participar en los proyectos FIFA o en los torneos FIFA hasta que se dé un paso atrás en este asunto. Lo mismo con la CONCACAF salvando a México, que bueno, ya México es un tema aparte. Me parece que la Confederación de Asia también ya se pronunció al respecto, la AFC, la Confederación Asiática de Fútbol también está en contra de esta medida de la creación de la filial.
19: De los africanos no he oído nada, ni de los sudamericanos.
0: Así es. Bueno, y la UEFA es la principal contendora de Infantino en estos momentos, respondiendo que la FIFA no puede seguir usando nuestro deporte para que ella y sus amigos se enriquezcan. Me parece que es clarísimo, ¿no? Es clarísima las declaraciones por parte de los directivos de la UEFA y también clarísimas las intenciones que tiene Infantino y su jorga al intentar crear esta FIFA Forward Enterprise.
19: Qué pena. Realmente se dividió el fútbol por la ambición de Infantino, pero una ambición que no es legítima, que no es generada por el equilibrio y por la priorización del fútbol como espectáculo. Simplemente Infantino lo que quiere es poder para él y dinero, evidentemente, dinero. Estaremos atentos a ver qué pasa con el pronunciamiento de la Confederación Sudamericana de Fútbol, de la Conmebol, y a ver, a lo mejor entre hoy y mañana o en próximos días tendremos también la postura de la Asociación Africana de Fútbol, que también tiene a varios países que participaron en el Mundial y que anteriormente lo habían hecho en otras citas ecuménicas. 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Tenemos listo al colega Gonzalito Guamán, que trabajó muchos años con Carlos Efraín Machado con Roberto Mar Machado en la nueva emisora central. Y ahora sigue haciendo periodismo deportivo Gonzalito Guamán y tiene un hombre con criterio formado y él está haciendo el seguimiento sobre el equipo del Independiente El Valle. Ahora está en Radio Super de Super K de Sangolquí. Así que desde allí él envía su informe sobre el equipo de Independiente, que todo indica que podría formar con Aldair Quintana en la puerta, la defensa con Daikol Romero, Mateo Carabajal, el ex Deportivo Cuenca Richard Schunke y por la izquierda Lyon Lohr. Fíjense, qué cuarteto. Daikol Romero, Mateo Carabajal, Richard Schunke y el mejor lateral izquierdo de este país, que es Lyon Lohr. Lateral, pues este no es tanto lateral volante. Cierto que trepa y lo hace muy bien, pero es un perro de presa en la marca. Es un jugador que presiona. Jordi Alcíbar estará como volante central. Junior Sornosa y Hugo Quintana estarán por los costados, aunque Junior es un 10 que se mueve en el centro del campo, lo hace muy bien, recupera, entrega, maneja los tiempos, aplica su experiencia don Junior Sornosa. Estará Aarón Rodríguez en una banda con toda su habilidad, Emerson Pata por la otra, y vamos a ver a quién pone el técnico de Independiente, si a Yorcaev Reasco o a Juan Riquelme Angulo. Es muy posible que arranque Juan Riquelme Angulo, joven jugador que viene haciendo buenos partidos, aprovechando las oportunidades que va teniendo en el equipo de Sangolquí. Tenemos el informe entonces. Gonzalito Guamán nos enriquece en datos con respecto a cómo recibe, cómo se ha preparado el Independiente para recibir al Deportivo Cuenca en su estadio.
2: Un gusto saludar con los oyentes de Radio La Voz de Tomebamba. Es agradable también hablar del partido del domingo, ¿no? Que viene Deportivo Cuenca a jugar acá en el Estadio Banco Guayaquil, Estadio de Independiente, acá en Sangolquí, en el Valle de los Chillos. Y para hablar de Independiente, obviamente, que les interesa a ustedes sobre este cotejo. Que ayer fue un partido espectacular por la Copa Ecuador. Ganó apretadamente 1-0 en la última jugada del partido, ya se cumplía el tiempo adicional, tiro libre, y Lyon Lohr hizo el gol. Y el próximo rival, como ustedes ya saben, es frente a Gualaceo y se jugará ya en Gualaceo. En cuanto se refiere a el partido del domingo, Independiente no podrá contar con el zaguero central Juan Viacaba, nada más por suspensión, y a lo mejor ya está para jugar unos minutos el centro delantero paraguayo González, ¿no? El Cocolizo González, que no ha actuado en estos últimos cotejos porque se viene recuperando de una lesión. Así que el resto del plantel está bien. Yo creo que podría poner el siguiente equipo titular. En el arco, Aldair Quintana, el colombiano, de buenas actuaciones hasta el momento. La defensa, los zagueros centrales serían Mateo Carabajal, Richard Schunke, que ya se ha recuperado de su lesión, ya ha jugado algunos partidos. Como marcador de punta derecho estará Daikol Romero, mientras que el costado izquierdo lo jugará Lyon Lohr. En el medio campo vuelve a tomar la titularidad Jordi Alcíbar, jugarán él como cinco. Los volantes serán Junior Sornosa y Hugo Quintana. Hugo Quintana es paraguayo, recientemente llegado al plantel. Un mediocampista con gol, diríamos, ¿ah? ¿Sí? Ahí viene jugando. Por los costados, Emerson Pata jugaría a la izquierda y Rodríguez estaría sobre el costado derecho. Ayrton Rodríguez estaría sobre el costado derecho. Y el centro delantero estará, supongo que va a jugar Reascos, ¿no? Está alternando también el juvenil, el canterano, está alternando, me refiero a Juan Riquelme Angulo, hermano de el Team Angulo, ¿no es cierto? Bueno, tiene 18 años por ahí y le está dando oportunidad al técnico Joaquín Papa. Ese sería el equipo titular. En los canteranos también tiene, y yo creo que sí jugarían, porque está dando oportunidad, a jugadores como Edwin Quintero, el mellizo, un muchacho de un promedio de 17 años, también, como ya digo, Riquelme Angulo, está Darwin Guagua, y también, y yo creo que sí jugarían, porque está dando oportunidad, a jugadores como Edwin Quintero, el mellizo, un muchacho de un promedio de 17 años, también,

0: estamos en verano, pero no hay mucho sol, no está tan alta la temperatura en el Estadio Banco Guayaquil, estadio del Valle de los Chillos, que es el estadio de Independiente. El estadio Independiente está en Chillo Gijón, que corresponde a la parroquia de Amaguaña, parte de Quito, entonces ya no es del cantón Rumiñahui. Como he conversado, ¿no?, con jugadores, con técnicos, y ellos no es que ya tienen una ventaja tanto de un promedio de 20 puntos en la tabla y que van a jugar suave nomás los partidos, no. Todos los cotejos han manifestado entrar a ganar, y va preparando el equipo también por el tema de la Copa Libertadores, ¿no?, que ya se viene en este mes de agosto, partidos de la Copa Libertadores con el equipo colombiano.
1: Bien, gracias a Gonzalito Guamán. También confesó la duda que hay entre quién abrirá como delantero, como centro atacante, Juan Riquelme Angulo o Yorkaev Reasco. A propósito de Independiente del Valle y del jugador que surgió justamente en Independiente del Valle, recordado Kenry Páez, que fue convocado incluso a la selección en medio de la polémica. River Plate definitivamente interrumpirá el préstamo con el Chelsea de Kenry Páez. Su destino podría estar, ¿saben a dónde podría ir a jugar el señor Kenry Páez? En el Trabzonspor, así, Trabzonspor, en la órbita del joven tricolor. Este equipo es de Turquía. Jugará la UEFA Europa League. Está clasificado el Trabzonspor para la UEFA Europa League, que es un torneo continental de segunda fila allá en Europa. Está interesado en la cesión por una temporada del ecuatoriano. Menos mal que hay algún interesado que pueda ir al fútbol turco, que no le fue bien al fútbol turco en el Mundial, pudo haber leído mejor a la selección del gran Arda Güler.
2: Así es, y bueno, esto debido al poco interés de Eduardo Coudet, que ya no lo tenía en cuenta hace tiempo atrás. Además del Trabzonspor de Turquía, el Mechelen de Bélgica es otro de los equipos que estaría interesado en Kenry Páez para recibir al ex Independiente del Valle, porque bueno, los directivos del Chelsea tampoco lo tendrían en cuenta para que regrese al fútbol inglés.
1: De ninguna manera. Chelsea, muy difícil. Bueno, así la vida de este hombre que se ha convertido en un aventurero del fútbol, este joven Kenry Páez, que ojalá se estabilice en algún momento y saque a reducir todas sus condiciones, pero a partir de una férrea disciplina, que es lo que le hace falta. Y antes de volver al tema del fútbol ecuatoriano, les adelanto que la Confederación Brasileña de Fútbol está analizando la posibilidad de organizar un partido amistoso de despedida para Neymar Jr., luego de que el delantero ha anunciado el final de su etapa con la selección brasileña tras el Mundial 2026. Pero ¿qué pasa si Neymar dice, no voy más en la selección brasileña? La Confederación le hace una despedida y después aparece jugando en otro lado. Porque él no ha anunciado que se va del fútbol, solamente ha dicho que se va de la selección brasileña, ¿verdad, Alejo?
2: Eso es lo que él manifestó después del Mundial y lo ratificó con la victoria del Santos sobre la Universidad Central de Venezuela. Él dijo que ya no va más con la selección, que en el Mundial jugó su último partido representando a la Canariña. Y bueno, de ahí él aún tiene carrete para seguir en el Santos, para seguir en Brasil. Incluso en Europa debe haber equipos interesados por los servicios, o en Qatar. En cualquier lado lo pueden llevar a Neymar. Y como es una figura mundial, no necesariamente por el aspecto futbolístico, sino también por el tema de las ventas y todo el revuelo que causa. Sí, sí, señores. Neymar, ya como se ha consolidado como una de las grandes figuras del fútbol mundial, puede darse esos lujos, pero ya con la selección brasileña, él mismo lo ha dicho, no va a ir más.
1: De acuerdo. 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

0: 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Volviendo al tema original, porque luego nos vamos por otras derivaciones, pero siempre en el apasionante mundo del fútbol, Deportivo Cuenca para el partido del domingo podría presentar a Facundo Ferrero en la puerta, la defensa con Eddie Guevara, Patricio Bolsen, Jan Nardelli. Va a ser el primer partido que ojalá jueguen completo, no vayan a meter la pata y otra vez vienen las amarillas o vienen las expulsiones, tal como ha pasado con los dos, primero con Bolsen, después con Nardelli. Bolsen y Nardelli, y por la izquierda Carlos Arboleda. Parece que por ahí está la fórmula del nuevo técnico del Deportivo Cuenca, de mantener a Eddie Guevara como un lateral volante por el costado izquierdo, asociándose con Macari Vega en la recuperación de la pelota, y a partir del posicionamiento defensivo de Bolsen, Nardelli y Arboleda por la banda izquierda. Macari estará con el 30 en el dorsal, como siempre, actuando al lado de Edison Vega, el veterano volante de los camisetas coloradas. Otro veteranón como Lucas Mancinelli estará por la una banda, en el centro del ataque, y por la izquierda, porque por allí casi siempre se les cuelga, David González, aunque él es diestro. Por eso es que se mueve mucho más por el centro, y a veces lo encontramos confundido con la defensa. Bueno, aprovechando su juventud, David González es un jugador que se brinda por el Cuenca, con errores, con equivocaciones, pero con aciertos, y en el balance muchos más aciertos que errores los de David González. Y arriba la presencia de Jorge Ordóñez y de Melvin Díaz. O sea que el Cuenca vuelve a jugar sin centro atacante de oficio. Leguizamón se fue, Klimovic se lesionó, y Rivero, entiendo que no goza de la confianza. Yo no diría, no involucraría aquí al cuerpo técnico, sino no goza de la confianza de nadie, porque es un jugador cuyo rendimiento ha sido muy opaco. ¿Cómo despuntó al día de hoy la evolución de la lesión de Klimo?
1: Klimovic está ahí en el proceso, entrando nuevamente en ritmo futbolístico, y esperemos a ver cómo van avanzando. Hoy hace la práctica y mañana también volverán a la práctica para llegar a punto el equipo. Vamos a ver, pasa o no el chequeo médico final para estar convocado entre los jugadores que visitarán allá Independiente del Valle.
0: Bien, perfectamente. 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Las 9 de la mañana con 49 minutos. También les quiero compartir, amigos, sobre el tema pobre Barcelona realmente. Ayer todo el mundo hablaba en redes sociales de que ya terminó la participación de César Farías como técnico en Barcelona. Uno de los colegas dice, bueno, dicen que hay una ballena en el río. Voy a ir para ver si es cierto. Le llama a Farías. Farías, ¿es verdad que usted ya se va de Barcelona? No, yo estoy con contrato. Yo voy a seguir dirigiendo a Barcelona. Eso es lo que se saca limpio, Alejandro.
2: Sí, hay varios colegas que ya lo estaban dando como salida por mutuo acuerdo, que solo iba a cobrar los días que ha trabajado, pero bueno, hay otras fuentes que desmienten esa versión, que dice que Farías va a seguir en Barcelona y que aún no ha estado para nada fuera del equipo, más bien que continúa el proceso y la era Farías con el equipo canario. Aún es incierto, ¿no? Porque Barcelona no se pronuncia oficialmente. Darle más inestabilidad a este equipo que ya, aparte de la crisis financiera, tiene la crisis institucional de la que ya hemos hablado hasta el cansancio. No lo veo positivo yo que se saque al director técnico, pero es cierto que los resultados no están dándose, que Barcelona no está donde normalmente su hinchada lo quiere ver.
0: Así es. Más bien hay una serie de problemas en las últimas temporadas. Hablemos de los tres últimos años. Barcelona ha cambiado de entrenador, ha tenido que asumir costos elevados por la salida anticipada de estrategas que no lograron cumplir con las expectativas. Desde el 2024 hay esa inestabilidad. Por la dirección técnica de Barcelona desfilaron a Ariel Holland, segundo Alejandro Castillo, Ismael Rescalvo, para llegar a César Farías, quien actualmente es cuestionado por el irregular presente del conjunto de Barcelona. Barcelona está quinto en la tabla, quedó eliminado de la Copa Libertadores hace ratón, pero aquí viene el problema. Todos estos entrenadores fueron contratados durante la administración de Antonio Álvarez, quien actualmente se encuentra alejado de sus funciones debido a un proceso judicial. Sin embargo, ninguno logró consolidar un proyecto futbolístico que lleve al club a pelear títulos. La falta de resultados deportivos fue el factor común en las salidas de los técnicos. En ese periodo, Barcelona destinó aproximadamente $295,000, casi $300,000, para cerrar acuerdos contractuales con sus anteriores técnicos. Holland asumió como entrenador en abril del 2024, buen entrenador, pero acá no le fue bien. Su etapa se extendió hasta octubre de ese año, periodo en que dirigió 22 partidos, tuvo un buen rendimiento, y luego, para la salida de Holland, Barcelona le tuvo que pagar una compensación económica de $100,000. Vea, primero lo que costó originalmente Holland y luego $100,000 como compensación económica. Así bota la plata el Barcelona. Tras la salida de Holland, segundo Alejandro Castillo asumió como director técnico. Su ciclo terminó después de dirigir 32 partidos, ganó 15, empató 7, cayó en 10 ocasiones, y en el caso del jugador de Barcelona, él no recibió compensación económica por la terminación de su contrato. Él sí se fue con los bolsillos vacíos. En el mes de junio del año anterior, llega el famoso Ismael Rescalvo. Sin embargo, hasta enero del 2026 tampoco logró consolidar una idea de juego ni cambiar el panorama deportivo. Barcelona rescindió el contrato del español. ¿Sabe cuánto tuvo que pagarle a Rescalvo? $195,000 correspondientes a 3 meses de salario como compensación. O sea que el hombre sí se sacó la lotería con Barcelona. No consiguió resultados, se fue, y para que no demande le han tenido que pagar $195,000. No sé si le han pagado, o a lo mejor termine demandando, pero eso es lo que se asintió ya oficialmente, que le iban a entregar esos $195,000. Un técnico mediocre, con buen representante, que en definitiva de acá se llevó la plata de Barcelona, pero el culpable no es él, son quienes lo contrataron, porque realmente han dilapidado el patrimonio de Barcelona, entre comillas, porque patrimonio en este momento solo deudas. Y llega César Farías, el venezolano todavía no consigue que el club alcance un rendimiento competitivo. Las críticas están aumentando cada vez más, mientras Barcelona sigue buscando una estabilidad que no encuentra desde hace 3 temporadas. Vamos a ver qué pasa con el señor César Farías. Para mí es otro buen entrenador. El problema es su personalidad, es un hombre muy díscolo, es un hombre que se hace eco de todo, se pone a aboquillarse con los hinchas, con todo el mundo. Cuando, por ejemplo, Haaland en ese sentido, él decía, así son las hinchadas en todo el mundo, en Argentina es peor. Usted está dirigiendo en Argentina, le dicen después de una derrota, aunque la campaña sea buena, pero solo pierde un partido, ya le dicen hasta de qué se va a morir. Porque es tremendo, es tremendo. Entonces, Haaland llega a Ecuador, ve que hay pasión en la hinchada de Barcelona, pero trata de no inmutarse y de no entrar en batallas verbales que las asume vanamente, absurdamente, el técnico venezolano César Farías. Así están las cosas, queridos amigos. Las 10 de la mañana menos 4 minutos. No hemos hecho la pausa. La vamos a hacer en este momento. Adelante, por favor.
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0: Y hasta que llegó el 31 de julio. Hoy se termina julio y tendremos oportunidad de ver a las candidatas a Miss Universo Ecuador 2026, acá en el local de la Esteve Sectoral de Vera Vázquez, Muebles Vera Vázquez. Allí estarán entonces las candidatas a Miss Universo Ecuador 2026, a las 12 del día es el acto, a las 12 del meridiano. Estarán las candidatas compartiendo con los asistentes un momento único antes de su participación en el certamen. Así que allá voy, Febres Cordero. Allí estaremos atendiendo a la gentil invitación de nuestro muy querido amigo Don Santiago Vera. De Don Santiago Vera. 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Marcelo tenía un dato con respecto al Cuenca Juniors.
1: Claro que sí, ayer el equipo de Cuenca Juniors en condición de visitante empató 0-0 con el equipo de Cumbayá. ¿Sí? Para hoy hay dos partidos de la primera B. El uno es 22 de julio frente al equipo del Nacional, 15:30, y para mañana sábado en el estadio Gerardo León Pozo, el Gualaceo recibe a Independiente Junior. Son los dos únicos partidos que faltan por la fecha número 19 de la primera B del fútbol ecuatoriano.
0: De acuerdo, buen dato. 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Bueno, escuchamos a Nardelli.
1: No todavía.
0: ¿Lo tenemos listo?
1: Listo, sí.
0: Adelante con el zaguero central del Cuenca de reciente incorporación. Y que cumplió ya con la sanción de un partido por la doble amarilla que vio en el cotejo anterior al que jugó Deportivo Cuenca ante Emelec. Escuchemos.
8: Venimos de una victoria muy importante que la necesitábamos. Hace mucho no teníamos una semana después de una victoria para trabajar tranquilos y ahora la tenemos, así que preparándonos, ya mentalizado para el partido del domingo, que sabemos que va a ser muy duro.
10: ¿Ha podido tener un diálogo directo con Daniel Neckelmann?
8: Todavía no hemos tenido un diálogo mano a mano, pero sí hemos cruzado así palabras y la verdad que nos interesa la idea, nos gusta y es momento de tirar todo para el mismo lado.
10: ¿Cómo ha recibido usted esta incorporación del nuevo técnico o del cuerpo técnico, al igual la salida de Célico? ¿Cuál es la reacción suya?
8: Bueno, primero agradecerle al profe Célico, que fue quien me llamó y me quiso para su proyecto, y bueno, después los resultados no acompañaron, pero agradecerle. Y con la llegada de Daniel, la verdad que estamos bien, conociéndonos entre todos, con su cuerpo técnico, y estamos trabajando muy bien. Es un cambio de aire, un cambio de energía, por así decirlo, y lo estamos tomando de la mejor manera y sabemos que tenemos que aferrarnos a la idea y ir todo hacia un mismo puerto.
10: ¿En qué se basó este cambio de actitud de la plantilla para sacar adelante ese compromiso del lunes anterior?
8: El trabajo, la insistencia siempre estuvo, pero bueno, uno sabe que cuando viene un técnico nuevo se renuevan las energías, las ganas, viene otra idea, te entusiasmas, todos arrancan de cero, es una competencia sana. Y bueno, nos agarramos de eso, de que arranca todo de cero para todos por igual, hay que ganarse el puesto, hay que entrenar y nos agarramos de eso, del trabajo.
0: Bien, gracias. Un dato quizá final, porque estamos cerca del cierre de nuestro espacio en esta mañana. En el fútbol mundial ha impactado, se percibe con dolor la partida de el recordado Franco Baresi. Quienes han vivido décadas junto al fútbol van a acordarse fácilmente del gran Franco Baresi, leyenda del Milan y de la selección de Italia, con la que supo ganar la Copa del Mundo en el Mundial de España 82. Eran otros tiempos de Italia, no como ahora que está tan venida menos. Y con el rossonero consiguió 6 títulos en la Serie A. 3 Copas de Europa, 4 Supercopas de Italia, 3 Supercopas de Europa y 2 Copas Intercontinentales. Un zaguero inolvidable. Y yo diría que han habido muchos defensores de alta calidad, pero yo tengo presente 2. El uno, Giacinto Facchetti, y el otro, Franco Baresi, que me parece que a lo largo de la historia han sido de lo mejor en Italia. Franco Baresi, la leyenda del fútbol italiano, falleció a los 66 años, mi querido Alejandro.
2: Sí, a causa de una enfermedad pulmonar se va este legendario jugador, ídolo eterno del AC Milan, donde conquistó 6 Scudettos y 3 Champions League. Además, como usted mencionaba, fue campeón del mundo en el año 82. Vuela alto, en todo caso, Franco Baresi.
0: Así es, efectivamente. Para terminar, algo que me sorprendió ayer y que quizá no tiene tanto que ver, no tiene que ver mucho con el tema deportivo, pero veo que en el fútbol también se manejan muchos insultos, muchas agresiones, hay mucha agresividad en general entre la gente. Bueno, en Argentina, el presidente Javier Milei modificó por decreto la ley de migraciones para prohibir el ingreso o expulsar a los extranjeros que expresan mensajes de odio hacia el país sudamericano. Una medida que aún debe revisar el Congreso y abrir las puertas a la discrecionalidad, según los expertos. La nueva normativa publicada hacia la medianoche de ayer prevé la expulsión y la cancelación de residencia para los extranjeros que incurran en esas conductas. Bueno, tendrá que aclarar esto porque hay mucha gente que interpreta como que hay una persecución. Pero yo sí creo que si uno va a otro país, tiene que respetar a la gente de ese país. Tiene que respetar sus leyes. Acá mismo hemos visto a tanto extranjero que ha llegado, que son bienvenidos porque hay gente de calidad, calidad profesional, calidad humana, calidad deportiva. Pero también hay de los otros. Gente que teniendo una oportunidad agrede a los locales, a la gente que es oriunda del país en el que está teniendo una oportunidad de trabajo, una oportunidad para vivir, y si les gusta, enhorabuena, pues realmente acá serán siempre bienvenidos, estaremos con los brazos abiertos, pero aquellos agresivos que se lanzan en contra y que incluso muchas veces maldicen al país en el que tienen la oportunidad, esa gente no será bienvenida en Argentina y creo que en ninguna parte del mundo.
2: En ningún lado. Y tiene estas cosas, Milei, un poco asemejándose a Trump en ciertas cosas. Bueno, veamos si es que eso pasa, pero eso está bien en términos morales, ya de ahí en términos jurídicos, en términos prácticos, un poco más complicado.
0: Más complicado, sí. Más complicado, sin duda, mi querido Alejo. Bueno, y con esto vamos cerrando nuestro espacio. Dios mediante, estaremos el domingo a partir de las 12:30 para originar la información. Y a la 1 arrancará el partido entre Deportivo Cuenca e Independiente del Valle. Gracias a nuestros compañeros por sus aportes. A ustedes mil gracias por su amable sintonía. Que tengan un excelente día.
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15: Son las 10 horas, 8 minutos.
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8: Buenos días, amigas, amigos que están en Sonido 102.1. Gracias por sintonizarnos y preferirnos como siempre. Esta mañana tenemos preparada una selección musical bastante alegre, bastante feliz para ustedes. Y esto por motivo de viernes. Hoy es viernes, señoras y señores, y el cuerpo lo sabe. Y vamos a empezar con este tema de Milky, Just the Way You Are. Movidito, movidito, vamos. Bienvenidos, esto es El Interruptor.

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5: Estamos de regreso. Gracias por seguir con nosotros. Esta canción es de Rawayana y los Amigos Invisibles. Váyanse todos a mamá. Esta canción me porta a mí a un recuerdo muy bello. Un concierto en el Estadio Alejandro Serrano Aguilar en el año 2023. Y bueno, disfrútenla. Yo también la voy a hacer desde acá en la cabina 102.1.

¿Alguien más se acuerda de ese concierto? Con los amigos invisibles, con la gente de Guardarraya. También tocó Gondwana en ese concierto, me acuerdo. Ya un par de años del mismo. Bueno, como lo disfruté, realmente me lleva a un recuerdo muy ameno. Y vamos a seguir con Rawayana. Esto es hashtag sádico. Una canción que habla de las redes sociales y cómo somos dos personas a veces.

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2: Shiva. Una canción genial. La máquina camaleón acá en Sonido 102.1.

0: Con esto vamos llegando al cierre de este segmento musical en El Interruptor. Acabamos de escuchar otra canción de La Máquina Camaleón en su álbum Amarilla Beneficios. Esta rola que acabamos de escucharla acá en Sonido 102.1. Volvemos con más acá a través de nuestra frecuencia.
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0: 11 de la mañana con 2 minutos. Ahora te comparto esta nota de diario El Mercurio que dice: Azuay se bañó de oro en Miraflores en el inicio de los Juegos Nacionales Prejuveniles. Azuay comenzó a escribir una jornada dorada en los Juegos Nacionales Prejuveniles 2026. La provincia anfitriona brilló en la primera jornada del atletismo al conquistar 3 medallas de oro. 2 de ellas fueron gracias al velocista Steven Méndez y una por intermedio del marchista Daniel Beltrán. Además, la primera jornada se disputó este jueves 30 de julio en la pista atlética Jefferson Pérez de Miraflores. La gran figura del día, Steven Méndez, el atleta de 16 años, se quedó con el primer lugar en los 100 metros planos al registrar un tiempo de 10 segundos y 66 centésimas. Superó a Dylan Arroyo de Esmeraldas y a José Anangonó de Imbabura, quienes completaron el podium. Pero la historia no terminó allí. Horas más tarde, Méndez volvió a demostrar su enorme talento al conquistar una nueva medalla de oro en los 400 metros planos. Obtuvo un tiempo de 50 segundos y 75 centésimas, cerrando una actuación perfecta. El velocista es oriundo de Esmeraldas y federado por Azuay hace varios años. Actualmente atraviesa uno de los mejores momentos de su carrera deportiva. Además, su participación en los Juegos Nacionales forma parte de su preparación para el Campeonato Mundial de Atletismo Sub-20. El campeonato se disputará en Oregon, Estados Unidos, donde representará al Ecuador en los 400 metros con vallas. Bueno, esa es la noticia que les queríamos compartir. Azuay se llevó 3 medallas de oro ayer en el inicio de los Juegos Nacionales Prejuveniles. ¡Qué buena noticia! Sigan adelante, chicos. Esto recién empieza.
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16: Llegando al gran final del Interruptor, vamos a despedirnos con energía de viernes. Esto es Johnny Glamour de Rusowski y Las Ketchup.

Rusowski con la SketchUp y este grupo legendario de la SketchUp para cerrar. Gracias amigos, en el gran final del interruptor. Este es el clásico de clásicos, Acereje. Alejandro Serrano para servirles en esta mañana. Pueden seguirme como Alejo Serrano de G. Nos escuchamos en cualquier

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0: Muy buenos días, 11:35, arrancamos, lo dijeron en la radio correspondiente este día viernes, viernes 31 de julio, último día del mes de julio. Saludos a todos ustedes, estamos irradiando esta señal en AM y en FM, en 1070M, 102.1 frecuencia modulada. Saludos a todos, arrancamos con las noticias en lo dijeron en la radio. Atención, el Colegio de Abogados de Eras hoy anunció acciones de protesta por represamiento de causas y falta de jueces. La falta de jueces en la provincia de Eras hoy mantiene miles de causas paralizadas en diversas salas judiciales, según denunció Rubén Calle, presidente del Colegio de Abogados de la localidad. El dirigente gremial señaló que la coordinación con zonal del Consejo de la Judicatura remitió información que no se ajusta a la realidad del sistema judicial local hacia la sede nacional de la entidad. Ante esta situación, Calle confirmó que el gremio adoptará medidas de protesta tras la realización de una asamblea general. Esto fue lo que manifestó el doctor Rubén Calle.
1: Los problemas de la justicia vienen de hace algún tiempo ya por el tema de modelo de gestión, vienen problemas por la infraestructura, por la tecnología, por la falta de personal de asistencia, por la falta de secretarios, titulares y respectivos de cada área. Pero se ha agravado mucho más estos últimos tiempos a partir de que ha habido varios jueces que se han desvinculado y especialmente el último fin de año se desvincularon por jubilaciones, se aceptaron las jubilaciones, se dieron trámite y salieron un grupo más de jueces, tanto de primer nivel cuanto de tribunales penales, así como de las salas de la Corte Provincial de la Suay.
2: El principal problema es la falta de personal en juzgados y salas judiciales.
1: Sí, efectivamente hay áreas del derecho, como por ejemplo en la familia, que están los procesos acumulados de hace mucho tiempo y se van postergando en la administración de justicia. Pero ahora que ya no tenemos jueces y lo que se hace por parte del Consejo de la Judicatura, que un juez le encargan de otro juzgado, de un juez que salió, en verdad se hace despacho mínimo de algunas diligencias, pero no se resuelven. El día que están fijados para las audiencias, de acuerdo al calendario o la determinación, no se cumple porque el juez que está encargado de la sala tiene que cumplir sus propias funciones en su propia sala o en su propio juzgado. Y por tanto lo que hacemos prácticamente es un fraude, simplemente fijar una fecha para que llegada la fecha se vuelva a fijar otra fecha.
2: ¿Qué dice el Consejo de la Judicatura al respecto? ¿Ustedes han llegado con esta petición posiblemente anteriormente?
1: Sí, precisamente lo que más bien nos hemos informado es que la anterior dirección provincial lo que hizo es enviar un informe hacia Quito en el cual se establecía que no era prioridad el nombramiento de los jueces, es decir, contrario a una realidad. Por eso es que nosotros hemos acudido directamente, ya en este caso a Quito, para solicitarle a la doctora Caicedo que venga acá y verifique la problemática. No puede ser que esta información que a lo mejor habría enviado la dirección provincial desinforme de una realidad que es la que estamos viviendo.
2: ¿Cuándo viene la representación?
1: Estamos pendientes de la doctora Caicedo. El 21 de julio nos envió una carta confirmándonos su venida y estableciendo que en los próximos días se determinaba la fecha. Estamos pendientes de eso porque además en el gremio hemos resuelto hacer una convocatoria, una asamblea general de abogados para avanzar en no solamente en el reclamo, sino también en la contribución para la solución de esta problemática.
0: Vamos con más informaciones. 11:39, la concejal Jenny Bermeo plantea ordenanza para regularizar Uber en Cuenca. La concejal solicitó que el Consejo Cantonal de Cuenca debata una ordenanza para la regularización de las plataformas de transporte tipo Uber. Según la edil, la incorporación formal de este servicio es requerida para ampliar la oferta de movilidad ante las falencias en atención del taxi convencional en la ciudad.
3: Es súper importante que la ciudad tenga buenos servicios de transporte. Y en este sentido, nosotros en la ciudad, incluso por la densidad que estamos teniendo de habitantes y de turistas los fines de semana o en los feriados, es imposible conseguir un taxi, ¿no? En temas de feriados. Yo creo importante que la ciudad tenga buenos servicios de transporte. Y en este sentido, nosotros en la ciudad, incluso por la densidad que estamos teniendo de habitantes y de turistas, los

0: La ciudad de Cuenca, uno, dos, lastimosamente el servicio de plataformas, y perdón que lo nombre con nombre y apellido, por ejemplo, hemos tenido muchas denuncias del tema de Azutaxi, por ejemplo, que era una app que incluso yo utilizaba, pero que ha venido muy a menos el servicio a los ciudadanos. He tenido muchísimas quejas de incluso de acoso a mujeres desde esta plataforma, y que nosotros hemos pedido de que por favor se mejore el servicio de los taxis amarillos que existen en este momento en la ciudad.
1: ¿Está consciente de que estas declaraciones que acaba de plantear podrían traer repercusiones para la ciudad, porque de pronto el sector del taxismo podría actuar generando movilizaciones, paralizaciones, exigencias?
0: Bueno, yo creo que siempre el diálogo es la mejor solución. Nosotros estamos ahorita justamente pidiendo esta reunión con la Dirección de Movilidad para realizar en los días posteriores una reunión con los gremios de los taxistas. He estado en conversación con una de las cooperativas, y justamente por la necesidad que tienen los señores taxistas de incrementar sus tarifas, yo quiero tener informes también de la coordinación de movilidad en el tema de servicio, porque como fue en los buses, creo que es importante el tema de la subida de tarifas que esté de acuerdo al servicio que se da a la ciudadanía. Yo he tenido muchísimas quejas, como digo, de esta plataforma de taxis, y obviamente el tema de Uber ya existe en la ciudad. Lo que necesitamos también es que sea un servicio que sea totalmente regulado por el municipio de Cuenca, como manda la ley, y que obviamente no se esté operando de una manera pirata.
2: 11:41 minutos. El proceso de inscripción de candidaturas para las elecciones seccionales arranca el 2 de agosto. El periodo de inscripción de candidaturas para las elecciones seccionales iniciará el próximo domingo. Marco Vinicio Bermeo, director de la Delegación Provincial Electoral, detalló las fases y requisitos operativos que regirán este procedimiento. La autoridad electoral puntualizó los plazos que deberían cumplir las organizaciones políticas para la presentación de sus listas de postulantes, así como las especificaciones técnicas del registro en el sistema habilitado para el efecto.
3: Las organizaciones inscritas son a nivel provincial y nacional, ¿no? Tenemos 16 que han participado a nivel nacional, 12 a nivel provincial y 4 a nivel cantonal. El 2 de agosto iniciamos lo que es inscripciones. Todos aquellos candidatos que pasaron por el proceso de primarias con sus organizaciones políticas, todos aquellos candidatos que fueron propuestos en las alianzas, cuyas alianzas fueron aprobadas por este Consejo Nacional Electoral, podrán inscribirse. Luego, la segunda parte de su pregunta, ¿quiénes se mantendrán o no? Recuerde que la inscripción genera el derecho para la ciudadanía y para las organizaciones políticas de impugnar esa candidatura. Por las razones que sean, y podemos enfrentar el escenario de inscritos, candidatos inscritos que sean impugnados. A su vez, estos candidatos inscritos que sean impugnados tendrán su debido derecho a la defensa. Entonces, ahí entrará la Junta, que tomará resoluciones, y tendremos candidatos impugnados y candidatos en firme. A su vez, estas resoluciones de nuestra Junta provincial son sujetas a derechos en el Tribunal Contencioso Electoral. También tendremos que esperar esto, y a su vez el derecho a la defensa de los mismos. Entonces, hay todavía un par de semanas que tienen que transcurrir para que nuestra papeleta se vaya configurando de manera firme.
2: Avanzamos, son las 11 de la mañana con 44 minutos, 11:44. Tenemos más noticias, y desde este 1 de agosto subirán los pasajes del transporte inter e intraprovincial en el Azuay. Hermel Jarro Patiño, presidente de la Unión de Cooperativas de Transporte Inter e Intraprovincial del Azuay, manifestó que a partir del 1 de agosto, es decir, desde mañana, entrará en vigencia un incremento del 25% en el costo de los pasajes. Explicó que el ajuste fue autorizado por la Agencia Nacional de Tránsito luego de que se suspendiera la compensación económica que recibieron en su momento los transportistas.
4: Desde el 1 de agosto se realiza ya el incremento a lo que son el cobro de pasajes del 25% a todos nuestros destinos, desde el valor actual que en el cual estamos cobrando en la actualidad, más del 25% que nos ha autorizado la Agencia Nacional de Tránsito. Y se ha realizado todos los estudios y los análisis con nuestra dirigencia, que también nosotros como Unión de Cooperativas somos filiales a FENACOTIB. Ha existido nuestras conversaciones con el ministro, en lo que se retiró la compensación. Nuestros compañeros transportistas sufren el incremento, lo que es el combustible, de $1.80. $3.80 a $3.20, siendo este casi un 80% de uno de los insumos que nosotros ocupamos a diarios en nuestras unidades. Debido a eso, nosotros hemos llegado a un diálogo con el gobierno.

0: sabiendo y esperanzando llegar siempre con conversaciones y no con, como anteriormente se hacía, con paralizaciones. En estudios y en análisis realizados por FENACOTID y también por el gobierno, se debía ser casi del 50%, pero también somos empáticos con lo que es la ciudadanía, que no estamos para poder incrementar ese costo, por lo cual se llegó a un acuerdo con el gobierno que sea solo del 25%. La tarifa no se ha analizado desde el año 2021. La ley da que cada 2 años se vaya analizando lo que es la tarifa, pero no se ha realizado ese análisis de la tarifa. Los compañeros de base no cubren las necesidades de ellos, porque ustedes imagínense, $1.80 a $3.20 es casi el 80% que nos incrementaron de lo que es el insumo que nosotros ocupamos a diario. Sin hablar de eso, lo que son llantas, lubricantes, que en la actualidad nos están incrementando casi de un 25% más el valor actual del año 2026. Ya no tenemos nada de compensaciones. Nosotros siempre somos bien apegados a la ley, nosotros tendremos que dar el 50% a lo que son la tercera edad y minusválidos, porque eso está en la Constitución.
1: 11:46, 11:46. Nos vamos a una pausa y enseguida volvemos con más aquí en La Voz del Tomebamba.
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1: Continuamos con más informaciones, se nos dijeron en la radio. La representante de la Plaza de las Flores, Cecilia Albarracín, aseguró que las comerciantes no se sienten amenazadas y desmintió que exista una situación de inseguridad generalizada en este espacio. Indicó que el caso difundido corresponde, según dijo, a un tema personal y no involucra a las demás comerciantes de la plaza. Además, afirmó que la difusión de esa información ha afectado las ventas e invitó a la ciudadanía y a los turistas a visitar el lugar, asegurando que cuentan con presencia de personal de seguridad y que las actividades se desarrollan con normalidad.
2: Realmente nosotros nos sentimos un poquito incómodas con un medio que salió comunicando que nos sentimos amenazadas, todas las comerciantes de la Plaza de las Flores. En la realidad le podría decir que nosotros no nos sentimos amenazadas, ni no ha habido ningún inconveniente aquí en nuestra plaza. Queremos rectificar eso a toda la ciudadanía y más bien les invitamos a que nos visiten nuestra hermosa Plaza de las Flores, que aquí no ha habido ninguno de esos inconvenientes. Nosotros no tenemos ninguna clase de esas personas que han llegado a nuestro lugar de trabajo. No, ni siquiera les conocemos, no, nada que ver. Sabemos que es una compañera de aquí, pero creo que es personal y nosotros no podemos intervenir en eso, sino que aquí cogen nuestro nombre de la Plaza de las Flores. Nosotros no tenemos nada que ver en eso. Lo que es el comercio, como usted puede apreciar, hasta ahora del día es jueves, nosotros estamos a full de ventas, pero ahorita no hay nada. Por eso les invitamos a la ciudadanía que venga, no hay ningún problema, no pasa nada. Aquí tenemos señores guardias que nos ponen el municipio. Muchas gracias al señor director de mercados, a nuestro administrador. Siempre estamos con los señores guardias. Aquí tenemos un señor guardia que es de la iglesia. Tenemos los señores guardias de la Guardia Ciudadano que también están con nosotros. Entonces no ha habido ningún problema. Sí, bien seguro, les esperamos a todos los que nos vean, que nos vengan, nos visiten, más bien a los señores turistas extranjeros, a los señores de Guayaquil, que siempre nos visitan todos los fines de semana, bienvenidos, aquí tienen una atención de primera, precios muy bajos, muy económicos, y la atención especial, venga bonito, venga lajito, les atendemos muy bien.
1: Así es que ya saben, alajitos, va a haber la atención muy buena, como siempre, en la Plaza de las Flores con las amigas que pues día a día trabajan y están ahí tratando de llevar su sustento, pero también de brindar un buen servicio en la muy linda Plaza de las Flores. 11:51, vamos con otro tema. El municipio de Cuenca descartó un incremento en las tarifas de taxis en la urbe, según confirmó el director de movilidad, Pablo Carballo, quien aclaró que, pese al pedido del gremio ante el alza de los combustibles, los conductores están recibiendo al día la compensación económica del gobierno nacional, que por decreto prohíbe subir los pasajes. El funcionario ratificó que por el momento no existirá ninguna revisión del taxímetro y que la prioridad de la municipalidad se enfocará en ejecutar un estudio técnico sobre el dimensionamiento de la flota para regular el servicio en el cantón. Escuchemos lo que dijo el director de movilidad, Pablo Carballo.
3: Efectivamente, ha existido un requerimiento por parte del gremio del taxismo para un ajuste o recálculo de tarifas en función del incremento, sobre todo del combustible, ante el retiro del subsidio por parte del gobierno central. Sin embargo, recordemos también que existe un decreto ejecutivo que establece que la compensación económica que recibe cada uno de los conductores de las diferentes unidades de transporte comercial, taxi, en este sentido, justamente lo que busca es que no exista un incremento en las tarifas, y eso está escrito en el decreto ejecutivo. Existe un oficio que envió el Ministerio de Infraestructura y Transporte, el MIT, hacia la Asociación de Municipalidades del Ecuador, que indica que esta es una competencia exclusiva de los gobiernos cantonales, como la definición de la tarifa. Sin embargo, el decreto está redactado en ese sentido y cada uno de estos taxistas reciben esta compensación económica y han estado al día con estos pagos. Eso quiere decir que está sucediendo esto y que nosotros nos quedamos realmente sin esta posibilidad u opción.
4: ¿El subsidio lo están recibiendo?
3: Lo están recibiendo, sí, absolutamente. Nosotros hemos averiguado este tema.
4: Pero es algo muy parecido a lo que ha sucedido con los buses, ¿no? Ellos estaban recibiendo un subsidio también, les pararon el subsidio y les subieron la tarifa. ¿Puede pasar eso acá también?
3: A ver, en el caso de transporte...
4: Que el gobierno diga, bueno, hasta aquí nomás llegamos y que cada municipalidad les ordene a ustedes.
3: En el caso del transporte urbano, ellos estuvieron recibiendo justamente una compensación económica por el alza del combustible. Lo que nosotros hemos hecho es precautelar, lo hizo el Consejo Cantonal en diciembre del 2025, precautelar justamente esta necesidad de movilización de la gente. Recordemos que cerca de un 30% de la ciudadanía se moviliza a través de transporte público, y entonces es necesario que exista esta viabilidad de movilización. No podemos paralizar este servicio, es además que no tiene sustitutos, y es por ese motivo que el Consejo Cantonal genera esta alza de subsidio, de tal manera que lleguemos a una tarifa recomendada por parte de la Universidad de Cuenca, que fue de 40 centavos, hasta que nosotros, y lo dice también la resolución, a través de la Dirección General de Movilidad, hagamos una actualización tarifaria con varios escenarios y varias modalidades además.
4: Esto, sin embargo, esto es en los buses. Ahora, en los taxis, ustedes entonces, por el momento, no va a haber ninguna revisión, ¿lo garantizan en cuánto tiempo?
3: Nosotros estuvimos en el año 2024, si no estoy mal, de hecho socializado, de hecho con el gremio del taxismo, se revisaron términos de referencia en una consultoría que estaba prevista ejecutar en dos fases. La una, un dimensionamiento de flota, y con este redimensionamiento de flota o cálculo de flota óptimo para el cantón, o para la ciudad de Cuenca, perdón, luego la revisión tarifaria. Sin embargo, luego de este decreto que pasó mientras hacíamos la revisión, únicamente quedó establecido el tema de la determinación de la flota de taxi o de transporte comercial en modalidad taxi. Eso estaba previsto ejecutarse a lo largo de este año, no ha pasado hasta el momento. La verdad, estábamos con todo listo, sin embargo, probablemente se queda con una presupuesto prorrogado para el próximo año para poder ejecutar esta consultoría.
4: ¿Cuánto es lo que están pidiendo los señores del gremio del taxismo?
3: No, ellos no es que están pidiendo un valor económico, la verdad, ellos piden que se haga una revisión técnica, eso es de absoluta certeza.
4: No dicen 25-30%.
3: No han indicado en ese sentido. Ahí, respecto al incremento en el interprovincial, por ejemplo, e intraprovincial, vale la pena también mencionar que normalmente el usuario de este tipo de transporte hace viajes no necesariamente recurrentes o diarios, que sí tienen la sensibilidad que tiene el transporte público urbano. El incremento de una tarifa en el transporte público urbano sí generaría mucho más efecto, digámoslo así, sobre la población, que el tipo de viaje esporádico, llamémoslo así, o de menor frecuencia, que es el interprovincial.
4: No, entonces, en el tema de taxis, ¿usted garantiza no va a haber una revisión tarifaria del taxímetro?
3: Por el momento no está considerado.
4: Por el momento no hay revisión tarifaria del taxímetro. Ahora, ya que estamos hablando de este sistema de transporte, ¿qué opina usted del Uber? ¿Se puede llegar hasta aquí? El Uber en el mundo entero funciona. En Cuenca ya está desde hace algún tiempo. Sin embargo, hay una serie de limitaciones todavía que se tienen acá. ¿Se puede permitir el ingreso del Uber?
3: El Uber o las plataformas de transporte en realidad no están estipuladas o no están categorizadas dentro de la Agencia Nacional de Tránsito como una modalidad de transporte. A diferencia, por ejemplo, del transporte comercial, de los taxis, del transporte mixto, carga liviana, etcétera. Entonces, ¿qué es lo que pasa? Nosotros, como municipalidad, a través del MOVP, como el ente de control, lo que hacemos es una revisión de la forma a través de la cual pueden brindar el servicio de transporte las diferentes modalidades. Y para brindar un servicio de transporte se requiere un título habilitante. Nosotros no estamos controlando plataformas, estamos controlando desde el EMOP, repito, el hecho de que las unidades de transporte que brinden un servicio a través de un rédito económico lo hagan a través o mediante un vehículo que esté habilitado para ese efecto. Entonces, no es la plataforma Uber, cualquiera de las otras, sino es más bien controlar que se haga el servicio de transporte a través de una modalidad que esté tipificada y que esté regulada.
4: Sin embargo, ese título habilitante no lo tiene ningún conductor de la plataforma, y por lo tanto viven bajo esta circunstancia de permanentes infracciones y de multas que tienen que pagar.
3: Es por ese motivo que se mantuvo dentro de la consultoría que hablábamos hace un momento sobre el dimensionamiento de flota y la determinación de la tarifa del taxis. El tema de flota sí se quedó ahí como un producto que se requiere durante este tiempo, con el objetivo justamente de identificar la cantidad óptima de esta modalidad de transporte y poder ajustar en ese sentido el número de unidades. ¿Para qué? Para poder regular efectivamente un tipo de transporte comercial, y que pueda ser además regulado, controlado y supervisado por, en este caso, la municipalidad.
4: Bueno, siguen los operativos entonces en ese sentido. Hablando de este tema, ¿títulos habilitantes se van a abrir para taxis o ya no?
3: Si es que a partir de esta consultoría que está prevista ejecutar a finales de este año o a inicios del próximo, se identifica la necesidad de un incremento de flota, evidentemente quedaría un remanente de cupos disponibles para poder dar servicio. Entonces existiría una metodología, tal como pasó con transporte mixto y carga liviana, de un otorgamiento de títulos habilitantes.
4: La Corte Constitucional ya dijo que el sistema de que utiliza el Uber y otras plataformas no está prohibido, que es legal. Pero sin embargo ustedes dicen no tiene título habilitante, es decir, se ilegaliza.
3: Son dos instancias. Yo puedo pedir Uber, yo he salido de la ciudad y he hecho uso del aplicativo fuera del país o fuera de la ciudad, en lugares en donde está permitido. Aquí en Cuenca la verdad no he utilizado nunca, pero ¿qué es lo que hago? Yo hago y pido el servicio, luego este vehículo que me brinda a mí el servicio por un pago que corresponde, este vehículo tiene que tener un título habilitante para circular dentro de la ciudad de Cuenca. Entonces, no es ilegal usar la plataforma, es ilegal brindar el servicio de transporte comercial en un vehículo que no está habilitado con un título habilitante.
1: Declaraciones de Pablo Carballo. Son las 11:59. Con esto llegamos a la parte final de nuestro servicio de noticias producidas aquí en La Voz del Tome Bambe. Lo dijeron en la radio. Gracias por su atención y siga con nosotros, puesto que ya se viene nuestro siguiente programa, la segunda emisión de La Hora de la Verdad.
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0: saludos a todos quienes se encuentran ya en sintonía de La Voz del Tomebamba y quienes están atentos también a nuestras frecuencias en AM 1070, en FM 102.1. Ya está en el aire, lo dije, el programa de las noticias, la segunda emisión de La Hora de la Verdad. Lo dejamos, lo dijeron en la radio hace pocos minutos. Y ahora estamos con las noticias junto con Luna, Luna Piedra, que nos acompaña como todos los días. Le damos la más cordial de las bienvenidas. ¿Qué tal, Luna? Bienvenida, muy buenas tardes.
1: Buenas tardes, Juan Pablo. Un saludo a todos. Ya es viernes, se termina el mes de julio y nosotros estamos aquí para acompañarles con una actualización de las noticias más importantes de este momento. Muchas gracias por sintonizarnos. Aquí estamos nosotros con estas noticias y estos son los titulares.
0: Titulares, atención amigos, Daniel Noboa ha manifestado que los precios del diésel y las gasolinas extra y Eco País disminuirán en agosto.
1: Daniel Noboa también, el presidente, descarta contratar más barcazas y advierte con desconectar a grandes consumidores que no autogeneren si Ecuador necesita electricidad.
0: En estas elecciones no, dice Noboa sobre el referéndum para eliminar las funciones del Consejo de Participación.
1: Alias Misup, el sargento de la policía detenido en un operativo contra el narcotráfico y tráfico de combustibles.
0: La asamblea debate si continúa o archiva el juicio político contra la exministra de Energía Inés Manzano.
1: Select presentó evidencia sobre fraude de Progen ante la Corte Federal de Florida.
0: Alias Pan de Piña, cabecilla de los Chone Killers, es recapturado por el ejército tras 11 días de su liberación.
1: Así es, en el campo local, el presupuesto municipal se reforma a la baja para este segundo semestre. La reducción será de 30 millones de dólares, es lo que indicó la directora financiera del municipio, Pamela Abril.
0: Atención, mediante un evento benéfico, jóvenes de Sayaucí entregan kits escolares a niños de escasos recursos. Estos y otros temas, a continuación, en la segunda emisión de La Hora de la Verdad. Sean bienvenidos.
1: A las 12:04 arrancamos citando a primicias para contarle que el mandatario Daniel Noboa, el presidente, anunció que en agosto del 2026 habrá una leve reducción en los precios de los combustibles tras la baja registrada en julio.
0: Así es, el mandatario atribuyó esta tendencia al mecanismo de estabilización creado mediante el decreto 444, con el que el gobierno busca reducir el impacto del conflicto en Oriente Medio sobre los precios de los combustibles en Ecuador. Así lo señaló en una entrevista radial este 31 de julio del 2026.
1: Además, Noboa explicó que los precios de las gasolinas no reflejan de forma inmediata las variaciones de petróleo en el mercado internacional, sino que tardan en ajustarse. Esto debido a que existe un desfase de entre 45 y 60 días entre la extracción del crudo, su refinación y la distribución del combustible.
2: Ahora, el mes de julio bajó el precio de los combustibles. En el mes de agosto va a haber también una leve reducción, va a bajar también. Lo que se hizo de una manera es entender el golpe, reducir, digamos, el número de meses en que haya un golpe tan fuerte como el que hubo y haya una reducción, pues, de poco a poco en el resto del año. Porque, ¿cómo funciona los combustibles? Los combustibles no, por lo general, no es inmediatamente, tiene la misma volatilidad
3: que el precio del petróleo.
2: Hay fórmulas en el cual uno puede analizar y ver cuál es el lag time o cuál es el tiempo entre la extracción del barril hasta el refinamiento y la entrega de ese combustible. Entonces hay un tiempo, hay 45 a 60 días en ese tiempo. Nosotros en julio, en mayo y en julio, recibimos el golpe más fuerte cuando el petróleo llegó hasta 110, el WTI, y de ahí ha ido bajando, volvió a subir un poquito los últimos 10 días, pero aún así está más bajo. Entonces vamos a sostener para que siga bajando poco a poco el combustible y darle también darle competitividad a nuestros productores y a nuestros transportistas.
3: Si el precio...
0: Eso es lo que ha manifestado el mandatario en torno a los precios de los combustibles.
1: Así es, 12 y 6 también. Daniel Noboa, el presidente, descarta contratar más barcazas y advierte con desconectar a grandes consumidores que no autogeneren si Ecuador necesita electricidad.
0: Así es, así ha confirmado el presidente Daniel Noboa que no necesitará contratar más barcazas para afrontar el próximo estiaje y defendió que la situación del sistema eléctrico, al señalar que el escenario ha mejorado debido a un buen manejo de los embalses y a los trabajos de mantenimiento realizados en las centrales hidroeléctricas.
1: Así lo dijo en esta entrevista con Radio Platinum de Quito. Hoy consultado sobre la posibilidad de incorporar nuevas barcazas, Noboa respondió que no será necesario y dijo no, eso le chupa dinero a los ecuatorianos, afirmó y agregó que la mañana de este viernes las dos barcazas actualmente contratadas permanecían apagadas, mientras el gobierno ha logrado sostener los embalses de la costa.
2: Cifras al día de hoy.
3: Por favor.
2: Con realidad. Sobre embalses, Mazar 2152.8, el límite es 2153, está casi rebosando. Paute 1985.6, está al mismo nivel que el año pasado, que fue un año de bastante agua. Coca-Cola se mantiene con un caudal de 830. Del Sintanizagua se mantiene con un caudal pues de 43, generando al máximo. Mina San Francisco sigue bien por el mantenimiento también que hemos hecho, el mantenimiento también que se hizo en Coca-Cola Sinclair, el mantenimiento que se hizo en Marcel Laneado, que es Daule Peripa, está en un nivel de embalse de 80. ¿Qué significa eso? En una época que normalmente es de sequía, de 72, de 73 metros de embalse, el embalse más grande de la costa, que es el embalse más grande del país, está lleno de agua y puede generar, gracias al mantenimiento también que se hizo en la Daule Peripa, de 140 a 250 megawatts. ¿Cuál es el resumen? El resumen es que hemos manejado bien los embalses, hemos hecho los mantenimientos adecuados, eso mejora en un promedio de la visión apocalíptica entre 500 y 600 megas, mejor de la versión pesimista que era el 13% de probabilidad.
0: Esas son las declaraciones del primer mandatario en torno a el tema de energía y manifiesta que no va a comprar más barcazas por un eficiente manejo de la situación energética en el país. 12:09.
1: También el presidente ha descartado convocar para noviembre de 2026 en coincidencia con las elecciones seccionales al referéndum sobre las funciones del Consejo de Participación Ciudadana, un organismo cuestionado en Ecuador.
0: Durante una entrevista con Radio Quito y Platinum este 31 de julio, el presidente respondió, no, en estas elecciones no, cuando le preguntaron si planea realizar la convocatoria a referéndum sobre el tema en este año.
1: Citando a primicias, en las elecciones seccionales del 29 de noviembre de 2026, los ecuatorianos también elegirán a los integrantes del Consejo de Participación Ciudadana y Control Social. Hay 309 postulantes en la primera etapa del proceso.
0: En abril del 2026, la Corte Constitucional declaró que el presidente Daniel Noboa dio cumplimiento al dictamen emitido sobre esta propuesta. El proyecto plantea trasladar la designación de autoridades de manos del Consejo a la Asamblea Nacional.
1: Así es, y es que Noboa busca que por medio de una enmienda a la Constitución se elimine esa facultad del Consejo de Participación y propone que se implementen procesos públicos que garanticen la participación ciudadana, meritocracia y escrutinio público y que la Asamblea designe a las autoridades a través de esos mecanismos.
0: 12:10. Bueno, y también habló sobre otros temas el primer mandatario. El presidente Daniel Noboa aseguró que el gobierno apunta a superar los 500.000 barriles diarios de producción petrolera en el 2027. Mediante contratos de prestación de servicios con empresas privadas.
2: Sí, nuestra proyección para el 2027 es llegar arriba del medio millón. ¿Y cómo? Con tecnología y con empresa privada que trabaje en conjunto también con Petroecuador. No dejarle toda la carga al Estado, que pues en algunos casos se ha visto que no ha sido eficiente, sino trabajar en conjunto con expertos mundiales, con compañías internacionales que nos presten servicios y que nos pues ayuden de esa forma, prestando un servicio, a incrementar la
3: contratos la producción. De prestación de servicios.
2: Prestación de servicios.
3: Y no. eso nos generará una expectativa de incremento de producción de cuánto, señor presidente.
2: Entre 100 y 120 mil barriles más.
3: Y ahí entra la posibilidad de entregar Sacha a una empresa privada, como hubo la posibilidad de hacerlo en meses pasados.
2: No se entrega. Porque
3: para la explotación, quiero decir.
2: Tampoco. Se presta un servicio.
3: Ok.
2: Si es que presta un servicio y vemos alguna buena oferta, sí. Asimismo, Tauca, hay un pocotón de pozos que han sido abandonados o mal manejados. Entonces, de ese sentido, pues, estamos abiertos a ofertas internacionales de prestación de servicios. No se entrega de nada, no se compromete barriles tampoco, ni se divide las ganancias.
1: Es lo que ha dado a conocer el primer mandatario, y también dice que sacan de nuevo al cadáver que está ahí sumergido en formol y lo ponen en el noticiero a decir insúltenlo al presidente. Esto en relación a las críticas del expresidente Osvaldo Hurtado.
2: Y energía. Ahora la última es que atentamos contra la democracia. Y en 3 meses capaz salen con un nuevo cuento. Sacan de nuevo al cadáver que está ahí sumergido en formol y lo ponen en el noticiero a decir, insúltalo al presidente. Y así pasa. Pero los dueños de estos medios, inclusive, están teniendo el mejor año de su vida. Adivine cuál fue el récord histórico de utilidad del Banco de Pichincha. El año 2025. Y este año está casi 10% arriba que el año 2025. Entonces, por un lado, hay medios que dicen, los mismos medios, porque le pagan el sueldo pues al periodista en ese medio, todo está terrible, este presidente es un desgraciado. Pero ellos están haciendo récord utilidad. ¿Por qué existe esta dualidad? ¿Por qué existe este cuento? No debemos de cuentear a la gente. La gente tiene que saber la verdad, no narrativas. No, no posturas, sino ver los números reales, la tasa corporativa.
0: Eso es lo que ha dicho el mandatario, también refiriéndose a lo que ha causado un revuelo tremendamente político, las declaraciones de Osvaldo Hurtado. Bueno, esto fue al inicio de la semana. Al finalizar la semana ya tuvo respuesta. Dice, sacan de nuevo al cadáver que está ahí sumergido en formol y lo ponen en el noticiero a decir, insúltelo al presidente. Declaraciones de Daniel Noboa, el primer mandatario.
1: Así es, y rápidamente, antes de una pausa, queríamos contarles una noticia que se da a conocer en Monterradio Podcast, que una casa abandonada fue incendiada tras servir presuntamente como escondite de 2 delincuentes. Vecinos capturaron y golpearon a los sospechosos luego de un robo y prendieron fuego a la vivienda ubicada en la avenida Loja. También hay tomas que nos han compartido de ayer y varias personas, los moradores han estado muy enojados con este tema y pues fueron expulsados los presuntos ladrones delincuentes de esta situación. Es justo en la avenida Loja y 10 de agosto.
0: Es lo que también estamos visualizando y es un individuo y una mujer.
1: Es una mujer.
0: El policía dice no está grabando. ¿Por qué razón no va a grabar? A ver.
1: No es que sea para reconocerles. Pero por supuesto, porque mañana ya les liberan.
0: ¿Por qué no va a grabar el señor policía? ¿Por qué no? Está en la vía pública. Bueno, para relatarles lo que aparece. Ahí están miembros de la policía. Individuos que fueron retenidos. Lo saca un señor con casaca negra. Y una mujer policía. En un momento se acerca un vecino, entiendo yo, y lo agrede. Y lo lanzan al balde de la camioneta de la policía, igual a la mujer.
1: Son muchos vecinos, sí, que han estado anoche, ha sido un verdadero revuelo con la presencia de varios carros policiales. Claro, sí, por eso le decía Juan Pablo.
0: Son cuatro, importante. Son cuatro individuos que están ahí. A ver, está uno, está dos. Perdón por las palabras, es lo que decía la gente. Con palos.
1: Y luego quemaron la casa en donde presuntamente ellos habitaban, una casa abandonada. Patrimonial, además, patrimonial, por lo que yo estaba viendo, sí.
0: Presuntos antisociales fue desalojado de una vivienda ubicada en el sector de El Redondel de El Crea. Sí, en la 10 de agosto y Avenida Loja. Ellos, los moradores denuncian que estas personas habrían protagonizado reiterados incidentes que afectan la tranquilidad del vecindario. La tarde de este viernes, vecinos se concentraron nuevamente en el lugar para exigir que la vivienda no vuelva a ser ocupada y solicitaron la intervención de las autoridades. Esto lo sacamos del de Cuenca Comunica, que está alojado este video y la redacción del mismo.
1: Sí, ha sido tremendo anoche.
0: Así es. Increíble, ¿eh?
1: Es una señora, ¿no? También sí, la que está ahí, que le llevan en la embalse.
0: Vieja sinvergüenza, le dice. Textual, vieja sinvergüenza, le dice.
1: Vaga, le dice.
0: Vaga. Cuatro individuos. 3 hombres, una mujer.
1: Los vecinos furiosos. Muchos vecinos, ¿cuántos estarán? Unos 50 vecinos.
0: Muchos más, sí. Ahí la policía lanza gas, ¿eh? Hay un policía que le da, ¿por qué lanzan gas a la comunidad? Ellos está enardecida, pero ¿por qué la lancen gas a los delincuentes? No graben, ¿por qué no van a grabar? O sea, ¿por qué no van a grabar? Uno, en la vía pública.
1: Sí, ¿por qué lanzan gas a la ciudadanía?
0: ¿Por qué le lanzan
1: ahí? Ellos, en este sentido, ayudan para que estas personas sean identificadas. Bueno, son presuntos mientras la ley no lo identifique, pero no hay razón.
0: No hay razón. Además, ellos están...
1: Ya les llevaron.
0: O sea, hay una... Entiendan, señores policías, que hay una población... No estamos justificando, pero hay una población que está enardecida por tanta inseguridad. Y lanzan gas a la ciudadanía, por favor. Y no están grabando la... ¿Pero por qué no van a grabar? A ver, dígame, señor policía, ¿cuál es el argumento? Dígame una razón por las cuales no puedan grabar. Esa es la vía pública. Y no están en una parte interior de un departamento, de una vivienda. Es en la vía pública. ¿Por qué no pueden grabar?
1: Bueno, ha sido tremendo.
0: ¿No?
1: Con todo el incendio de la casa, con linchamiento. Esto sucede ya ante una ciudadanía cansada. En la avenida Loja y 10 de agosto los vecinos, los moradores se percataron de esto y fueron a... ver a los implicados. Incluso ha llegado el cuerpo de bomberos, claro que sí, a controlar las llamas de esta situación. Una noticia de anoche.
0: Así es, anoche esto ha sucedido en horas de la noche.
1: Así es.
0: Nos vamos a la pausa.
1: A la pausa. Volvemos ahora mismo con más.
0: Así es, volvemos.
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0: Son las 12 y 23. Seguimos con más noticias. Y en no, este momento, ¿sí?
1: Antes de seguir con lo siguiente, ya que estamos hablando de últimas horas, en la mañana nosotros presentamos un video. Usted, bueno, presentó el video del robo del Spider-Man, ¿no? ¿Recuerda usted? El que se subió a la casa, se estaba robando cosas y el calefón.
0: Sí, de ese señor que se subió a la casa.
1: Exactamente. Bueno, le comento que ha sido ya capturado alias Spider-Man.
0: ¿En serio?
1: Así es, ha sido capturado alias Spider-Man. Voy a compartir la información para presentarla justamente en esta jornada informativa. Pues se recibió la alerta, y esto ya a nivel de los medios locales, entre ellos la Voz del Tomebamba, y la policía pues empezó a trabajar para dar con el individuo que se robó un calefón, y le han puesto, claro, capturado alias Spider-Man desde la policía. Fíjese usted.
0: Sí, yo, los que ponen los nombres en la policía, like.
1: Sí, y este es like doble.
0: Está bueno, es como el alias bebé, ese me encanta.
1: Exactamente.
0: Con
1: bueno,
0: todo el respeto.
1: No, ¿qué respeto?
0: Es que dicen bebé.
1: Valdor Bermeo.
0: Claro.
1: Bueno, capturado alias Spider-Man. Luego de una alerta recibida, las unidades policiales del distrito Cuenca Norte inmediatamente desplegaron un operativo logrando la aprehensión de este ciudadano.
0: Y fíjese, esos antecedentes, tiene un prontuario de oro.
1: Así es, puede leerlos.
0: Claro, en 2017 hurto, 2017 robo, 2017 hurto. ¿Cuál es la diferencia, Juan Pablo, entre robo y hurto? Ilústrenos.
1: El robo es cuando usted tiene esa está premeditado en robar, es decir, yo me voy a robar algo. Uh-huh. Es decir, hoy tengo que robarme 3 celulares, 4 ya. Celulares, va y maquina todo. Y el hurto es cuando alguien dejó el celular
0: y se lo
1: llevó.
0: Ya, ok. 2018, violación de propiedad privada. 2018, robo. 2021, archivo de la investigación previa. El sujeto aprehendido fue inmediatamente puesto a orden de la autoridad competente para resolver su situación jurídica. Cierto, ahí está la fotografía y uh-huh. Se lo encuentra con la misma mochila que lo vieron ingresar a la casa de estos señores que era la casa. Nos describió, creo, uno de los hijos, uh-huh. Y también nos describió una nieta, dice, es la casa de mis abuelitos, por favor, ayúdenme a compartir.
1: Bueno,
0: estaban pendientes de cómo este sujeto entra y se cuelga, ¿no? ¿Por qué le dicen sí. El Spider-Man? Porque se cuelga.
1: A lo Spider-Man.
0: O como gato también. Pero usted imagínese eso, se sube al segundo piso y por ahí se va y se baja, o sea... El tipo tiene habilidad también con sus brazos, con sus piernas. Yo personalmente no podría hacer lo que él hizo. Uh-huh. Y bastante impresionante y rápida la intervención de la policía. Ahí es cuando la policía uno también les aplaude y dice que bueno, cómo toman acción tan rápido. Inmediatamente le buscaron.
1: Bueno, ahí está con esos antecedentes. Paul C.U., alias Spider-Man, ha sido detenido. Spider-Man criollo.
0: Y orgulloso de estar de que le digan el Spider-Man. No,
1: segurísimos. Ahora,
0: claro.
1: Ahora esperemos que Fiscalía y la Justicia obren en este caso bien. Que no vaya a ser que de nuevo dentro de tan poco tiempo o de algún tiempo sepamos de una nueva fechoría de alias Spider-Man. Ojalá que eso no suceda.
0: Claro, a Spider-Man con ese prontuario lo único que quisiéramos es verle en la cárcel por el resto de la vida.
1: Algo, que este de lo que robando. Determina el COIF, lógicamente, lo que determina
0: el COIF. toda la razón.
1: Si usted quiere toda la vida, no, pues no, entiendo no, yo que el COIF no le va a dar mucho tiempo como usted
0: bueno,
1: quiere.
0: Bueno, con ese prontuario que tiene de tantos robos, uno dice, estas personas ya parece que no tuvieran una corrección, es una opinión personal.
1: Pero es que acá tampoco no hay un proceso de rehabilitación.
0: No, no hay una
1: acá solamente cárceles hacinadas.
0: Si nos ponemos a hablar de eso, Juan
1: no, no,
0: Pablo,
1: no, acá no hay rehabilitación.
0: No hay rehabilitación.
1: No, no,
0: real
1: olvídese.
0: Pero este sujeto, sin duda alguna, o necesita ayuda, como usted dice, un proceso de rehabilitación real para no ser tan dura, o realmente, no sé. Pero bueno, alias Spider-Man ha sido capturado, se ingresó. Hay que subir el video, Juan Pablo. Lo subiremos más adelante a nuestras
1: Estamos justamente
0: sociales.
1: En esto porque ya una vez que ha sido capturado, pues incluso toda la planificación que teníamos dentro de la digitalización se nos fue al traste. Pero bueno, de eso no se trata. Se trata de que en la realidad ha sido capturado este individuo. Y de alias Spider-Man, ¿iba a decir algo? Dígame.
0: Sí. No, digo que ahora pasamos a alias Misuf.
1: Eso, justamente le iba a decir, del alias Spider-Man vamos al alias Misuf. ¿Qué pasó?
0: Que en un amplio operativo efectuado El día de hoy, la Policía del Ecuador desarticuló una presunta organización delictiva dedicada al narcotráfico y tráfico ilegal de combustible, de la que es parte un policía en servicio activo, identificado como alias Misub, de subteniente. Esta es la segunda gran operación que se realiza en el mes contra una organización dedicada al tráfico de drogas.
1: El operativo dejó 10 detenidos en 19 allanamientos, informó el ministro del Interior, John Reinberg. Esta banda criminal tenía operaciones en 3 provincias: Esmeraldas, Atacames, Muisne, también de Esmeraldas, Mante en Manabí y Ambato en Tungurahua.
0: Las investigaciones tomaron cerca de 17 meses y, según las investigaciones, esta organización criminal tendría relación con incautaciones realizadas entre marzo y noviembre del 2025, cuando se decomisaron cerca de 1.4 toneladas de cocaína, 142 recipientes de combustible líquido derivado de hidrocarburos, 3 embarcaciones, un camión, armas de fuego y municiones.
1: También se ha dado a conocer que en la estructura criminal se identificó a una mujer como la presunta cabecilla y financista, Patricia E., alias Lili, mientras que los hermanos Byron y Anthony E. son acusados de coordinar la logística.
0: De acuerdo con las investigaciones, la estructura criminal presuntamente utilizaba las costas de Esmeraldas y Manabí para el acopio y envío de droga, con una red de financiamiento logística de combustible, transporte terrestre y marítimo y seguridad.
1: También en la investigación fue vinculado el sargento de policía David Orlando ZV o alias Misuf, quien presuntamente coordinaba el abastecimiento de combustible y gestionaba la distribución del suministro asignado a cada embarcación de la organización delictiva.
0: Durante una entrevista con TC Televisión, el ministro Reinberg dio más detalles sobre la organización criminal. Detalló que sacaban droga desde Ecuador a través de botes rápidos, pero además abastecían de combustible a otros grupos narcodelictivos.
1: Y también dijo que los recibieron a bala. El ministro contó que cuando los policías llegaron a la vivienda de la cabecilla del grupo criminal, alias Lili, salió con un arma y empezó a disparar.
0: Así es que John Reinberg, el ministro, dijo que al momento que estábamos llegando con la fiscalía, nos recibió a bala. Ella, alias Lili, salió con un arma de fuego.
1: Según Reinberg, este grupo criminal movía una economía bastante fuerte. Aseguró que tenía 3 embarcaciones pesqueras a su nombre para usarlas en el tráfico internacional de drogas.
0: En el operativo, los agentes se incautaron de $10,000 en efectivo, un arma de fuego, cartuchos, teléfonos celulares, un sistema de videovigilancia y documentos.
1: Son las 12:30, 12:30, y vamos a temas locales. También aquí en la ciudad de Cuenca se ha dado alguna información que tiene que ver con la localidad y con el presupuesto municipal, puesto que el presupuesto justamente del municipio se reforma a la baja para este segundo semestre. La reducción será de $30 millones, indicó la directora financiera Pamela Abril. Los ajustes para cumplir la resolución 7030 no afectarán a programas sociales, anunció la directora financiera del municipio. Escuchemos lo que manifestó.
2: Manteniendo todos los proyectos sociales, no se está tocando el presupuesto ni se está reduciendo presupuesto en las áreas sociales y culturales. Se mantienen todos los planes, programas y proyectos en estas dos áreas. Más bien lo que hemos hecho son reducciones significativas dentro de las partidas, por ejemplo, de honorarios profesionales, alquileres, gasto corriente que nosotros sí tenemos dentro del municipio. Más bien se está haciendo una optimización de estos recursos justamente para no tener que afectar el tema social.
3: ¿Esto qué significa? Que se tendrá que disponer de partidas o de algunos contratos a profesionales, asesores u otros, por favor.
2: Sí, se ha hecho un análisis desde el área de talento humano con las diferentes direcciones para justamente saber cuáles son los profesionales o qué partidas se podrían optimizar en el tema de honorarios profesionales. De este análisis de la Dirección de Talento Humano, que a quien corresponde, nos han indicado que se van a hacer una liberación de recursos para poder tener un tema de austeridad en estas partidas y no afectar a los programas sociales.
3: ¿De cuántas partidas estamos hablando aproximadamente? No queremos el dato exacto, pero ¿cuánto se suprimiría o cuánto significaría esto en austeridad?
2: Más o menos estamos hablando de unos $70,000, no le puedo decir el número de partidas, porque en el tema de honorarios profesionales, como ustedes conocen, esto depende del valor de la factura de cada uno de los profesionales, pero estamos hablando más o menos de alrededor de $70,000.
3: Es una lágrima, $70,000. ¿Hay otros espacios de los cuales se tendrá que hacer también alguna reestructuración económica?
2: Sí, estamos, como les indico, son varias partidas de gasto corriente en donde se está haciendo esta optimización. optimización de recursos justamente para poder mantener los programas sociales.
3: De forma global, ¿cuánto estamos hablando de reducción en gasto corriente? Más o menos, de forma global.
2: En gasto corriente no le tengo el dato, pero el presupuesto que vamos a reducir o que vamos a presentar para la baja en los próximos días al seno del Consejo Cantonal está más o menos bordeando los 30 millones de dólares.
3: ¿De cuánto a cuánto estamos hablando? ¿Podría precisarnos eso, por favor?
2: Actualmente, el presupuesto que fue aprobado para el año 2026 por el Consejo Cantonal son 300 millones y tenemos previsto una baja de 30 millones. Es decir, estamos más o menos bordeando los 270 millones para el presupuesto para el segundo semestre.
1: Declaraciones de Pamela Abril. Son 30 millones los que se reduce el presupuesto para los siguientes 6 meses. Esto no afectará a programas sociales, es lo que ha manifestado la directora financiera del municipio de Cuenca.
0: Así es, nos vamos a volver de una pausa. Estamos justo a la mitad de esta emisión noticiosa. Volvemos con más.
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0: las 12:41, seguimos con más noticias y citamos a Primicias para contarle que la Asamblea debate si continúa o archiva el juicio político contra la exministra de Energía Inés Manzano.
1: Así es, dentro de esta información que se ha dado a conocer en el portal Primicias, en medio de la expectativa de si habrá o no los votos para continuar o archivar el proceso, la Asamblea Nacional se reúne hoy para debatir el futuro político o del futuro del juicio político planteado en contra de la exministra de Energía del Ecuador, Inés Manzano.
0: El juicio fue planteado por los legisladores de la Revolución Ciudadana, Mónica Palacios, Blasco Luna y Lenin Barreto. El correísmo acusa a Manzano de presunto incumplimiento de funciones en la contratación de generadores eléctricos a la empresa Austral Technical Management, ATM.
1: Pero la propuesta llega al Pleno en desventaja. La Comisión de Fiscalización de la Asamblea, dominada por Acción Democrática Nacional, ADN, y sus aliados, elaboró un informe recomendando el archivo de la causa.
0: Existiría una, según sus palabras, insuficiencia probatoria que permite identificar imputabilidad de responsabilidad política, señala una de las conclusiones del informe analizado hoy.
1: También se ha dado a conocer que previo a la instalación de la sesión, el correísta Lenín Barreto dijo que todo estaba listo para que ADN intente salvar a Manzano y evite la interpelación. Guardaba la esperanza que legisladores de Pachacuti, Partido Social Cristiano y los independientes voten en contra del archivo.
0: Para aprobar o negar el informe de la Comisión de Fiscalización se necesita mayoría simple, es decir, la mitad más uno de los votos de los asambleístas que estén presentes en la sesión, que no pueden ser menos de 77 para que haya quórum.
1: Vamos con voces. Ferdinand Álvarez, presidente de la Comisión de Fiscalización, manifestó su confianza en que la bancada oficialista tiene los votos necesarios para archivar el juicio político contra la exministra de Energía, Inés Manzano, calificando la solicitud de interpelación como absolutamente deficiente. Según Álvarez, los acusadores no lograron probar el incumplimiento de funciones por acción u omisión. Esto dijo Álvarez.
2: Bueno, si esperamos contar con los 77 votos o la mayoría simple, como lo establece la normativa, para que ya se termine archivando esa solicitud de juicio político. Así que veamos cómo se desarrolla el pleno, pero confiamos tener los votos. Bueno, con la verdad sobre la mano, ¿no? La verdad al frente, sobre todo por ahí dicen que han logrado probar hasta la saciedad absolutamente todo. Falso. Ustedes fueron testigos de los 9 o 8 días que llevamos en la comisión sesionando y no probaron absolutamente nada. Una solicitud de juicio político absolutamente deficiente, no lograron probar, solo tenían 2 pruebas documentales, un testigo que no logró justificarles nada en lo absoluto. Entonces, ¿cuál fue aquella prueba? Recuerden ustedes, el incumplimiento de funciones debe ser por acción o por omisión. Ni la acción ni la omisión lograron justificar en lo mínimo, políticamente, ni en lo mínimo. Ellos referían un decreto en el cual se había designado a la ministra y resulta que ese decreto fue suscrito a las 18 horas. Cuando se realizó el pago que ellos acusaban a la ministra, se hizo antes de que ella fuera incluso ministra. ¿Qué hizo luego la ministra? Tomó las acciones administrativas correspondientes para que se terminara de forma unilateral. Como no se podía, había que pasar previamente cláusulas de arbitraje que estaban dentro del contrato, eso se hizo.
0: Es lo que se ha dado a conocer, 12:44, y sobre el mismo tema el legislador Alfredo Serrano confirmó que votarán en contra del archivo del juicio político contra Inés Manzano. Explicó que la Comisión de Fiscalización sugirió archivar el proceso con votos del oficialismo, lo que dejaría sin responsabilidades políticas un perjuicio de más de 104 millones de dólares vinculados a los apagones. Escuchemos lo que dice.
3: Comisión de Fiscalización, donde sugiere el archivo, con mayoría unánime de... me refiero a los votos de que tiene ahí el oficialismo, es obvio que en el pleno pues van a tener los 77 votos para proceder al archivo del juicio, lo cual obviamente una vez más crea un pésimo precedente en la Asamblea Nacional, por cuanto una vez más se frustra la tarea fiscalizadora de la Asamblea. Y lo más grave, esto es lo más grave, señores, que resulta ser que hubo un atraco al país de más de 104 millones de dólares. Y resulta ser que no va a haber responsables políticos. Es decir, que no ha pasado nada en quienes tomaron las decisiones de contratar este proceso y solamente terminan pagando las consecuencias los funcionarios de abajo.
1: Eso es lo que dijo Alfredo Serrano. La asambleísta del correísmo, Mónica Palacios, ha rechazado este informe de la Comisión de Fiscalización dentro del juicio político a la ex ministra Inés Manzano. Esto es lo que dijo.

0: vamos a escuchar sobre el juicio político a la ex ministra Inés Manzano.
1: La ineptitud, incompetencia e inoperancia del gobierno del señor Daniel Noboa. Y esto se ha reflejado en el informe cómplice que han hecho los asambleístas de ADN dentro de la Comisión de Fiscalización. El día de hoy vamos a desmentir cada una de sus falacias. Y vamos a empezar por la primera mentira. Ellos dicen que supuestamente las funciones de la ministra, de la ex ministra Inés Manzano, no eran las de supervisar y controlar los contratos entre Progen ATM y Select EP. Que esto era competencia exclusiva de los gerentes generales de Select y de la unidad Electroguayas. Esto es completamente mentira, queridos ecuatorianos.
0: Eso es lo que ha manifestado Mónica Palacios respecto al juicio político de Inés Manzano. 12:47.
2: Así es, y en el campo local le contamos que en 30 días culminan las obras de cambio de piso del Parque Calderón. Al verificarse los resultados, se han iniciado ya los estudios de una segunda fase que implicará las aceras aledañas al Parque Central. Así lo informó el director de áreas históricas del municipio, Javier Aguirre. Escuchemos.
3: ...de poder ya culminar con el plazo establecido.
4: ¿Está previsto un acto inaugural?
3: Entiendo que sí, claro, sin duda. Yo creo que un proyecto de esta trascendencia tiene que haber un acto inaugural en donde, pues, con nuestra alcaldesa haremos la entrega formal de este espacio a la ciudad.
5: ¿Cuál ha sido la inversión en este proyecto?
3: Son alrededor de $750,000 ya con los reajustes que se vienen realizando hasta el último momento. Y como ustedes pueden ver, los resultados son bastante favorables. Yo creo que la aceptación por parte de la ciudadanía ha sido muy buena. Como decía, pues uno de los objetivos era mejorar las condiciones de seguridad, lo hemos logrado y además hemos respetado justamente también la belleza, la estética y el entorno patrimonial en el cual se ubica este importante espacio.
4: Las aceras de enfrente, que terminan o terminaban siendo un complemento de todo lo que era el parque, ahora al estar con la vieja baldosa entendemos que son prioridad en intervención, ¿hay determinante para ello?
3: Sí, justamente hemos pensado y como hemos visto ya los resultados que vamos teniendo con esta intervención, pensamos que querían haber una etapa 2 dentro del parque que incluirían justamente las veredas aledañas de este espacio e incluso otros lugares también en el centro histórico ya que debido a sus condiciones topográficas también le presentan un problema a la ciudadanía, así que en un futuro pues estaremos ya un poco medio terminando todos los estudios, las propuestas, para poder también continuar con esa etapa 2 que se está planificando. Sí, estamos justamente trabajando para poder, tener el dinero para poder sacar adelante y cumplir con los estudios complementarios.
0: Son las 12:49.
2: Volvemos de una pausa para la parte final.
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1: 12:54, 12:54, traemos más noticias en el campo local.
2: Y mediante un evento benéfico, jóvenes de Sayosí han entregado kits escolares a niños de escasos recursos. El concierto de bandas locales a desarrollarse este sábado buscará concretar 100 o más kits escolares, es lo que ha indicado Carlos Silva, promotor y deportista extremo.
3: Para este sábado 1 de agosto a las 16 horas vamos a realizar un evento benéfico, un concierto benéfico. Nuestro objetivo es reunir dinero para comprar y contribuir a personas, a niños de escasos recursos de la parroquia con kits escolares. Dentro de este concierto, dentro de este evento benéfico, está algunas bandas, entre ellas están los Suchos del Vado, Ángel Caído, La Machaca, que viene desde Macas, y pues nuestro objetivo además es tratar de promocionar nuestra actividad, que es el rappel dentro de la parroquia Sayosí, y en general dentro de lo que es la provincia de La Suay.
4: ¿Cuántos kits se prevé? ¿Ustedes tienen un estimado que se podrían adquirir tras este evento benéfico?
3: Nuestro estimado es reunir alrededor de unos 100 kits escolares. Dentro de la parroquia hay alrededor de más o menos unos 5.000 estudiantes de escuelas primarias. Y pues dentro de esos niños hay un gran porcentaje que lamentablemente a veces no llegan a poder comprar los útiles escolares, ¿no? Y es por eso nuestro objetivo principal.
4: Se habla de que no solamente será para Sayosí, sino otras localidades rurales de la provincia y de la ciudad.
3: Sí, nosotros tenemos esa perspectiva para poderles ir sumando a otras parroquias del alcance, sobre todo en el sector rural.
4: Las entradas son en dinero y ustedes las transfieren a los kits escolares, ¿o son kits escolares los que tienen que sumarse para este evento?
3: Nosotros tenemos la idea principalmente de poder recaudar los fondos y direccionarlos hacia las necesidades que se nos están planteando de parte de estas personas que no tienen los recursos necesarios. Pero no estamos negados, estamos bastante abiertos a que haya donaciones de útiles escolares, sobre todo para lo que es del sector de los primeros años de escuela.
1: 12:56. Con esta noticia llegamos a la parte final de nuestro servicio informativo.
2: Así es, muchas gracias a todos, un excelente fin de semana de mi parte. Gracias, Juan Pablo.
1: Gracias, Dura, gracias a todos.
2: Está lista la licenciada Marta Cardoso con sus invitados de hoy. Muchas gracias, hasta luego.
1: Usted lo ha dicho, nos vemos, gracias, hasta pronto.

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0: mundo entero, de todos los países de América Latina. Les estamos dando la bienvenida en este momento. De todos los estados de Estados Unidos, algunos países de Europa. Y a todas las provincias del Ecuador. Los cantoncitos de la ciudad de Cuenca. A todos los habitantes de Cuenca. Bienvenidos. Y ustedes les dan la bienvenida a quienes nos van a hablar de un tema realmente excepcional. Los hábitos. Con la doctora Alondra Coronel, psicóloga clínica, el doctor Leopoldo Abad, médico psiquiatra. Así es que ya saben ustedes, el tema va a estar realmente fuera de serie. Mil gracias por todo lo que han mandado. Y vamos a ver, Violeta Flores Delgado, como siempre, envía el café para todo el personal de la radio, sus hermosas tazas de porcelana, rosas, flores, hermoso. Y todas mis amigas, ya está sirviéndose el doctor y la doctora el café de Centroamérica. Muchísimas gracias. Y también quería agradecerles por todas las fotografías, frases, textos, temas que he logrado leer durante la noche. Muchísimas gracias. Amigas y amigos, el tema les va a encantar a ustedes, los hábitos, y con tremendos invitados. Así es que, bueno, a veces, todos los días me llaman a los teléfonos, pero hoy se me hace un poquito difícil porque como el tema es tan largo y tengo dos invitados, difícil recibir, pero de repente algún criterio bueno sí lo voy a captar. Gracias, todos son buenos criterios, todos son buenos, disculpen, todos, sino largo, sino lo que quería decir, algún criterio adecuado al programa. Gracias, amigas, amigos, ya retornamos con ustedes.
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0: Bien, comenzamos el programa el día de hoy. Muy interesante, muy atentas, por favor, muy atentas. Y muy atentos, mis amigas y amigos, al programa de hoy. Tenemos a la doctora Alondra Coronel, psicóloga clínica magíster en psicoterapia integrativa, coach emocional, máster en hipnosis, en donde tiene su consultorio, en el pasaje Imbabura y Unidad Nacional, esquina. El teléfono 099-012-6717. El doctor Leopoldo Abad es médico psiquiatra, expresidente de la Asociación Ecuatoriana de Psiquiatría, ex catedrático universitario durante tantos años, que ha sido profesor catedrático universitario el doctor Leopoldo Abad. ¿En dónde trabaja el doctor Leopoldo Abad, médico psiquiatra? En el Hospital Santa Inés, Torre 2, consultorio número 124. ¿Y cuál es el teléfono? 099-412-0091. O puede llamarle al Hospital Montesinaí, el doctor Leopoldo Abad. Los hábitos. ¿Qué tema que tanto nos ha llamado la atención? A mí me ha llamado muchísimo la atención y creo que a todo el mundo le llama la atención los hábitos. Ahora estoy con dos profesionales y estudiosos de la psicoterapia y la psicología. Y hablaremos de los hábitos. ¿Qué son? Patrones del pensamiento que no solo determinan lo que hacemos cada día, sino que también moldean nuestra salud, nuestras relaciones, nuestra calidad de vida. Todas estas acciones repetidas fortalecen conexiones en el cerebro y en la mente. Hacen que actuemos casi sin darnos cuenta. De todo esto vamos a hablar. Por lo tanto, yo deseo hablar aquí de la sabiduría del cuerpo, del supergenoma, que ha liberado nuestro pensamiento acerca del cuerpo. Podría hacer lo mismo con la mente. Claro que sí. Si nuestro cerebro no es un castillo en el aire, en donde la mente vive aislada. No, no es así. Todo está conectado dentro de nosotros. Y eso es lo grande, lo grandioso, lo bello. Porque cada vez vamos conociendo más y más el mundo gracias a nuestros invitados. Bienvenida, Doctora Alondra Cronel, bienvenido doctor Leopoldo Abad. Doctor, creemos, no, tenemos el hábito de creer que todo el cerebro tiene conciencia de nosotros y de nuestro entorno.
15: Bueno, buenas tardes, licenciada Martita, doctora Alondra, un gusto compartir con ustedes estos momentos muy agradables para conversar de un tema tan importante como los hábitos y esto del supergenoma, esta relación mente-cuerpo, que es un tema muy, muy apasionante, la supraconciencia, etcétera. Directamente yendo a lo que usted comenta, Martita, de ¿tenemos algún hábito en cuanto a nuestro comportamiento, a nuestra forma de ser, juntando desde lo cerebral a lo mental, a la parte consciente? Es totalmente un hecho que el cerebro está comandando muchas conexiones, muchos circuitos en el que se va la mente y se va la conciencia, ¿no? Entonces, partiendo de ahí, es muy probable que nosotros mediante la mente podamos hacer cambios muy positivos y espectaculares, diría yo. Claro que hay que ir comentando y avanzando a ver en qué aspectos podemos hacer estos cambios para bien.
0: Sí, pues, ¿no? Entonces yo creo, doctora Alondra, esta creencia debe cambiar, porque decimos está separado el cerebro del cuerpo, ¿no? Porque no puede negarse que nuestro cuerpo esté intercambiando de manera íntima con todo lo que existe, desde los pies hasta el pelo.
16: Así es. Buenas tardes, licenciada Martita, qué gusto poder compartir con usted en esta tarde. Doctor Leopoldo, qué gusto también en esta charla con este tema también tan, tan importante. A todos los radioescuchas también un saludo. Y qué lindo tema. Yo creo que realmente nosotros somos el resultado muchas veces de los hábitos que tenemos. De hecho, se cree que entre el 40 y el 45% de nuestras acciones diarias están determinadas por nuestros hábitos. Y creo que es importante definir que el hábito es esa conducta que ya el cerebro ha llegado a automatizar por la repetición, por hacerlo muchas veces. Los hábitos, se dice que las personas de buenos hábitos quizá también tienen una buena estabilidad, les va un poquito mejor en la vida, porque existen hábitos saludables y hábitos también que no son tan saludables, es decir, la repetición constante que tenemos en la vida de ciertas conductas, incluso desde que crecemos nos enseñan ciertas cosas y a través de la repetición se va formando el hábito, ¿no? Los rituales de todos los días, por ejemplo, una persona que todos los días se levanta y de pronto tiende a orar, otra persona se levanta y se baña, otra persona sale a caminar, todo ese tipo de rituales que son la repetición constante va a generar ese hábito.
0: Sí. Entonces podríamos decir que las células, yendo de nuevo a ese tema que estuvo usted abordando, doctor Leopoldo, por ejemplo, hasta de los riñones, del hígado, ¿tienen conexión?
15: Eso es espectacular, es apasionante ese tema, porque verá, Martita,
0: todo el cuerpo.
15: Hay estudios ahora que las neuronas, creíamos que solo estaba en el cerebro. Sin embargo, neuronas tenemos en todo lado, en todo el cuerpo, ¿no? Y lo que usted decía, doctora Alondra, la neuroplasticidad, es esto de formar, de recrear nuevas neuronas.
0: Claro.
15: O sea, hay una conexión íntima.
0: Maravillosa.
15: El estómago, cerebro, corazón, cerebro, ¿no? Claro. De hecho, se me viene a la mente estas...
0: Decían, tenemos el segundo estómago. Ahora dicen, tenemos el tercer estómago, claro, con todas las de otros órganos. Y así, por el orden, todo está conectado en nosotros.
15: Todo está conectado. Iba a comentarles sobre esto de la coherencia cardíaca, del tipo de respiración. Y
0: con el cerebro.
15: Con el cerebro. Y conectamos cerebro, corazón y la respiración. Y se vuelve fabuloso para el control corporal, control mental, ¿no? Es una cosa muy, muy apasionante esto de, las coherencias.
0: Qué bueno. Por ejemplo, estamos muy acostumbrados a separar la mente del cuerpo, ¿no? Es una especie de sabiduría del cuerpo, Alondra, aquello de que todo está unido. La mente y cuerpo.
16: Claro que sí, no podríamos hacer esa separación porque de hecho somos una unidad, absolutamente todo, ¿no es cierto? Mente, cuerpo y viceversa, es decir, lo que pasa en mi cuerpo va a afectar completamente en mis pensamientos, en mi mente. Si tengo una enfermedad, por ejemplo, eso va a hacer que yo tenga un tipo de pensamiento y mis pensamientos a su vez pueden hacer incluso que yo pueda superar algún tipo de enfermedad. Obviamente habría que entenderlo cómo, a través de la forma en que yo produzco esos pensamientos y los hábitos también que voy teniendo. Entonces somos una unidad absolutamente, mente, cuerpo, espíritu. También se habla de quienes creen en aquello, ¿no? Que también es muy importante manejarlo así. Así es que no podríamos hacer una separación porque hay esta influencia directa y sobre todo en nuestros pensamientos. Se ve que obviamente cuando las personas mantienen pensamientos negativos, doctor, usted me dará la razón quizá en esto, de que empezamos a generar ciertas sustancias a nivel químico, ¿no? Empezamos a tener mucho cortisol y de ahí empieza la ansiedad, incluso algunos órganos empiezan a dañarse por la forma, quizá el hábito de pensar de forma negativa genera sí este tipo de sustancias a nivel de nuestro cerebro e igual en nuestros órganos también.
0: Muy bien, vamos a ingresar ya directamente a los hábitos ahora que vemos esa conexión de mente y cuerpo. Vamos a ingresar inmediatamente al tema de los hábitos, cómo se podrían cooperar con nuestra sabiduría del cuerpo, cómo nos oponemos a la sabiduría del cuerpo, cómo aumentar la sabiduría del cuerpo. ¿Qué son los hábitos? Bueno, hay algunas definiciones del hábito, pero que llegan siempre esas definiciones al mismo punto. Por ejemplo, el hábito es una práctica. Es una conducta que se practica con regularidad y en muchos casos de manera automática. También se dice que los hábitos son patrones de pensamiento, emoción y comportamiento que se repiten hasta convertirse automáticos. Los hábitos no solo determinan lo que hacemos cada día, sino que también moldean nuestra salud, relaciones y nuestra calidad de vida. Moldea nuestra vida todos los días, doctor.
15: Claro, así es. Nosotros somos el resultado de nuestros hábitos. Depende los hábitos nuestros y eso somos nosotros. No, como usted lo dice, un comportamiento que lo repetimos y se vuelve automático. No. Ahora, ¿cuál es el objetivo para que se vuelva automático? Obviamente para economizar energía cerebral. Entonces llega un momento que un hábito es automático.
0: Claro.
15: Es automático. Y de ahí la importancia de ir creando buenos hábitos, porque se hacen automáticos. Y de eso va a depender nuestra salud, nuestra vida, nuestro comportamiento, relaciones sociales, etcétera, etcétera.
0: Ahora, Alondrita, por ejemplo, existen también pequeños hábitos cotidianos que cambian nuestra vida y que pueden mejorarla.
16: Sí, por supuesto. Hay hábitos que realmente son muy saludables, ¿no es cierto? Pero también hay los hábitos que a veces las personas no somos conscientes de que se van repitiendo de a poco. Por ejemplo, esa forma de pensar de forma negativa o el poco cuidado de la salud del cuerpo justamente se convierte en un hábito, ¿no? El descuido incluso puede ser un hábito que se puede convertir en una complicación. Y yo sí quisiera señalar que lo importante que es para poder formar un hábito. El tema del hábito tiene básicamente como tres partes importantes, es decir, no aparece por sí solo, sí aparece por la repetición, pero hay como una señal, luego hay una rutina y hay una recompensa, por eso es que repetimos los hábitos. Entonces, por ejemplo, una señal, la persona siente que está ansiosa, me siento un poco ansiosa, eso me genera una especie de quiero hacer algo para calmar esta ansiedad, entonces busco un ritual. De pronto habrá quien decide comerse un chocolate, o habrá quien decide fumar, o tomar, o hacer diferentes cosas que esa ya sería como la rutina o el ritual, y luego hay una recompensa, porque como el chocolate y siento que me pongo más calmado, o fumo y me calmo. Entonces el hábito se repite también a través de la recompensa que se recibe.
0: Claro.
16: Y por eso es que sigue manteniéndose a través del tiempo, y hay hábitos, como bien dice usted.
0: O se fuma un tabaco.
16: Exacto, fuma un tabaco, hubo una recompensa, sentí en ese momento específico quizá que me alivió la ansiedad que tuve y sentí. Entonces vuelvo a repetir, cuando vuelvo a tener otra sensación de ansiedad, vuelvo a repetir. Hay la señal, la rutina y la recompensa. Entonces por eso es que se mantienen los hábitos a través del tiempo. Aquí lo importante de ser consciente de los hábitos que estamos replicando en nuestra vida. Hay hábitos que son muy saludables, positivos, que nos pueden ayudar, pero hay los otros de los que quizás son los que más comunes en la vida de cada persona, que no son los tan saludables.
0: Claro, o sea, en definitiva pueden ser los hábitos un interés compuesto de la superación personal.
16: Absolutamente.
0: También podrían ser eso, ¿verdad?
16: Claro que sí.
0: Ahora, doctor, también sostiene que cada acción repetida fortalece conexiones en el cerebro y la mente, haciendo que con el tiempo actuemos casi sin darnos cuenta.
15: Claro, así es. Hay algunos circuitos que están bien estudiados, el lóbulo prefrontal, por ejemplo.
0: Se desarrollan conciencia.
15: Claro, se hacen automáticos, se hacen automáticos.
0: Hacen acciones cotidianas.
15: Exacto, la acción repetida va como dejando una huella a nivel neuroquímico y neuronal. Las vías, estas vías frontales, estas vías en sistema límbico, etcétera. Van formando una huella y va siendo repetitivo. Ahora, tal vez ahí yo pienso que está de poner algunas definiciones, porque nuestro público ha de estar pensando, bueno, dice, ¿y qué es un vicio? ¿O qué es una adicción? Porque por ahí puede empezar a confundirse. Uh-huh. Un hábito, llamémosle vicio, un vicio, porque siempre se habla de vicios,
0: sí.
15: Y una adicción, o sea, ya un trastorno, sí, como tal. Entonces, eso yo quiero puntualizar. El hábito vendría a ser lo que decía la doctora Alondra, hay una recompensa rápida, con todos los circuitos dopaminérgicos, etcétera, que como en este momento no viene al caso hablar de eso, pero hay una recompensa que se repite. Sin embargo, en el hábito hay un control. Puede haber un control, o sea, no pierde el control la persona. Tiene un hábito y puede cambiarlo, puede modelarlo. En el vicio ya se va haciendo un poco difícil el controlar, o sea, ya le va controlando los circuitos. Todavía puede cambiar la persona con un vicio, ¿no? Y luego viene una adicción. La adicción, donde ahí sí ya todos los circuitos ya se automatizan biológicamente, y es muy complejo cambiar, muy complejo cambiar. Entonces, yo creo que ahí vamos a tener algunos niveles de hábitos, digámosle así, ¿no? El hábito, los vicios y ya las adicciones o los trastornos, que vendrían a ser ya netamente enfermedades donde es muy difícil el cambio. Por ejemplo, una adicción al cigarrillo, una adicción al alcohol, a cualquier droga. Entonces ya no entra solo la fuerza de voluntad como en el hábito. En el hábito sí puede cambiar, pero en el otro no, el otro necesita una psicoterapia, necesita fármacos, necesita un profesional en los en las adicciones, ya en los trastornos como tal.
0: Que las personas viven un piloto automático, reaccionan a la circunstancia sin detenerse a pensar por qué lo hacen. El primer paso para cambiar un hábito es observarlo sin juzgarse también.
15: Claro, ahí entraría todo este efecto de la autoobservación, ahí entraría la psicoterapia, fabulosamente, o sea, empezar a analizar un hábito.
0: La conciencia también.
15: La conciencia.
0: El cambio.
15: Claro, porque por ahí va el cambio, por ahí va el cambio. Entonces, en los hábitos, prácticamente diríamos, no es tan difícil cambiarlo. En el vicio ya se hace un poquito más complicado, y obviamente en el trastorno, en la adicción, ya es muy complejo. Entonces ahí tal vez valga recalcar esto de que siempre alguien, por ejemplo un adicto al alcohol, dice ponle fuerza de voluntad, ponle carácter, y eso va a ser muy difícil, no va a poder hacer eso, va a necesitar ayuda. No, porque si es que le cortamos la sustancia, va a presentar los síndromes de abstinencia. No, y eso ya no es porque él quiere el síndrome de abstinencia, sino porque el organismo se acostumbró a una cierta sustancia, en este caso que estamos hablando del alcohol o el cigarrillo, etcétera.
0: O sea, doctor Alondra, cada pensamiento repetido termina convirtiéndose en una conducta, y esa conducta al repetirse se transforma en un hábito. Los efectos de los hábitos se multiplican en la medida en lo que los repetimos cada día.
16: Sí, por supuesto, absolutamente. Por eso es que nos convertimos en quienes somos a través de nuestras acciones. Sí, y sí, eso sí. También viene a través como de esos autodiálogos o esos pensamientos que tenemos en nuestra mente y los repetimos todo el tiempo. Mm. Por eso hablamos de que existen hábitos positivos también. Y no solamente son físicos, sino son emocionales a este nivel. Por ejemplo, personas que tienen el hábito de quejarse, digamos, ¿ya? Constantemente están evaluando la vida, las situaciones desde una perspectiva bastante, digamos, negativista, a veces con una visión catastrófica, anticipan siempre lo peor, o también hay de esas personas que tienen el hábito de compararse con los demás. Aquí cabe mucho resaltar lo que dice el doctor Leopoldo, hay que hacer esa diferencia. Obviamente cuando ya hay trastornos, sabemos que hay ciertos tipos de personalidad que presentan este tipo de conductas, que sería otro tipo de tratamiento, claro. Pero específicamente en los hábitos como tal, sí vemos personas que tienen esta forma de pensar y de comportarse, ¿no? Como que hay personas que les cuesta pedir perdón, por ejemplo, se les es muy difícil agradecer, no tienen gratitud, o tienden a quejarse, tienden a ver la vida desde la forma negativa, y ese hábito repetido, como bien dice usted, se convierte ya en un pensamiento se convierte en un pensamiento disfuncional, que si todos los días yo me estoy repitiendo de que realmente la vida es desastrosa, va todo mal, no me siento conforme, me comparo, estoy pensando siempre lo peor, probablemente sí voy a desarrollar un tipo de pensamiento que me puede llevar incluso a caer en otro tipo de conductas que pueden ser distimias o hasta incluso depresiones sumadas ya a situaciones más importantes. Por eso lo importante de observar, que usted ya bien lo mencionaba al inicio, qué hábitos estamos repitiendo, tanto a nivel emocional como a nivel físico también. En la práctica es muy importante saber de qué estamos hechos las personas y qué es lo que repetimos. Como usted diga, sí, todos los días repito esto, entonces ese probablemente ya es un hábito que usted tiene instaurado en su vida.
0: Yeah. Ahora, doctor... Doctora Bob, yo desearía saber que el impacto que puede que producen los hábitos. Pasan los meses, pasan los años y puede resultar enorme si es que no se ha dejado ese hábito, doctor. Y usted nos decía que cada pensamiento repetido termina convirtiéndose en una conducta definitivamente para siempre. Y hay un proceso para eso, un pensamiento repetido que genera una emoción. Nos había dicho también usted, la emoción impulsa la acción. La acción repetida se convierte en hábito. Y los hábitos terminan definiendo el estilo de vida y en gran medida el destino de la persona.
15: Así es. lo que decía al inicio, nosotros somos producto de nuestros hábitos. De ahí la importancia de empezar a ver qué hábitos tenemos y formar hábitos. Hábitos saludables, hábitos que nos den un buen resultado para nuestra salud. Y yo quisiera aprovechar este momentito para nombrar algunos hábitos. ¿Qué hábitos nos formarían? ¿Qué hábitos nos garantizarían para ahora y para el futuro? Entonces yo quiero enumerar los básicos nada más, los básicos. Por ejemplo, dice los hábitos del sueño, el descanso. No, tenemos que formar un hábito a qué hora nos vamos a dormir y a qué hora nos vamos a levantar en la mañana.
0: Ya son hábitos.
15: Claro, pero algunos no lo hacen, no lo respetan. No. Y dormir un lapso de 7 a 9 horas más o menos. Uh-huh. No, eso es lo primero. Lo segundo, la alimentación, los hábitos de la alimentación que se vuelven bien importantes. O sea, ir escoger las proteínas, escoger qué tipo de carbohidrato, qué tipo de grasa, ¿no? que prácticamente somos lo que comemos. O sea, ese es claro. Otro hábito. El otro sería la actividad física. Tenemos que estar en movimiento, tenemos que hacer hábitos de algún ejercicio, caminar, correr, bicicleta, nadar, etcétera. Y las emociones, tenemos que cuidarnos también, los hábitos emocionales, hábitos conductuales, ¿no? O sea, el estrés, o sea, dejar el trabajo, dejar en el lugar del trabajo, ir a la casa ya sin esa preocupación, o sea, desestresarse, que también sería un hábito. Y otro, la actividad social, o sea, hay que estar en el grupo, necesariamente hay que estar en el grupo, formar lazos de amistad, esos lazos duraderos que también nos van a ayudar bastante. Yo pienso que desde...
0: ¿Son necesarios los lazos de amistad?
15: Muy necesarios, porque tenemos alguien que nos acompaña. Alguien que si nos portamos bien, nos dice, te estás portando bien. Si nos portamos mal, nos dicen también. O sea, es el núcleo. O sea, siempre tener un grupo social donde... La amistad, ¿no? La amistad. Hay grupos que duran tanto tiempo. Veo que últimamente se están reuniendo los graduados en la escuela de hace 50 años. No, se reúnen y vuelven a vivir sus anécdotas, sus cosas. Los graduados en el colegio, en la universidad, y hacen grupos muy importantes. Las psicoterapias que hacen en las personas de la tercera edad, que también se está viendo ahora bastante, que con unos resultados buenísimos.
0: Se reúnen,
15: festejan sus cumpleaños, tienen sus bailes, tienen sus cosas muy importantes. Entonces, por ahí van los hábitos para hacer que crezca la persona, que crezca.
0: Y los hábitos buenos.
15: Y hábitos buenos.
0: Porque hay hábitos malos.
15: Sí. Hay hábitos malos que debemos estar conscientes y localizarlos.
0: Ahora bien, siempre nos recomiendan nada de pasado, ¿no es cierto? Siempre vivamos el presente y le voy a preguntar a la doctora Alondra, si miramos un poco atrás, ¿no? Por ejemplo, nos vamos a sorprender si miramos 5 años para atrás, 10 años para atrás, por ejemplo, ¿no? Nos damos cuenta de que habían buenos hábitos y también hay hábitos negativos, ¿no? El costo de lo negativo, de los malos hábitos, podemos nosotros calificarlos en la actualidad, porque por ello se recomienda prestar atención al diálogo interno, porque debemos tener siempre un diálogo interno y sustituir negativo por los más constructivos.
16: Sí, claro que sí. De hecho, nosotros como seres humanos estamos en un constante cambio. Todo el tiempo estamos cambiando, nos estamos renovando, estamos viviendo situaciones diferentes, cambia la edad, cambian nuestras habilidades también. Y yo creo que con eso es también importante que los seres humanos tengamos esa capacidad de poder irnos renovando también en el tema del pensamiento, que es algo que no hacemos. De pronto, en algún momento de la vida fue necesario pensar de una forma determinada porque atravesé una situación difícil, algo doloroso y quizá de ahí yo desperté un pensamiento negativo, pero ese no tiene que ser, como decimos vulgarmente, algo que esté escrito sobre piedra para yo definirme absolutamente por lo que pasó antes en mi vida. Uh-huh. No puedo seguir repitiendo algo que ya pasó en otra etapa, como dice usted, 5 años atrás, de pronto 4 años atrás. Sí, yo era otra persona, vivía otras situaciones, tenía otro nivel de conciencia, tal vez hoy en día ha cambiado y de hecho cada día es algo positivo para los seres humanos y también esta maravillosa capacidad que tiene el cerebro de neuroplasticidad, y mientras tengamos esta capacidad de seguir aprendiendo, pueden mejorar nuestra situación. Entonces yo siempre en psicoterapia trabajamos mucho con los pacientes en el principio de la realidad, es decir, en este momento de mi vida, ¿qué es lo que estoy viviendo? Yo no me puedo diagnosticar o no me puedo etiquetar, sería quizá la palabra correcta, por un pensamiento pasado que tuve o quizá por algo que me dijeron, por alguna situación difícil, y para eso es importante esa conciencia de pensamiento, el saber qué estoy pensando. Licenciada Martita, a veces hasta en la ropa tenemos que cambiar porque cambiamos de talla, no me puedo seguir poniendo lo mismo que hace 5 o 10 años, pero de la misma forma nuestros pensamientos también tienen que cambiar en ese autodiálogo positivo, diferente, nada que sea mágico, pero sí realista, ¿no? Con esa capacidad de poder mejorar la forma de pensar. Y si me permite, quisiera un poco acotar a los hábitos que decía el doctor Leopoldo, que me parecen tan importantes también a nivel emocional. Hay hábitos que no los decimos mucho, pero hoy en día se ven muchas personas con dificultad de poner límites, ¿no? La clásica persona que dice sí a todo, se siente en compromiso, y eso le genera después situaciones difíciles, que está comprometida con un montón de cosas, que no puede ser la clásica persona agradadora. Entonces, también un hábito emocional sería aprender a poner límites poniéndome a mí primero como persona, porque eso ahora, es necesario.
0: Doctor, dicen que los estímulos externos influyen nuestros hábitos, pero no existe, sí, eso. Sabemos que los estímulos externos influyen en nuestros hábitos, pero no se sabe, no existe explicación cómo los estímulos externos influyen en nuestros hábitos.
15: Claro, esa es una cosa bien, bien importante, porque nosotros estamos hablando de hábitos, formamos hábitos, y tenemos ahí al medio ambiente. El medio ambiente forma hábitos. Uh-huh. O sea, claro. Dime con quién te juntas y te diré quién eres, ¿no? O sea, el medio ambiente va a estar muy presente. Es más, en todos los estudios últimamente se ve que el medio ambiente interviene en un porcentaje altísimo. Antes decíamos, la genética, la herencia tiene un 80-90%, pero ahora es al revés. Es del medio ambiente, claro. Entonces, va a depender mucho del medio ambiente y los hábitos que formemos, ¿no? Si me estoy reuniendo con mis amigos que todos son tomadores, fumadores, lo más probable es que también caiga en la misma línea. Entonces, el medio ambiente es muy, muy importante para esto de los hábitos.
0: O sea, eliminar un mal hábito no consiste únicamente en dejar de hacerlo, por ejemplo, dejar de fumar, sino en reemplazarlo por otro. Tal vez sea mucho más sencillo, doctor, usted en toda su experiencia como médico.
15: Claro, así es, cambiar una por otra para no sufrir ese corte brusco, ¿no? Y ahí entraría la...
0: Yo creo que así responde mejor el cerebro cuando una conducta perjudicial es sustituida por una beneficiosa.
15: Así es, totalmente de acuerdo. Y ahí entran las psicoterapias, ¿no? Ahí entran las psicoterapias, que justamente psicoterapia, farmacoterapia, tienen que ir juntas, y ahí vamos a obtener resultados muy, muy interesantes. Uh-huh. No, entonces, totalmente factible es, uh-huh, esa situación de hacer esos cambios para cambiar el comportamiento, cambiar las conductas. Y de hecho, así lo hacen le hacen ustedes en la cognitiva conductual, pues, ¿no?
16: Claro que sí.
0: Claro, como médico psiquiatra, por ejemplo, sustituiría el uso nocturno del teléfono antes de dormir por una lectura, por una meditación, por ejemplo, sustituiría, por ejemplo, el mirar tanto la televisión con una caminata, o comer con una caminata. reemplazaría las críticas constantes hacia uno mismo, porque eso es lo que existen algunas personas, se autocritican todo el tiempo, por un diálogo interno más amable y más realista.
15: Así es, el diálogo interno, qué importancia que tiene. Nosotros mismos a veces, cuando no nos damos cuenta, nos estamos castigando. Y debemos tomar en cuenta eso y más bien cambiar todo nuestro discurso. Ahora, esto de las pantallas, de lo digitálico, van a afectar la calidad de vida, va a afectar. Y justamente ahí en lo que hablaba yo de esto del sueño, en el sueño va a alterar todas estas fases REM, no REM, etcétera, en el sueño. Entonces, las pantallas, muchas horas de televisión, también debemos tener cuidado. Que estaría dentro de los controles para mejorar nuestros hábitos.
0: Claro. Ahora bien, doctora Alondra, podemos hacer muy pequeños cambios, pero los resultados nunca se dan de manera inmediata. Eso nos puede descorazonar un poco.
16: Así es, sí, claro. Y quizás eso es lo que la gente se decepciona fácilmente y abandona, digamos, el proceso, claro, del cambio de hábito, ¿no? Porque, bueno, no son mágicamente. Recuerde usted que lo que se repite es lo que se mantiene en la vida, todas las cosas que se repiten, ¿no?
0: Sí, así es. Porque los hábitos pueden ser el reflejo de las elecciones repetidas.
16: Absolutamente. Se cree que sí hay algunas teorías que trabajamos para poder modificar los hábitos en las personas. La primera es la conciencia, ¿no es cierto? Es el hecho de tener esta disposición personal de querer cambiar este hábito. Ya sé que esto que vengo pensando durante muchos años, durante mucho tiempo, me ha traído muchas dificultades, incluso físicas, emocionales, afectivas. Entonces tengo que cambiar esta forma de pensar. Esa es la primera cosa, ¿no es cierto? Y después se cree que hay que amigarse un poquito con el tema de cambiar los hábitos. Es decir, hay que hacerlo evidente que tengo que cambiar, hacerlo un poco atractivo para cambiar el hábito, hacerlo fácil y hacerlo satisfactorio. Por ejemplo, como decía usted, con el tema de las pantallas y el celular. Si soy una persona que casi ya tengo como una especie de vicio, como hablamos, hacia el celular en las noches, a ver, ya no lo voy a tener al lado de la cama, lo voy a dejar cargándose en el cuarto de al lado, por ejemplo. Entonces ya no tengo la recompensa inmediata que me hace que tenga el celular a mi lado, entonces se me hace un poco más difícil, lo voy haciendo al hábito que quiero dejarlo, lo voy a hacer un poco más difícil, que no me guste tanto, y al hábito nuevo, al hábito positivo, es más, lo voy a dejar cargándose en el cuarto de al lado, por ejemplo. Entonces ya no tengo la recompensa inmediata que me hace que tenga el celular a mi lado, entonces se me hace un poco más difícil, lo voy haciendo al hábito.

0: hacerlo, sino automáticamente, si ya está instaurado en usted, va a poder hacerlo. Es difícil, pero no imposible, y aquí sí depende muchísimo de la disciplina que mantenga la persona, porque si hablamos de la recompensa, también se va a sentir bien al saber que estoy sustituyendo estos hábitos que no me traían ningún tipo de beneficio por hábitos positivos que me van a dar mayor salud mental, mayor satisfacción, incluso menos dificultad en mis relaciones interpersonales. Eso del celular a veces acaba familias, ¿no? Y situaciones, y así muchos otros hábitos. Las personas que comen muy rápido, personas que no comparten la mesa, por ejemplo. O sea, hay tantos otros hábitos, el tono de hablar de una persona. A veces también es como cuidarse mucho de la forma en cómo me refiero al otro. Todo ese tipo de situaciones pueden cambiar cuando yo soy consciente de que mis conductas primero me pueden estar afectando a mí y al entorno con el cual yo convivo. Es complicado, pero no es algo que no se pueda hacer. Obviamente por esta maravillosa capacidad que tiene el cerebro de neuroplasticidad.
1: Doctor, los hábitos son puente entre nuestros pensamientos y la vida que construimos.
2: Claro, tan directamente, directamente relacionado. De hecho, un hábito, ¿cómo se inicia un hábito? Comienza con un pensamiento. El pensamiento, viene una acción y viene una recompensa. Entonces, es muy importante ver la calidad de pensamientos. Claro, en psicopatología, nosotros en semiología psiquiátrica, y en psicología también se hace lo mismo, vemos el tipo de pensamiento para tratar de ver la etiología, el contenido del pensamiento, el curso del pensamiento, porque de ahí parten todas las otras acciones, y eso es netamente cerebral, ¿no? Comienza por el cerebro, y el cerebro mismo se encarga en dar la recompensa que habíamos hablado. Entonces, están muy ligados.
1: Hay un problema para mí, que un hábito no es simplemente una costumbre, sino es un programa que el cerebro y la mente ejecutan automáticamente, como estoy escuchándoles a ustedes. Y la mayoría de nuestras decisiones diarias no son entonces realmente conscientes, sino son respuestas aprendidas que repetimos una y otra vez.
2: Así es cierto. Nosotros conscientemente, según algunos datos de unos investigadores, dice que actuamos el 1%, el 2%, el 98% actuamos inconscientemente. Freud, Jung, todos ellos ya hablaban de ese asunto, que nosotros somos inconscientes. El dato que nos hacemos conscientes, vemos que realmente estamos... caramba, yendo por otros lados, porque son programas que se nos ponen en el cerebro, son programas que está ahí, y de ahí la importancia de conversar, de ver, de analizar, de deshabituar ciertos comportamientos o habituar otros.
1: Exacto. Y esa es una verdad realmente, porque, doctora, los hábitos construyen nuestra identidad. Realmente también muchas personas creen que son determinada manera de la realidad, y muchas conductas y hábitos son también adquiridos. Por ejemplo, yo le digo, odio las matemáticas. No, entonces, odio, siempre odié las matemáticas. Entonces, no puedo sacar ni el 5% de 10. Dice, nunca termino lo que empiezo. Soy una persona atrasada. Soy una persona que no puede cambiar. Soy una persona negativa. Entonces, estamos creando hábitos.
0: Claro que sí. Mire usted qué lindo ejemplo que pone. Y eso es lo que nos pasa en el día a día, ¿no? Sí. Por eso ahí la relación tan estrecha de lo que es el diálogo interno con la formación de un hábito. Sí. Aparece a través de nuestro pensamiento y nuestra creencia sobre nosotros mismos. Por ejemplo, la persona que dice, no, yo soy súper desordenado, soy indisciplinado. Entonces, también el repetirme esto constantemente en mi mente me da permiso a que yo accione de esa forma. O sea, ya estoy convencido de que soy así. Entonces, ya no tengo el hábito de la organización, sí. No tengo mis cosas puestas donde corresponde, porque yo me lo convencí, además me lo repito constantemente.
1: O sea, lo que repite diariamente se termina convirtiendo en la historia que cuenta sobre sí mismo.
0: Por supuesto, y esa persona no quiere decir, o sea, venimos sin hábitos, venimos así como la hoja en blanco, como decimos acá, pero sí, nuestra construcción aparece a través de nuestros pensamientos.

0: de nuestra organización y como hablábamos también del entorno, quizá esa persona no necesariamente tenga que ser desordenada o desorganizada, pero fue la historia que se contó, fue el mensaje que se dio, lo que se repitió a través del tiempo y lo repitió, tal vez también porque hay esa recompensa de comodidad, de que bueno, que okay, yo me considero que soy desordenado, entonces ya con eso, acéptenme como soy, no tengo necesidad de cambiar y listo, y me quedo con aquello.
1: O sea, el cerebro aprende por repetición.
0: Totalmente. Todo lo que se repite se mantiene.
1: Ya. Y doctor, los hábitos y el diálogo interno. Para usted eso debe ser importantísimo en su carrera, doctor, porque se enfatiza el diálogo interno. Dígame, se afirman los pensamientos que una persona repite constantemente, terminan convirtiéndose en creencias y después en hábitos. Cuando dicen, no soy suficiente, no lleno las expectativas de mi esposo, por ejemplo, de mis hijos, de mi familia, nunca voy a lograrlo, todo me sale mal. Para usted eso debe ser un camino para modificarlo automáticamente, ¿verdad?
2: Claro, es lo que hablaba la doctora Alondra, el autoconcepto, la autodefinición, se va, dice ya, yo soy un diablo y me hago diablo. No, eso en cuestión del diálogo interno, pero también esto del medio ambiente, porque la misma familia se encarga de moldearle ciertos hábitos. Este es el más travieso, este fue travieso desde pequeñito, fue travieso, y este es así, ¿no? O sea, le van marcando el diálogo interno, y también los de afuera le van diciendo, ¿no? Yo recuerdo una anécdota, dice que un adicto en recuperación, ¿no? Un adicto en recuperación, y la mamá viene y le dice, oye, hoy día es viernes, cuidado vengas tomando, no vendrás tomando, a las 4 de la mañana de llegar borrachote, y a tiempos que no has tomado, y obviamente le estás sentenciando, claro, a que llegue.
1: Se pueden eliminar los malos hábitos.
2: Claro, hay que trabajar en eso, ese es el trabajo interior, ¿no? El trabajo de cada uno.
1: Cuando se repite una historia, nos aferramos a esa historia. Claro. De tanto repetir, nos aferramos a la historia.
2: Nos aferramos, ¿no? Y nos creemos que somos eso.
1: Las rutinas mentales.
2: Exacto.
1: O sea, la inteligencia tiene mucho que ver en eso.
2: Sí, sí.
1: La aceptamos como un hecho y con el tiempo creemos que son parte de lo que somos. Y no es así.
2: Claro, no es así. Dice, yo pienso que soy así, y también me dicen los que están al lado que también soy así. Soy un malcriado, soy un que todo lo que pase aquí de malo soy yo.
0: Claro, se confirma y se dice que los seres significativos en nuestra vida como que confirman lo que nosotros vamos a hacer, ¿no?
2: Exacto.
0: Claro. Somos lo que nuestros seres significativos nos ven. Entonces, claro, si vemos que es un problema, pues va a ser un problema esa persona.
2: Claro.
1: Sí. ¿Y cómo puede formarse un hábito así, como ustedes me acaban de decir?
0: El hábito sí se forma a través, primero, como la repetición constante. Por eso es que hay muchos hábitos que son inconscientes. De hecho, las personas no se dan cuenta que están formando hábitos al repetir la misma conducta constantemente. Entonces, el hábito se forma a través de las rutinas. Es decir, todo lo que repetimos todos los días de la misma forma, eso va a generar un hábito. Y quizá usted, de forma inconsciente, está haciendo algo, se está diciendo en su mente un pensamiento negativo, está repitiendo una práctica física, por ejemplo, que es negativa, es muy sedentario, no camina, no se alimenta bien, y ya lo está haciendo eso todo el tiempo. Entonces, como ya lo ha repetido a lo largo del tiempo, a veces no son solo días, son meses, son años, ya se convierte de una forma automática. Es como aprender a manejar. Al primer momento nosotros estamos muy alertas, muy atentos de meter el cambio, de cambiar la marcha, de frenar, de acelerar y todo aquello, pero ya a través del tiempo, como lo hemos hecho tanto, usted se da cuenta que llega de una distancia a otra sin saber cómo lo hizo. ¿Cómo igualito es? Funciona el hábito por repetición.
1: Ya. Así se forma un hábito, entonces, una señal, un estímulo que desencadena una conducta, doctor.
2: Así es. De ahí parte y termina con la conducta, con el comportamiento.
1: Claro.
2: Claro. Ahora hay la cuestión.
1: Pueden haber hábitos saludables, hábitos perjudiciales.
2: Claro. Y de ahí parte la deshabituación, digamos, ¿no? o lo que usted decía, Martita, formar un nuevo hábito, cambiarle uno por otro, uh-huh. y eso sería la parte de la solución, ¿no? Claro que es un trabajo intenso entre paciente
1: y mucho influye también el medio ambiente
2: y el medio ambiente. Claro,
1: el estrés.
2: Claro, el estrés y todo. Entonces, ahí el mensaje sería también, hay que ayudarle a la otra persona que cambie hábitos, ¿no? O vicios, o adicciones, etcétera. O sea, la familia es parte fundamental del cambio.
1: Es también la cultura.
2: Claro.
1: La salud mental.
2: La salud mental.
1: La cultura, yo creo que sí. ¿Los hábitos son base en gran parte de nuestras acciones diarias?
0: Totalmente. Somos el resultado de nuestros hábitos y de nuestras acciones diarias, de nuestras decisiones. Hay, por ejemplo, un hábito con lo que decía el doctor Leopoldo también. Hay muchas, por ejemplo, este tipo de situaciones que pasa con los, no voy a generalizar, pero sí con muchos de los hombres, para no meterme en problemas.
1: ¿Podría ser una espada de doble filo, doctor?
0: Sí. Totalmente. Es en el tema, por ejemplo, de la expresión de afecto con los hombres, ¿no? Quizás los señores o hay ciertos hombres que no han aprendido a expresar el afecto, porque vienen, como dice usted, de un entorno, de la cultura, en donde se le dijo, el hombre no tiene que demostrar mucho. Entonces, el hombre no tiene como esa capacidad de expresar la afectividad de forma abierta. Entonces, esas son muchas situaciones que vemos en terapia, ¿no? En consulta, las parejas dicen, pero es que es súper frío, no lo expresa, tal y tal y tal. Entonces, este también es un hábito de que yo tengo mi forma de expresar afecto, que no sea abrazándote o diciéndote que te quiero, o puedo ser un poco más frío y distante, pero ese hábito también se podría como ir incorporando con este cambio, pero la familia, aquí el hecho de poder ayudarlo también, de saber que si la persona está consciente para cambiar este hábito, pues no voy a estar ahí machaca y machaca, ¿no? Haciéndole eso, claro. Pero sí valorando quizá una conducta nueva que ya puedo ver en esa persona, que si ya tiene otro tipo de actitud afectiva, pues puedo decir que bueno, esto me hace sentir bien, y los refuerzos positivos del exterior también ayudan a que los hábitos se sigan fomentando, porque no es fácil, se necesita disciplina y muchísima intención de verdad de poder cambiarlo.
1: Lo que le decía hace un repito al doctor, los hábitos son una espada de doble filo que pueden trabajar a su favor o en su contra. Y los hábitos son el interés compuesto de la superación personal también. Podrían serlo. Trabajar para lograrlo es, diríamos, un 1%, ¿no es cierto? Mejorar cada día. Costarle a usted muchísimo en ese sentido.
2: Claro, es bien complejo.
1: Y cambiar un 1% de ser algo.
2: Sí, porque lo que hablábamos antes depende de personalidad también, pues. O sea, ¿con qué tipo de personalidad estamos viendo? De pronto estamos con un trastorno de personalidad o con unos rasgos muy acentuados de algún tipo de personalidad, donde ahí se vuelve muy, muy complejo, porque en esto de personalidad, el que tiene el trastorno no lo acepta. Dice, pues si yo no tengo ningún problema, el problema es usted, doctor, que está queriendo cambiar, yo soy así. Entonces ahí se vuelve más complicado las terapias.
1: ¿Y por qué es tan fácil repetir los malos hábitos y tan difícil desarrollar los buenos hábitos?
0: Bueno, lo que hablábamos hace un ratito, ¿no? El tema de por qué se repiten los hábitos es por la recompensa que se reciben. Entonces, claro, si yo repito este hábito de ser desordenado, de pronto tengo la recompensa de que ya no hago nada, me siento tranquilo y estoy bien con eso. Entonces, siempre un hábito se repite por la recompensa que va a recibir. Y lo difícil es justamente porque ya cuando tengo que cambiar un hábito, ya me siento incómodo y al ser humano no le gusta salir de la comodidad. De hecho, el cerebro quiere repetir lo que conoce, así no sea lo más sano, sino lo que conoce, el camino conocido. Entonces, repetimos hábitos por recompensa y no queremos cambiar hábitos por incomodidad.
1: O sea, los hábitos actúan de manera acumulativa a nuestro favor o en nuestra contra, doctor. Los hábitos pueden afianzar las raíces y las ramas crecen.
2: Así es. Pueden estar a nuestro favor o pueden estar en contra. No, es totalmente democrático los dos lados. Obviamente nosotros tenemos que buscar los hábitos saludables, ¿no?
1: Pues, o sea que tenemos nosotros conocimientos innatos, seguramente, ¿verdad? Tenemos conocimientos innatos y que se vuelven automáticos para asegurar la supervivencia. Ese también es otro asunto. que debemos nosotros confiar en nuestra inteligencia bastante, ¿no? Y la conducta humana es un asunto de supervivencia.
2: Claro, ahí estarían los instintos primarios, ¿no? Uh-huh. Que también ya se vuelve un tema bastante apasionante, porque nosotros ya venimos configurados de cierta manera para defendernos, para sobrevivir, ¿no? Para la alimentación. O sea, nos alimentamos, tenemos, después que comemos, quedamos tranquilos, saciados, porque hay los mecanismos de la saciedad. O sea, tenemos placer, pero a veces esos mecanismos como que se distorsionan y nos llevan a los malos hábitos al principio y después tal vez a otras cosas que no queremos que vaya para allá.
1: Ya, o sea, en definitiva, doctora Alonso, la conducta que no es congruente con el yo, ¿ya no será duradera?
0: Claro que sí, claro, esas situaciones van a ser bastante complejas para las personas. Eso es importante, que los seres humanos tomen esa conciencia, ¿no?
1: Difícil.
0: De cada pequeña acción, licenciada Martita y amigos que nos escuchan, esas pequeñas decisiones que tomamos todos los días, que hacemos todos los días, y a veces están tan naturalizadas, están tan normalizadas, que nosotros vemos desde nuestra vida, pero es normal, yo soy así. Entonces, claro, ya son hábitos que están completamente ya como dimensionados en una estructura muy grande dentro de nosotros, pero que obviamente hace que nosotros tengamos una forma de vida y de calidad de vida. Muchos hábitos negativos que no son saludables, pues han acabado con vidas también. Personas que han repetido estas pequeñas decisiones cada día, pues han hecho que se vaya deteriorando su salud emocional, su salud física, a todo nivel. Entonces siempre es importante hacer, como yo siempre les llamo, ese llamado de acción interno, ese autodiálogo interno y esa introspección, esa reflexión para saber qué estoy pensando y qué estoy repitiendo en mi vida.
1: Yo creo que es muy difícil para el doctor, por ejemplo, una conducta cuando se ha repetido a sí mismo una historia por años. Es sencillo que se aferre a esas rutinas mentales y la acepte como un hecho.
2: Claro, es muy complejo, ¿no? Muy complejo.
1: Con el tiempo se comienza a resistir.
2: Claro, y el cambio se hace muy difícil, pero no imposible.
1: No imposible.
2: No imposible, porque a veces dice, no, pues dice el doctor, la doctora, la licenciada Martí, están haciendo cosas muy difíciles, entonces estoy bien, pues.
0: Claro.
2: Sí, difícil, pero no imposible. O sea, se puede hacer cambios en estructuras de personalidad, ¿no? Sobre todo en lo que refiere al carácter, ¿no? Se pueden hacer algunos cambios difíciles, sí, verdades, pero haciendo equipos y con colaboración del paciente, yo pienso que sí se pueden hacer cambios muy, muy importantes. Y ahí entraría también la parte, bueno, la psicoterapia que estábamos hablando, y también la parte farmacológica, ¿no? Si estamos hablando de circuitos cerebrales, podemos usar algunos tipos de fármacos con mucho cuidado. Eso de los fármacos es muy tinoso, porque
1: tremendo,
2: porque uno tiene que entrar con mucho cuidado, tiene que ver el perfil de adicción que tenga el paciente, esas cosas. Pero sí podemos modelar algo con fármacos, porque a veces viene con diagnósticos paralelos, ¿no? Puede ser que haya una depresión enmascarada, un trastorno de ansiedad, inclusive ves hasta perfiles bipolares, que uno dice, bueno, pues ya cambia el hábito, pero total es un bipolar, o es un trastorno obsesivo compulsivo. Claro, entonces ahí puede confundir. Entonces ahí entraría ya la parte esta farmacológica, con mucho cuidado, digo, ¿no? Porque los fármacos, los psicofármacos sobre todo, hay que manejarlo con mucha prudencia.
1: O sea, ustedes nos dan, ya terminamos el programa en este momentito, solamente para que nos hagan el favor de decirnos que si hay una manera de mejorar los hábitos y se puede buscar un sistema para el cambio de los hábitos. Podría ser.
2: Sí, porque justamente lo que ahí decíamos, ese cambio de sistema entraría con todas estas cognitivas, claro, conductuales, el mindfulness, uh-huh, etcétera, todo eso que nos van a ayudar bastante para hacer un cambio estructural. Yo pienso que sí, acompañado de todo esto que hablamos.
1: Entonces, quisiera terminar de una manera optimista, ¿no? Que los hábitos son patrones de pensamiento, emoción, comportamiento, que se repiten hasta convertirse en automáticos. Sí, pero se pueden desarrollar buenos hábitos y eliminar los malos.
0: Absolutamente. Yo creo que nadie cambia de un día para el otro. Eso tenemos ya clarito, que se puede convertir en una situación difícil, pero quizá para empezar con ese cambio hay que hacer una repetición diferente. Eso sería.
1: Sí. O sea, los hábitos pueden desarrollarse, fortalecerse, modificarse, incluso reemplazarse, aunque cambiar un hábito no, claro, no siempre es fácil, nos han dicho. El cerebro tiene la capacidad de adaptarse gracias a su neuroplasticidad, como nos han dicho aquí los doctores, ¿no? Es decir, su habilidad para crear nuevas conexiones mediante la repetición de conductas. Muchas gracias. Quedamos con una esperanza. Claro que Anita Faicán quería opinar, María también, y un mundo de amigas querían opinar, pero el programa lamentablemente se terminó. Por eso yo les decía, casi no puedo introducir aquí criterios, ¿no? Porque ya me está esperando el equipo deportivo. Estuvimos el día de hoy hablando sobre los hábitos. Me ha gustado mucho con la psicóloga clínica doctora Alondra Coronel. Es magíster en psicoterapia integrativa, coach emocional, máster en hipnosis. Tiene su consultorio en el pasaje Imbabura y Unidad Nacional, esquina. Su teléfono 099-012-6717. Estuvimos con el doctor Leopoldo Abad, psiquiatra, expresidente de la Asociación Ecuatoriana de Psiquiatría, ex catedrático universitario durante largos, muchos, muchos años. Trabaja en el Hospital Santa Inés. ¿Santa Inés? No, en Monte Sinaí. Trabaja en el Hospital Monte Sinaí. 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Los hábitos. Gracias, doctores. Gracias, amigas y amigos. Anita, muchas gracias. Y a María, gracias. Y gracias a tantas amigas y amigos que han escrito. Hasta pronto.

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3: Son las 14:16.
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0: Estamos ya a las 14 horas con 20 minutos, señoras y señores, buenas tardes. Estamos arrancando ya nuestro espacio de Tomebamba Deportiva, arriba, siempre arriba, con lo que tiene que ver al mundo maravilloso del deporte. A ver si tenemos las imágenes, mi querido don Alejandro. Pero en realidad, hoy ya estamos allí con las imágenes a través de Facebook, también YouTube, puede ser por la cuenta X de Tomebamba, por cualquiera de estas aplicaciones que usted puede ingresar y seguir en vivo Tomebamba Deportiva, tanto en audio como en video. 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Al inicio del programa queremos referirnos a un tema muy importante con respecto al deportista, al atleta Carlos Peñafiel Vázquez. Allí lo tenemos en una competencia internacional de la FISU, es la Federación Internacional Sudamericana Universitaria, ¿sí? FISU. Él, en este torneo que arrancó en Lima el 20 de este mes, que está por terminar, y precisamente terminará el día de mañana, donde han participado 3.000 atletas universitarios de 18 países. Y Carlitos Peñafiel Vázquez, oro en 5.000 metros, como decía, en este evento interuniversitario con 18 países participantes. Tenemos allí las fotografías de nuestro deportista. Tenemos otra en plena competencia junto a otros competidores. Allí está con el número 252. Él pertenece a la UDA, a la Universidad del Azuay. Qué maravilla esta actuación formidable, porque se trata de un torneo panamericano donde él ganó medalla de oro y precisamente tenemos su intervención desde Lima, Perú. Adelante con Carlos Peñafiel.
1: Ganar los 5.000 metros planos, la verdad que fue una carrera súper táctica desde el inicio. Muy contento de haber podido sacar este oro para Ecuador, para la Universidad de la Azuay. Mi tiempo fue de 14 minutos 47 segundos y el día sábado estaré compitiendo en los 10.000 metros por otra medalla. Le dedico principalmente a mi familia, a mi mamá en especial, que estaba atravesando un momento de salud un poco difícil. Es para ti, ma. También quiero enviar mi agradecimiento al rector de la universidad por confiar en mí, por siempre estar apoyando el deporte, y para todos los entrenadores que hacen parte de este cuerpo técnico de la selección de la universidad. Gracias.
0: Me enterneció escucharle, para ti, ma, esta medalla de oro. Entiendo que su mamá es la señora Mónica Vázquez, algo delicada de salud, hacemos votos para que se recupere, pero con la felicidad de este logro tan importante de su hijo Carlos Peñafiel. Felicitaciones, Carlitos, por esa gran actuación. ¿Tomemos un buen café? Claro que sí. 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El Deportivo Cuenca juega este domingo a las 13 horas en Quito ante el Independiente del Valle. Estaremos Leonardo Guillén, Alejandro Serrano y este servidor en la transmisión. Podría ser a las 12 y media del día, don Alejandro, ¿le parece?
2: Sí, Gifford, ¿qué tal? Saludos cordiales con usted, los amigos oyentes, Eddie también en el Control Master. A esa hora ya estaremos al aire, así que hay que estar unos minutitos antes, como siempre.
0: Correcto, entonces, señoras y señores, el Deportivo Cuenca, ¿cómo se presentará? No sé, me gustaría ver esa camiseta primero, con chicos y una chica que lucen la camiseta que hablábamos el otro día, la auténtica colorada, primera camiseta del Deportivo Cuenca con cuello en B y de color amarillo, igual el borde de las mangas, color amarillo. La publicidad, usted decía, tenue, ¿no?
2: Sí.
0: No tan, uno en la cancha no ve la publicidad y eso no le conviene al Cuenca porque los sponsors, bueno, le apoyan económicamente. Es cuestión de que la compañía, la empresa, la casa deportiva, en este caso es
2: Loto. Sí.
0: Pedir a los señores de Loto, primero que consigan esta tela. Y deben tener, porque ya jugó el Cuenca ese partido frente al Emelec la semana anterior, con la auténtica colorada que tantos años veríamos pidiendo. Y pues cuestión de pedir al Loto que, bueno, pues, ¿cómo es que se llama esta palabra? Lo que resalta la publicidad, en este caso vemos Banco del Austro, la Europea. Póngase, Loto está clarito el logotipo, ¿ah? Loto está clarito con la muchacha y estos dos muchachos que están luciendo la camiseta del equipo cuencano. Pero bien. Juega a la 1:00 p.m, les decíamos, el Cuenca ante, mucha gente dice, le tocó bailar con la más fea. Yo no hablo siempre de la más fea, yo hablo de la más bonita. Jugar contra esa camiseta del Independiente del Valle, qué maravilla. Aquí te quiero ver, Deportivo Cuenca, y que juegues con esa misma intensidad, con esa misma entrega que lo hiciste frente al Emelec para ganarle 2-1 la semana anterior. El Cuenca formaría con Facundo Ferrero en el arco, quizás la misma formación con algún cambio. La defensa, marcando a la derecha, Eddie Guevara, Patricio Bolsen. El retorno de Jean Nardelli, acaso en vez de Mateo Piedra, y Carlos Arboleda. Piedra, ojo, que tuvo una buena actuación en el partido frente al Emelec. En el medio, Mateo Macari, con un problemita que está en esta semana en los músculos abductores, pero sin mayor consideración, de tal manera que creo que va a estar presente en el cotejo, acompañando a Edison Vega como volante de corte, o volantes de corte. David González como el armador, y por derecha, Lucas Mancinelli. Arriba con Melvin Díaz y Jorge Ordóñez. Podría ser tomado en cuenta Matías Klimovic, siempre y cuando esté totalmente recuperado de ese problema muscular que estaba atravesando. El Independiente tiene un equipazo. El arquero, el colombiano Aldair Quintana. Aunque el otro día le vi fallar horrible a Quintana. Eso pasa con cualquier arquero. En la defensa, John Jairo Espinosa. ¿Podría buscarle a John Jairo Espinosa, por favor, la trayectoria de este marcador derecho del equipo de Independiente del Valle, que se formó aquí en el Deportivo Cuenca? Nadie informó en qué condiciones se vinculó a Laucas. Lo cierto es que el muchacho se fue y no sabemos si el Cuenca recibió o no una cantidad de dinero por la cesión del pase de John Jairo Espinosa, y que de allí se fue a jugar en Europa, ¿eh?, en el fútbol del exterior. ¿Recibió el Cuenca algo por lo menos de derechos de formación de John Jairo Espinosa? Bueno, él va a marcar la derecha probablemente, en el centro Mateo Carabajal y Richard Schunke, y en la izquierda Layan Lohr. En el medio Jordi Alcíbar, Junior Sornosa. Podemos hablar de Aarón Rodríguez, Matías Perelló y Yorkaev Reasco. Aquí me está faltando un mediocampista en el equipo de Independiente. Pero contarles estos nombres, ya podemos tomar en cuenta la calidad de equipo que es. Debo indicarles que todavía está un poco distante el partido del conjunto del Valle. Yo decía, de pronto va a jugar con emergentes, pensando en partidos que se le vienen por delante. Uno internacional, que es la Copa Libertadores de América, como visitante en Colombia ante el Deportes Tolima. Pero esto va a ser después de 12 días, el 11 de agosto. El primer partido en Colombia, como dije. Y luego, el martes 18, a la siguiente semana, recibir al equipo tolimense en la ciudad de Quito. Además, Independiente tiene que jugar la final de la Copa Ecuador, no, cuartos de final de la Copa Ecuador como visitante ante el Gualaceo el lunes 24 de agosto. Ya, el 24 de agosto, por allí se me dijo que de pronto podrían jugar en el estadio Alejandro Serrano Aguilar por mayor capacidad que el de Gualaceo. Bueno, esto habrá que esperar. El partido es, como les decía, el lunes 24 de agosto. Sobre este jugador que le preguntaba, señor don Alejandro Serrano, hablamos ya de John Jairo Espinosa. ¿Qué tenemos sobre él?
2: Bueno, él es nacido en Guayaquil en el año 99, actualmente tiene 27 años, lateral derecho de 1.80 de estatura. Él estuvo en Deportivo Cuenca en el año 2017 con tan solo 18 años, ya casi 10 años de, ¿sí?, de aquello. Después pasó al Aucas, del Aucas...
0: ¿Cómo se fue al Aucas? ¿Cuánto recibió el Cuenca? Nadie dijo nada de la directiva de aquel entonces, año 2017.
2: Bueno, acá nos refleja que 100.000, pero eso es lo que sale en la...
0: ¿Que el Cuenca recibió esa cifra?
2: No, la valoración del jugador.
0: Ah, no le pagaron.
2: La valoración del jugador en eso, pero bueno.
0: Nada raro sería, perdone que le interrumpa, que el Cuenca diga, le estamos debiendo a usted, señor Espinosa, aquí tiene el pase, gratis, váyase nomás. Como ha pasado con la mayor parte de jugadores del Cuenca, que están en varios equipos, hoy por hoy, por ejemplo en Barcelona, usted que es barcelonés, defensa central o marcador izquierdo, que está jugando, ¿ah?
2: ¿Eh? Mina.
0: Vallecilla.
2: Ah, Vallecilla.
0: Se formó acá en Deportivo Cuenca, se fue, inclusive fue a jugar en los Estados Unidos. ¿Qué beneficio tuvo el Deportivo Cuenca de la formación de Vallecilla? Tampoco nadie ha dicho nada. Y así sería largo ponernos a enumerar. Los dos hermanos Mina.
2: A él me refería yo.
0: Sí. Ah, ya, del Emelec.
2: El uno del Emelec y el otro ahora del Aucas, porque estaba en Barcelona.
0: No, en la Católica ahora.
2: Tiene Jonathan. Razón, en la Católica. Jonathan. Se fue de Aucas, me parece.
0: Jugadores nacidos en Cuenca, formados en Cuenca, y por ahí hay un jugador que, bueno, el lunes ya no voy a tener mucho tiempo, pero que está actuando en el exterior, ¿sí? Por allá por Irán, creo que en Irán, y que fue jugador del Deportivo Cuenca, estuvo en el fútbol peruano, estuvo en el fútbol de Venezuela. Y a ver si es porque el nombre se me está escapando, jugador que fue del Deportivo Cuenca, que jugó en Venezuela, que jugó en, me parece que en el equipo de la ciudad fronteriza de Venezuela con Colombia. Allí en ese equipo jugó este muchacho del equipo cuencano, un fuerte, grandote, potente. ¿Qué beneficio tuvo el Cuenca de la presencia de ese jugador? Ahora está
2: Marlon de Jesús, tal vez.
0: No, Marlon de Jesús nunca jugó en Deportivo Cuenca.
2: Bueno, por acá me...
0: Se me está escapando. Si alguien me puede ayudar, por favor, y me manda un mensaje. Mauricio Ávila nos, a propósito de mensajes. Rosana Vázquez dice: felicitaciones a mi querido Carlitos. Gracias Radio Tomebamba y Gifford Trujillo por su apoyo a los deportistas cuencanos. Ah, se refiere a Carlitos Peñafiel. Debe ser la tía probablemente, ¿no? Por el apellido.
2: Sí.
0: Rosana Vázquez. Mauricio Ávila dice: saludos, don Gifford. El domingo es un partido muy difícil. Se puede perder, pero si eso sucede, tranquilos, hinchas, no estarán saliendo, que fuera Neckelman, no a los jugadores, no valen, que Independiente del Valle es un gran equipo, que por aquí. Él, bueno, y eso sí, coincido. Independiente del Valle es un gran equipo. Ayúdenme con el apellido de este jugador que fue del Cuenca. Actuó en Perú, en Venezuela, de ahí se fue a jugar. Ahora está en un país de esos medio raros. Irán, me parece. Irán, si no, ya voy a recordar. Pero en todo caso, jugadores importantes, que la idea es que han pasado muchos jugadores por el Cuenca y que se han ido. Al menos nada se ha informado, nada se ha dicho sobre si es que el Cuenca se benefició o no. Ya me acordé, Reni Sinisterra, él es, ¿sí? Potente, grandote.
2: Sí, él está en el Chador Malau, a ver, Chador Malú, de la Pro League de Irán.
0: En Irán, ya ve, sí. Yo me acordaba, ¿qué recibió el Cuenca de la salida de este chico que se formó en Cuenca? ¿No? ¿El nombre es? ¿Me repite?
2: Reni Sinisterra.
0: Reni Sinisterra, un morocho grandote, potente. En Venezuela le fue muy bien, en el equipo de la ciudad de San Cristóbal. ¿Eh? ¿Qué pasó? ¿Recibió el Cuenca dinero por esa transferencia? ¿Quién recibió? ¿Quiénes eran los dirigentes en aquel entonces? ¿Y por qué no informaron nada? Y así, como digo, un montón de jugadores que se han ido sin que tengamos mayor conocimiento de lo que se ha hecho en cuanto a las negociaciones por parte de la directiva de distintos años. ¿Y qué fue o cuál fue el beneficio para el Deportivo Cuenca? Ayer vi un partido de Copa Ecuador entre Liga de Quito y el equipo de Leones. Qué paliza, ¿no?
2: 6-0.
0: Imagínense. Fue una goleada impresionante. 3 goles de Michael Estrada, que estuvo inspirado. Yo les decía el vago, pero ya el vago creo que el salón de orejas le sirvió. Ahora lucha bastante en la cancha y está haciendo muchos goles. José Carabalí, búsquele a José Carabalí, por favor. Él estuvo en el fútbol peruano recién, ¿eh? Estaba, me acuerdo, en Fuerza Amarilla este José Carabalí. Fue pieza importante en el fútbol de Perú y ahora en Liga Deportiva Universitaria. Lo rescató del Perú. También marcó un gol Janer Corozo y finalmente el brasileño Daverson en la Copa Ecuador. Mientras tanto, que en la Copa, en el torneo de la Serie B, ayer el Cuenca Juniors, bien por el Cuenca Juniors, empató como visitante sin goles frente al equipo de Cumbayá. ¿Tenemos el dato, mi querido don Alejandro?
2: Sobre Carabalí.
0: Sí.
2: Bueno, él tiene 29 años, actualmente tiene contrato en Liga de Quito hasta el año 2029. Sí, le firmaron por bastante tiempo.
0: Así se protegen.
2: Llegó a principios de año. Él es de Esmeraldas y es lateral zurdo.
0: Sí, sí.
2: Mide 1,73. Durante esta Liga Pro ha participado en 6 partidos de 7 posibles. En la Libertadores también actuó, incluso marcó un gol con Liga. Y bueno, eso es lo que ha hecho hasta el momento.
0: Pero
2: él llegó a mitad de temporada acá a Liga de Quito.
0: Recientemente, él estuvo en el fútbol peruano, me acuerdo.
2: ¿Eh? Sí. En el Universitario
0: De Deportes. Vean ustedes. En el Universitario de Deportes también decía que en algún momento jugó en Fuerza Amarilla. ¿Sí? En ese equipo que ya no está por la provincia de El Oro.
2: Bueno, acá me refleja Orense, más que...
0: Ah, en el Orense.
2: Ya. En el año 2023, el 2020 estuvo también en la Universidad Católica y en el 2019 en Atlético Santo Domingo.
0: Ya, entonces, no en Fuerza Amarilla, sino en Orense.
2: En Orense.
0: Vale la aclaración. Oiga, mi amigo, y la tensión entre la UEFA y la FIFA es importante que usted nos dé a conocer a nombre siempre de La Victoria, su cadena de almacenes que ya hablé hace un momento. 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

0: 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Sigamos con la programación, porque decía entonces la tensión entre la UEFA y la FIFA, don Alejandro, con la foto correspondiente, ¿no?
1: Sí, hay tensión entre la UEFA y la FIFA. La UEFA y sus federaciones están dispuestas a no participar en las competiciones organizadas por la FIFA si Gianni Infantino continúa con el plan de vender parte de la Copa del Mundo a inversores privados. La UEFA aseguró que rechaza de manera unánime y contundente la propuesta de transferir intereses de propiedad del Mundial a otras competiciones y otras competiciones de la FIFA a terceros.
0: Se está virando la tortilla en contra del señor Infantino, ¿no? Porque también hay tensión en la CONCACAF, que tampoco quiere apoyar o apoya a Infantino en los proyectos que él tiene. Ahí tenemos precisamente, don Alejandro, si me ayuda con el texto correspondiente, lo de la CONCACAF. Varias selecciones, varias federaciones en Centroamérica.
1: Sí, Infantino se está quedando sin apoyo. Uh-huh. La oposición al plan, malévolo plan, de Gianni Infantino sigue creciendo. Ahora la CONCACAF rechazó la propuesta de privatizar el Mundial y criticó que la FIFA impulsara esta iniciativa sin una consulta previa con las confederaciones. La presión sobre el organismo continúa aumentando y con esto se unen a la UEFA y ya sumarían 96 selecciones que rechazan la propuesta.
0: Pero hay 211, ¿no?
1: Bueno, ya no son muchas para la mitad.
0: Sí. Ahora, no es que se quiere privatizar el Mundial, pero ahí hay una situación que la CONCACAF no está tomando bien en cuenta. No es privatización del Mundial, lo que quiere es incrementar, según Infantino, los ingresos a la FIFA, que cada federación ponga inicialmente $20,000...
1: No, más, 20 millones les
0: 20 millones de dólares.
1: Extras.
0: 20
1: extras.
0: Millones de dólares. Y de ahí tendrían cada año una ganancia inicialmente de 10 millones a la inversión. De 20 millones a 10 millones, ¿no es cierto? Y va incrementándose con el paso del tiempo. Pero bueno, esto se está analizando y Gianni Infantino parece que está perdiendo adeptos. El señor Freddy Mejía nos escribe, dice, buenas tardes, había un defensa joven hace 1 o 2 años que salió a jugar en el extranjero y no se supo más, me parece que era de apellido Córdoba. Estaba hablando el otro día, Luis Mario Córdoba, busquémoslo, porque ya está acá. Luis Mario Córdoba, le vi, ¿dónde le vi jugando? El otro día le vi que entró al cambio, ¿sí? Ahí está don Freddy Mejía, el rostro.
1: Actualmente no me sale el equipo, pero él
0: está aquí en el Ecuador, ya jugó un partido. Luis Mario Córdoba.
1: Sí, bueno, él estaba hasta hace poco en la escuadra del Birkirkara FC, este equipo.
0: ¿De dónde es eso?
1: Ya le estoy
0: buscando. Parece de Turquía, por el nombre.
1: De Turquía,
0: pero parece. O Bulgaria, una de los dos, sí. Pero Luis Mario Córdoba.
1: De Malta.
0: Allá, sí. Malta.
1: Sí, de ahí estaba este Luis Córdoba. Joven defensor central de 23 años.
0: Y grandote, fuerte. Del Cuenca.
1: Sí, él era del Cuenca, sí.
0: Se dijo que se va, que le van a dar la oportunidad para que se fogue. Y Córdoba está en otro equipo allá en nuestro país.
1: Me parece que en el técnico universitario.
0: Sí. Le vi entrar en técnico universitario en un partido anterior. Qué barbaridad, ¿no? Cómo se pierden jugadores por parte del Cuenca. Y rapidito lo del Cuenca Basket Club, qué pena, perdió en su partido de debut. 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
0: Que ya no están dirigiendo más a equipos en el fútbol de nuestro país. 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Aquí está este cuadro que tenemos de los técnicos que en este año y en los últimos tiempos además han salido. A ver, el primero que lo tenemos a la izquierda es el que dirigía a Orense, ¿no?
17: Raúl Antuña.
0: Fue campeón con Deportivo Cuenca el 2004. Antuña se fue de Orense. También se ha ido el señor Juan Carlos El Pechón León. Él estuvo en...
17: Libertad.
0: Pero ya está con equipo, está en el Delfín, ¿ah?
17: ¿Eh? Ah, sí, ahora sí.
0: Ya. ¿El otro quién es?
17: Vicente Sánchez, de Emelec.
0: De Emelec, Vicente Sánchez, pasó sin pena ni gloria. Quinito Méndez, se fue de Leones, ya no está.
17: Eso sí es lamentable.
0: Juan Subeldía, que estuvo en el Cuenca hace algunos años, ahora actualmente estuvo en el Delfín. También le dijeron gracias, hasta luego. El de técnico universitario también le agradecieron. ¿Eh?
17: A Pancho Uzúcar.
0: Así es,
17: Uzúcar. Francisco.
0: Ya no está más. Y Thiago Núñez, el de Liga de Quito, también le dijeron gracias. El colombiano que estuvo dirigiendo a Orense, miren, Orense primero estuvo el señor Antuña, luego Torres es el colombiano, ¿no? Hernán Torres.
17: Sí.
0: ¿Ya? También le agradecieron. Don Jorge Célico del Deportivo Cuenca, y antes de ayer que renunció el señor
17: Javier Carvajal,
0: director técnico de El Manta. Bueno, sigamos más con la información. Lo de Bocinha, me dice don Patricio Torres, parece que se cruzó el gato negro. ¿Tiene usted el dato de Bocinha, que debía ya viajar a Santiago de Chile para vincularse al equipo del Colo-Colo? Pero, miren ustedes, no salió. Parece que lo quieren en Marruecos. Esa es la información sobre el arquero Bocinha, de 40 años, que en Cabo Verde tuvo una actuación realmente espectacular allí con la bandera de su país, Cabo Verde, el archipiélago. ¿Eh? ¿Se quedará para el fútbol marroquí?
17: Veamos. Incluso el Colo-Colo ya había hecho una especie de campaña, inclusive a través de sus redes sociales. Aún no lo anunciaba oficialmente, pero bueno, mostraron la parte de arriba del pelo de Bocinha y la gente sí. Se volvió loca.
0: Parece que se cruzó el gato negro, nos dice don Torres, ¿no? Nuestro Patricio. Compañero, don Patricio Torres. Tengo un par de fotos de Mbappé. 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A ver, veamos estas par de fotografías de este hombre importantísimo, el goleador del Mundial. ¿Cuántos hizo? 7 goles, a ver, más, 10 goles, Mbappé. A ver, usted mismo describa esta foto.
17: Bueno, están haciendo...
0: canotaje.
17: No sé cómo se llama exactamente.
0: El kayak,
17: kayak. No es un kayak,
0: ¿no
17: es? Es como una tabla de surf y...
0: Ah, sí, tiene razón.
17: Con un remo, eso sí, pero bueno, un deporte en todo caso en el agua con su novia Esther Expósito.
0: Esa es la novia, ¿no? La rubia, actriz española.
17: Sí.
0: Pero se cae, se da la vuelta la tablita esa en el... Me parece que es en el océano, en las vacaciones de Kylian Mbappé. Ahora, la chica Espósito, ¿cómo? Esther, ¿no?
17: Esther, sí.
0: Sí, veamos esta muchacha que envié también la fotografía.
17: Bueno, tengo esta.
0: A ver.
17: Ahí está.
0: Guapita,
17: Sí, ella ya desde el año 2020 es una estrella de categoría mundial, muy reconocida a partir de su aparición y no rol estelar, pero sí fue parte fundamental del éxito de la serie Élite de Netflix.

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tarde fabulosa. Arrancamos, iniciamos nuestro recorrido sonoro. Estás en la 102.1, se abren las alas de Global Tribal. Vamos a viajar por el mundo, vamos a dar una vuelta con nuestros sentidos. Vamos a escuchar al mundo. Con todas sus melodías, con todos sus sonidos. Con todas sus voces. Estás en la 102, mi nombre es Sebas Lazo, arrancando de buena manera este viernes.

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2: 15:30. Botón Violeta EQ 911. Así funciona la aplicación de emergencia para mujeres víctimas de violencia. El Servicio Integrado de Seguridad EQ 911 habilitó el aplicativo móvil Botón Violeta EQ 911, una herramienta destinada a mujeres víctimas de violencia intrafamiliar que cuentan con una medida de protección o boleta de auxilio. El sistema permite enviar una alerta silenciosa a la central de emergencia sin realizar una llamada telefónica. Hugo Pérez Sánchez, coordinador zonal 6 del EQ 911, explicó que la aplicación fue creada ante el aumento de alertas por violencia intrafamiliar registradas a través del servicio. A diferencia del aplicativo general del EQ 911, que atiende todo tipo de emergencias, el botón violeta está enfocado exclusivamente en casos de violencia contra la mujer, explicó. Es decir, la central operativa identifica el tipo de emergencia reportada y activa la respuesta correspondiente de manera inmediata. Entre 2025 y lo que va de 2026, el EQ 911 coordinó 85.130 emergencias relacionadas con violencia intrafamiliar a escala nacional. Además, de enero al 16 de julio de 2026 se contabilizaron 41.963 alertas. ¿Cómo descargar y activar el botón violeta? Para utilizar la herramienta, las usuarias deben descargar la aplicación desde la App Store o Google Play, registrar los datos personales, ingresar un contacto de emergencia, añadir la información del agresor o agresores, adjuntar la boleta de auxilio o medida de protección vigente.

0: en formato PDF o fotografía. Pérez indicó que en caso de emergencia la usuaria debe mantener presionado el botón durante 3 segundos. La alerta llega de forma inmediata a la sala operativa del ECU 911, donde se coordinan la atención con la Policía Nacional. La aplicación funciona de manera silenciosa y activa la geolocalización para identificar la ubicación de la víctima. El coordinador zonal explicó que registrar el número del agresor permite realizar acciones adicionales si el teléfono de la víctima es apagado o destruido. Nosotros inmediatamente hacemos la trazabilidad con ese número y la Policía Nacional busca a la persona, indicó. Pérez hizo un llamado a utilizar el aplicativo de manera responsable y únicamente en situaciones de emergencias relacionadas con violencia contra la mujer. Señaló que las alertas falsas o el uso indebido del sistema afectan la atención de otros casos. Además, recordó que el artículo 396, numeral 3 del Código Orgánico Penal Integral Penal COIP sanciona el uso indebido del número de emergencia cuando implica la activación innecesaria del recurso de las instituciones de respuesta. Así, ya se tiene un nuevo aplicativo para las mujeres víctimas de violencia, Botón Violeta ECU 911. Así puedes encontrarlo en la App Store o en Google Play, Botón Violeta ECU 911.
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0: viernes es el que tenemos aquí en la 102.1. Súbele el volumen. Siente la sabrosura musical de la 102.1. Pausa junto a Vic Montano con este Tomasa. ¡Epa! Suena la trompeta y el tambor aquí en la 102.1 porque ya es viernes. Damos la despedida al mes de julio, séptimo del año, y entramos en el octavo. Sí, mañana ya es agosto y nosotros con buena música todo el año, todos los años aquí en la 102.1. Y por supuesto tenemos buenas recomendaciones porque si tú ingresas en YouTube...
1: Yo ya con mi canto.
0: Ahí están subidos todos nuestros módulos 102. Cuando invitamos a un DJ, llega acá, por supuesto, con toda su música y nosotros lo grabamos. Lo subimos a YouTube con toda la música que te ofrece y la tienes ahí para que tú la puedas disfrutar. Entra en nuestro canal Sonido 102 y tendrás todos los módulos para que disfrutes de largo con la música de la 102.1 más allá de nuestra frecuencia modular. Por ejemplo, lo que estamos escuchando ahora mismo para encender el viernes es solo un pedacito del set que encontrarás de este pana tan bacán, el Boy Tranquilo, sonando en la 102 ahora mismo.

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1: 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Noticias a las 16 horas con un minuto de este viernes 31 de julio del 2026. El presupuesto municipal se reforma a la baja para este segundo semestre. La reducción será de 30 millones de dólares, indicó la directora financiera Pamela Abril. Los ajustes para cumplir la resolución 7030 no afectarán los programas sociales, anuncia la directora financiera. Y mediante un evento benéfico, jóvenes de Sayaucí entregan kits escolares a niños de escasos recursos. El concierto de bandas locales a desarrollarse este sábado buscará concretar 100 o más kits escolares, indicó Carlos Silva, promotor y deportista extremo. Y en 30 días culminan las obras de cambio de piso del Parque Calderón. Al verificarse los resultados, se han iniciado los estudios de una segunda fase que implicará las aceras aledañas al Parque Central, según informó el director de áreas históricas del municipio, Javier Aguirre. Estas son las noticias a esta hora, son las 16:02. Nos vamos a una pausa, regresamos, estás en la 102.1 y es viernes.
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Everybody Looking for Mambo, aquí en la 102.1 lo encuentren. Rita Indiana sonando a esta hora con estos dulces sueños. Cada vez más cerca del fin de semana. Cada vez este viaje se vuelve más divertido.

Escuchamos en esta tarde de Sonidero y Música a nada más y nada menos que Ana T-Jokes junto a Quantic en esta versión de Entre Rejas del gran Lisandro Mesa. Nosotros con este ritmito seguimos.

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2: 16:30. El mes de julio se termina, pero las actividades en Cuenca nunca paran. Un análisis de lo que puedes hacer este 1 y 2 de agosto en la ciudad de Cuenca que nos trae el mercurio.com.es. El 1 de agosto se celebra el Pacharraymi 2026, celebración dedicada a la Pachamama, la tierra, el agua, la luna y las mujeres. Se llevará a cabo en una ceremonia ancestral andina y la inauguración de un memorial en honor a los defensores caídos. Además habrá presentaciones de música y danzas interculturales. La salida desde Cuenca a las 7 de la mañana desde el Parque San Sebastián. El lugar será el sector Río Blanco en la parroquia Molleturo. El evento es gratuito. También se desarrollará el Rappel Fest, jornada benéfica que busca recaudar recursos para la compra de kits escolares destinados a niños de Sayaucí. Participarán bandas como La Machaca, Los Suchos del Vado, Ayacausay, Ángel Caído, Música para Camaleones y el DJ Amazónica. Esto se dará a las 16 horas en la Casa Rappel, ubicada en el sector del cementerio. Las entradas tienen un valor de $15 más buff y $25 te entregan una camiseta. Disponibles en la Gran Colombia 697, Centro Comercial El Correo, local número 7. También el deliciosísimo Festival del Sancocho. Así es, inician las actividades para el Festival del Sancocho, una tradición gastronómica de Ricaurte que forma parte de las festividades del barrio Buena Esperanza en honor a su patrono, esta vez el Festival número 11. La programación incluye eventos deportivos, juegos tradicionales, quema de castillos, vaca loca y el tradicional Indio Lorenzo. Además, Festival de Mariachis, la presentación de orquestas invitadas y del grupo Zairo. Esto a las 11 de la mañana o desde las 11 de la mañana en el barrio Buena Esperanza. Más conciertos, más música, por supuesto, aquí en la ciudad. Sergio Sacoto en concierto. El músico, compositor Sergio Sacoto, presentará el espectáculo Resuena en mí, como parte de su gira de teatros 2026, con un repertorio que reúne canciones de su trayectoria y nuevas composiciones. Esto a las 20 horas en el Teatro Pumapungo. Las entradas las puedes adquirir a $40 la butaca y a $35 palco, disponibles en Me2Go. También la Feria Artesanal, artesanos y emprendedores ofrecen variedad de productos elaborados a mano. Esto en la Plaza de Santo Domingo de 8 a 8, este 31, desde el 31 de julio al 2 de agosto. Y el 2 de agosto continúa el Festival del Sancocho y también hay cajuelazo de autos a escala. El Club Cuencars organiza un encuentro para aficionados y coleccionistas de autos a escala con espacios para exhibición, compra, venta e intercambio de modelos y artículos relacionados con este pasatiempo. Esto se dará desde las 10 hasta las 14 horas en la plazoleta del Otorongo. Y también tendremos adopción de mascotas. Jornada de adopción responsable de perros y gatos rescatados con el objetivo de promover el bienestar animal y la tendencia responsable. Esto de 10 a 17 horas en el Parque El Paraíso. Y más buenas y deliciosas recomendaciones. Cuenca, destino gastronómico. Estreno del primer capítulo de la segunda temporada de Cuenca, destino gastronómico. Una producción audiovisual que recorre los sabores, saberes, cocineras tradicionales, chefs, restaurantes, productos y territorios de la provincia del Azuay. Esto a las 10:30 por YouTube. En el canal Visit Cuenca, Visit Azuay y Click. Puedes tener esta información completa si visitas el mercurio.com.es. ¿Qué hacer en Cuenca el 1 y el 2 de agosto? Son las 16:34. Volvemos.
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La 102, sonando ahí en donde tú estás, a través de nuestras aplicaciones, de nuestra página web, a través de la frecuencia modular. Escuchamos a Bruno Mars, Anderson .Paak y Silk Sonic con este Leave the Doors Open. 16:51, solo nos queda la música.

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0: En esta parte le hemos traído la escuela de samba. Porque aquí se pueden parar y bailar cuando venga la descarga. Así que a pararse, a pararse. Empiezan los muchachos.
1: A levantarse, que ya empieza el fin de semana. Desde la 102.1 te deseamos siempre lo mejor. Un espectacular descanso para ti, para tu familia, en estos dos días que se vienen. Por supuesto, nosotros regresaremos con más viajes y aventuras sonoras y musicales el día lunes. Y por supuesto, también sabes que el día sábado y domingo te quedas con una programación excelente desde tempranito en la mañana con la 102.1 aquí en Tomebamba. Puedes sentirte acompañado con buena información, buena música y buena onda. Por ahora yo me despido, soy Sebas Lazo. Me voy un ratitico antes. Las ocupaciones del viernes. Son las 17:10. Los amigos invisibles con esta batucada sonando para despedir el programa. Paz, amor, buena música y buena onda. Nos escuchamos el lunes para seguir disfrutando, travesureando con la música. En la radio que te lleva a dar la vuelta al mundo. Si vas a cantar, si vas a bailar, ya sabes, hazlo de corazón. Cuida mucho a los tuyos y cuídate a ti. De aquí hasta el lunes, sintonizados con la 102.1. Adiós.

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